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1: Continuamos desde aquí, desde Constancia. Bueno, mirando lo que tiene que ver con el tránsito que hay, la cantidad de gente realmente que hay, una noche realmente espectacular le está dando el marco a este primer paraje en lo que tiene que ver con la marcha hacia la meseta, ¿no? Realmente, y ya voy metiendo como 15 realmente, pero la cantidad de gente que hay, los fogones, todo muy, muy, muy tranquilo, la noche pinta también como para estar al lado de los fogones, también llevándose a cabo lo que tiene que ver con los espectáculos aquí en la cancha, en el polideportivo de Constancia. Por ahí, si nos estás escuchando y te querés venir, es realmente muy un viajecito cortito hasta Constancia y la posibilidad de disfrutar de los espectáculos y bueno, y de toda una feria también artesanal que se encuentra aquí en Constancia. De nuestra parte, Carlitos, cerrando, creo que hoy, o sea, metimos dos notas, nos faltó, no sé quién nos faltó, o sea, el jefe de policía y el cebolla, ya está. Gracias a todos por ahí, gracias Carlito.
2: Vamos en tu ayuda.

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1: Su radio le da la hora. 21 horas, 9 minutos.

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0: Resultado del sorteo nocturno de quiniela y tómbola del día 24 de septiembre del 2026. Del primero al décimo. 774, 913, 980, 118, 525, 635, 100, 872, 956, 536, del décimo primero al vigésimo, 584, 836, 040, 841, 451, 605, 146, 063, 544, 614. Por repetición, para el juego de la tómbola, se sortió el número 70.
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0: ¿Qué tal, amigos? Muy buenas noches y bienvenidos a esta edición informativa aquí en Radio Felicidad. Temperatura actual en Paysandú 17 grados, los vientos del noreste a 13 kilómetros en la hora, visibilidad 16 kilómetros. Para la próxima madrugada se anuncia una mínima de 12 grados y mañana cielo algo nuboso y claro con una máxima de 27 grados. Comenzó la 32ª edición del encuentro con el Patriarca, que concluirá el domingo en la meseta de Artigas, donde se realizará el acto central. El intendente Nicolás Olivera estuvo presente en el Monumento a la Bandera, desde donde unos 3.500 jinetes, agrupados en más de 200 aparcerías, iniciaron la primera etapa de la marcha, que concluirá en la localidad de Constancia, próximo a las 15. Los jinetes partieron desde el predio de la Asociación Rural Exposición Feria de Paysandú y fueron arengados por las autoridades encabezadas por el intendente Nicolás Olivera en el Monumento a la Bandera. El intendente recordó que esta marcha hoy consolida como un evento de proyección nacional y fue impulsada por el entonces intendente Jorge Larrañaga. También recordó a Luis Chichet, con quien alguna vez dio la voz de Aura para dar inicio a esta cabalgata a la meseta, y también a Nelson Cordín, desaparecido físicamente. Luego de recibir la arenga de las autoridades, sucesivamente las aparcerías fueron avanzando por Avenida Italia rumbo al oeste, para luego tomar al norte por Enrique Chaplin y finalmente por Avenida de las Américas hasta Ruta 3, con destino al primer alto en la localidad de Constancia, desde donde se instalará una feria artesanal y desarrollaron espectáculos artísticos desde las 20:30 horas. Durante 4 jornadas, los marchantes visitarán 4 localidades y recorrerán más de 100 kilómetros para concluir en la meseta, donde se desarrollarán los actos centrales en homenaje a Artigas. En tanto, también están previstos homenajes y una ceremonia conmemorativa de los 30 años de la construcción de la Casona del Patriarca. La Iglesia Católica pondrá a disposición en octubre y sin costo una tiquetera para acceder a las actividades con el Papa León XIV. La misma se podrá retirar en la red UTS y el criterio de seguridad es que las entradas serán a nombre de una persona determinada. La medida tiene el objetivo de desalentar la reventa o falsificación, según señaló el coordinador adjunto para la visita del Papa León XIV, el sacerdote Sebastián Pinazo.
1: El criterio de seguridad ha sido uno de los que hemos priorizado, y de que haya un acceso universal. Y bueno, por eso optamos por el sistema de la tiquetera, o sea, la red UTS, la tiquetera a través de la cual podrá sacarse, y eso va a implicar, por lo tanto, que las entradas van a ser nominales a nombre de una persona determinada, y bueno, eso es una manera también de desalentar la reventa.
0: Actualmente hay 1.000 voluntarios inscriptos y se espera llegar a los 2.000 esta semana para desarrollar distintas tareas por la visita del Papa. En esa línea, agregó Pinazo que esperan a que las intendencias definan los planos para comenzar a determinar las zonas, los aforos, las capacidades en los lugares donde estará el religioso.
1: Con la alegría del anuncio de la agenda oficial, ya también ha comenzado para el equipo organizador central, bueno, el desafío ya de la última etapa, de entrar en la última etapa de la organización y de la preparación de esta visita. El equipo central, les cuento para que tengan un poco una idea de la dimensión, son unas 50 personas, a la cual se suman luego los equipos locales en cada una de las sedes y luego un equipo en cada uno de los eventos, de las distintas actividades. De manera que hay mucha gente trabajando desde hace mucho tiempo, y ahora viene esta etapa en la que quizás es la que a la gente más le interesa, porque son los datos más concretos, confirmadas las sedes, los eventos y los lugares. Entonces ya podemos terminar de definir allí los planos, de dibujar, y eso permitirá comenzar con esta última etapa, que implica ya la concreción de la apertura de las inscripciones. Ya se están inscribiendo desde hace algún tiempo los voluntarios. Esperamos, ya hay más de 1.000 voluntarios inscriptos y esperamos llegar ya en estas próximas semanas a los 2.000 voluntarios. Que es un gran trabajo ya de organización de estos equipos de voluntarios para los distintos eventos. Ahora se ha abierto ayer la acreditación para los medios de prensa nacionales e internacionales a través de la página web. Y bueno, el tercer paso, el que falta y estamos terminando de preparar, es que se puedan abrir las inscripciones para los participantes, para todas las hermanas y hermanos de nuestro país que quieran acompañar los distintos eventos. Esto va a demorar todavía un poco porque se necesita tener aprobado por la Intendencia los planos y los aforos para saber bien entonces cuáles son los distintos lugares, sectores que habrá, capacidades.
0: La Iglesia Católica financiará parte de este evento con una rifa valor 2.000 pesos que estará disponible los primeros días de octubre y que sorteará un auto, 10 casas y 3 viajes a Roma. Pinazo dijo que los números se pondrán a la venta mediante la organización Colectate.
1: Organizar un evento masivo de decenas de miles de personas tiene costos que son objetivos reales. Y bueno, para eso la Iglesia hace un poco lo que hace siempre, que es apelar a la buena voluntad y al deseo de colaborar de, en primer lugar, los fieles, pero en este caso, como es una actividad extraordinaria, que como también lo decía el Cardenal y desde el inicio hemos querido subrayarlo, es una actividad que tiene un impacto y que trasciende las fronteras meramente de los fieles católicos, bueno, también hemos pensado la financiación, abrir la posibilidad de financiación, de colaboración voluntaria, también más allá de los márgenes de la Iglesia. Por eso se hizo la colecta la semana pasada en las comunidades. Hay también colectas.

0: centro, y finalmente tres viajes a Roma para poder también peregrinar allí a Roma, a la casa de Pedro, del sucesor de Pedro, del Papa León, que viene a visitarnos. Así que bueno, las próximas semanas también, junto con las posibilidades de las entradas, de adquirir gratuitamente las entradas para los eventos, estará también esta posibilidad de colaborar con los costos de organización de los eventos a través de esta rifa.
1: Las declaraciones del sacerdote Sebastián Pinazo, coordinador adjunto para la visita del Papa León XIV a Uruguay. Establecemos una pausa.
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0: Seguimos informados en Radio Felicidad. El cardenal Daniel Sturla recordó que cuando León fue electo papa, le recordó que debía realizar una visita al país en aquel entonces. Se comprometió a venir a Argentina y Uruguay. Finalmente, León XIV arribará al país el 6 de noviembre, donde se quedará hasta el día 8 y recorrerá Montevideo, Paysandú y Florida, según agregó Sturla.
1: Eso obviamente es una, digamos, es un tema del Vaticano. Ahora, es clarísimo que en el caso nuestro es que Uruguay y Argentina no habían sido visitados por el Papa Francisco. Entonces, desde el vamos, desde el día de la elección, yo diría, desde el momento de la elección del Papa, enseguida después, cuando los cardenales saludamos al Papa, yo ya se lo recordé al Papa León. Santo Padre, recién elegido, recuerde que Uruguay y Argentina no fueron visitados por el Papa Francisco, así que lo esperamos. El Papa esa noche, como ya he contado, en la cena fue recorriendo las mesas, yo estaba al lado del cardenal argentino, el cardenal Poli. El cardenal Poli le dijo, Santo Padre, el Papa Francisco no pudo ir a Argentina, lo esperamos. Y él dijo, Argentina y Uruguay, señalándome. O sea que de entrada el Papa tenía eso. Y Perú es la segunda patria del Papa, o sea que la ida a Perú, digamos que estaba en el corazón del Papa León. Yo creo que, bueno, están ahí las razones por haber elegido estos países de Latinoamérica para venir. Obviamente nos honra el que venga primero entre nosotros y eso nos da mucha alegría, sobre todo, como decíamos, señor Bauer, por la coincidencia, providencia, decimos nosotros, con la fiesta de la Virgen de los 33. Y eso el Papa también lo tuvo en cuenta a la hora de elegir primero venir a Uruguay.
0: Las declaraciones de Daniel Sturla, cardenal de Montevideo. La Confederación de Sindicatos Industriales denunció preocupación y falta de coherencia en el gobierno de Orsi sobre el posible ingreso de Uruguay al Tratado Transpacífico. El presidente del Sindicato de Industriales, Danilo Dárdano, se reunió con la subsecretaria de Cancillería, Valeria Zucasi, y definió la instancia como preocupante en el entendido que el gobierno seguirá adelante con su postura. Agregó que los actores del gobierno deben coincidir con la postura de la Confederación, quienes lideran una fuerte oposición y movilización en contra de la posible adhesión del país y posteriormente en los hechos tienen otra postura, señaló Dárdano.
2: Bueno, primero que nada, que no

0: Realmente hablamos del Plan Pacífico. Nosotros vinimos con la preocupación como trabajadores organizados, que vemos que hay una contradicción muy importante, podríamos decir esquemáticamente, entre lo que viene planteando Economía y Cancillería versus lo que se viene tratando de concretar, que es la Estrategia Nacional de Desarrollo, donde participa OPP, participa también el Consejo de Industria, los núcleos que trabajan ahí con nosotros, con los empresarios, el MIEM, trabajo, etcétera, y realmente no encontramos bases vinculantes. Nos vamos muy preocupados que no vemos una coherencia en todo el gabinete y en todo el Poder Ejecutivo, y eso nos preocupa mucho, porque inclusive algunos actores nos han planteado enough, que casi que coinciden con nosotros, pero los hechos concretos, lamentablemente, esto viene muy rápido. Ojalá no nos equivoquemos, pero va a llegar algún planteo en su momento al Parlamento para adherirnos a este Transpacífico, y reconociendo que no es culpa del Transpacífico la situación productiva industrial que tenemos hoy, es por otras circunstancias, pero esto sería como la frutilla de la torta, a quedar recontra primarizada la industria y la producción nacional de nuestro país.
1: Usted hablaba de diferencias dentro del Poder Ejecutivo, entre quiénes y quiénes.
0: Bueno, sin dar nombres propios, que no corresponde, sí vemos entre ministerios, lo acabo de decir. O sea, vemos el tema de Cancillería y Economía rápidamente en esa línea, cuando nosotros estamos trabajando, por ejemplo, ayer hubo, creo que la octava reunión del Consejo de Industria, encabezado por la ministra de Industria, por Fernanda Cardona. Ahí estamos hablando, hubo un documento, estamos trabajando en conjunto, está la Cámara de Industria, la UTEC, UDELAR, la UTU, la ANMIT, o sea, estamos una cantidad de actores que tenemos que ver con la producción y especialmente en la industria nacional, trabajando en un desarrollo, una hoja de ruta. Y por otro lado nos encontramos con ministerios que vienen avanzando en este Transpacífico y en otros acuerdos, que lo que van al final del día a primarizar más aún la producción nuestra. Entonces, vemos esa contradicción.
2: Era la palabra del presidente de la Confederación de Sindicatos Industriales, Danilo Dárdano. Establecemos una nueva pausa.
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0: Seguimos informados en Radio Felicidad. La Fiscalía archivó la denuncia penal del Ministerio de Salud Pública contra el diputado del Partido Nacional, José Luis Satjian. La denuncia contra el actual representante nacionalista fue presentada por las autoridades del Ministerio de Salud Pública. La acción penal había sido impulsada por el Ministerio por presuntas irregularidades en la firma de un convenio con el Círculo Católico. La cartera de salud había elevado anteriormente en mayo ante Fiscalía las conclusiones de una investigación administrativa que analizó cómo se tramitaron convenios de complementación asistencial de la Administración de los Servicios de Salud del Estado, ACE, con el Círculo Católico y con CASMU en el año 2022. Según señaló Satjian, esto se trató de una nueva canallada de la actual ministra Cristina Lustenberg.
1: Esa denuncia, por lo que yo sé, hoy fue archivada, la tengo acá para leer. Para nosotros fue producto de una investigación administrativa que se hizo en el Ministerio de Salud Pública por parte del área jurídica, encontrando en ese convenio que podía haber alguna irregularidad desde el punto de vista administrativo, y nosotros tenemos, de acuerdo a nuestra responsabilidad, la responsabilidad de elevarlo si hay alguna duda administrativa para que la justicia investigue. Por lo que sé, hace unas horas se archivó esta denuncia, la tengo acá para leer antes de mañana, pero nosotros encontramos esa... en materia de complementación existe ahí un procedimiento administrativo establecido, y cuando me llega ese informe jurídico recomendaba que, viendo los antecedentes, había que requería una investigación, que bueno, hoy parece que la Fiscalía investigó y no hay ninguna irregularidad que amerite intervención por parte de otro ámbito que no sea el que ya pasó.
0: Era la palabra de la ministra de Salud Pública, Cristina Lustenberg. Satjian señaló que Fiscalía archivó esta denuncia. Aseguró que se trató de una campaña evidente de alguien que no trabaja ni gobierna, porque la ministra Lustenberg no está a la altura de las circunstancias y le quedó grande el cargo. La Fiscalía de Delitos Económicos y Complejos, a cargo de Gilberto Rodríguez, archivó esta denuncia y en esa línea de razonamiento concluyó que los hechos denunciados no configuran un delito pasible de sanción penal.
2: Se confirma la canallada que realizó la ministra Cristina Lustenberg. Se confirma el intento de desprestigio, la campaña de enchastre, todo lo que veníamos anunciando desde hace un año, cuando la ministra del Ministerio de Salud Pública, utilizando el aparato del Ministerio de Salud Pública, empezó una campaña en mi contra, que, como quedó en evidencia al ser archivada, era toda una mentira y todo algo elaborado y armado del Ministerio de Salud Pública para intentar desprestigiar mi imagen.
3: Concretamente, para que la gente pueda tomar conocimiento respecto a qué se sustentaba esta denuncia en su contra.
2: Se generaban unas suspicacias totalmente irracionales, totalmente fuera de lugar, porque evidentemente, como quedó demostrado, yo estaba validado para firmar lo que firmé. Jamás firmé nada por fuera de la ley y jamás se realizó ninguna actividad fuera de la ley en el Ministerio de la Salud Pública, tanto por mí como por los ministros que estuvieron en el periodo pasado. Con lo cual se intentó realizar toda esta campaña de enchastre. Fíjese que a mí nunca me llamaron para dar mi testimonio en el Ministerio de Salud Pública. Se inventó todo esto de esta campaña, de esta supuesta ilicitud. Se realizó una investigación administrativa y jamás me citaron a que pueda llevar la documentación, a que pueda dar justamente este testimonio que fue el que el fiscal tomó en cuenta para poder archivar. Creo que fue una campaña muy evidente de alguien que no está realizando lo que tiene que realizar, no está trabajando y no está gobernando. La ministra no está a la altura de las circunstancias, no se dio cuenta que está gobernando, que está al frente del Ministerio de Salud Pública y evidentemente le quedó grande el cargo.
0: Las declaraciones del diputado del Partido Nacional, José Luis Satjian. Temperatura actual en Paysandú, 17 grados, los vientos del noreste a 13 kilómetros en la hora, visibilidad 16 kilómetros. Para la próxima madrugada se anuncia una mínima de 12 grados y mañana cielo algo nuboso y claro con una máxima de 27 grados. Hasta aquí las noticias. Gracias por informarse en Radio Felicidad.
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7: Su radio le da la hora. 22 horas, 3 minutos.
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2: Su radio le da la hora. 22 horas 56 minutos.
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0: ¿Qué tal, amigos? Muy buenas noches y bienvenidos a esta última edición informativa aquí en Radio Felicidad. Temperatura actual en Paysandú, 15 grados. Los vientos del nor-noreste a 13 kilómetros en la hora, visibilidad 16 kilómetros. Para la próxima madrugada se anuncia una mínima de 12 grados y mañana cielo algo nuboso y claro con una máxima de 27 grados. El Congreso Nacional de Intendentes votó la reglamentación del uso de monopatines eléctricos en todo el país. El registro no implica el costo de patentes, pero sí van a tener que pagar un seguro. El presidente del Congreso de Intendentes e Intendente de Florida, Carlos Enciso, se refirió a la aprobación de la reglamentación, que tendrá carácter obligatorio en todo el país. La reglamentación le da un marco al uso de los vehículos que tendrán como obligatorio un aporte mínimo, como el Seguro Obligatorio de Automóviles, el SOA. Según señaló, la idea no es la recaudación, sino ordenar. Entre las disposiciones, Enciso dijo que ya no se podrá circular dos personas juntas en un mismo monopatín. La persona deberá llevar casco protector y chaleco reflectivo. El Sistema Único de Cobro de Ingresos Vehiculares, el SUSIVE, tendrá el registro de los vehículos de movilidad personal en los que se incluyen los monopatines, que podrán transitar por la calle con una sola persona y cumpliendo la reglamentación de la seguridad vial. El coordinador del SUSIVE, César García, dijo que la velocidad máxima de circulación será de 25 kilómetros por hora. El uso estará autorizado a partir de los 14 años. En el caso de los menores de 18 años, deberán tener autorización firmada por sus padres o tutores. El vehículo deberá contar con luces laterales, frontales y traseras. Tendrá que tener un tag que identificará al conductor habilitado para la circulación. El Fondo Monetario Internacional proyectó un crecimiento de Uruguay de 1,3% este año y 2,4% para el año que viene. Según dice el documento de consulta anual del FMI sobre Uruguay, aunque el crecimiento en Uruguay se ha moderado, la economía ha demostrado resiliencia, respaldada por instituciones sólidas y marcos de políticas creíbles. Con la sequía local afectando la producción agrícola desde el tercer trimestre de 2025, el crecimiento se ha desacelerado. El organismo internacional sostuvo que el crecimiento de Uruguay ha estado respaldado por un fuerte consumo privado, impulsado por incremento de los salarios reales, en medio de una inflación a la baja y la apreciación del peso, y que el desempeño del mercado laboral es bueno, con un desempleo en niveles históricamente bajos y la informalidad disminuyendo. Para el Fondo Monetario Internacional, en su segundo año de mandato, el gobierno continúa enfatizando la importancia de la estabilidad macroeconómica y de crecimiento inclusivo. Dice el documento que en la rendición de cuentas de 2026 se preservan los objetivos de consolidación fiscal del presupuesto quinquenal, a la vez que el gobierno está impulsando reformas para estimular el crecimiento, crear más y mejores empleos y reducir la pobreza. La misión del Fondo Monetario Internacional estuvo encabezado por Rafael Espinosa como responsable del equipo y la evaluación se realizó entre los días 14 al 24 de septiembre. El presidente de la República, Yamandú Orsi, designó al general Mario Moreira como primer jefe de operaciones del Estado Mayor de la Defensa. Moreira fue comandante de la División de Ejército 2 y está al frente de Sanidad Militar. La designación implica confiar la responsabilidad de la seguridad para operaciones de magnitud. El cargo de jefe de operaciones no tiene antecedentes en el Ejército e implica el manejo de todas las operaciones en el Estado Mayor de la Defensa. La resolución fue firmada por el ministro de Defensa Nacional interino, Joel Rodríguez, y el presidente de la República. Moreira estuvo al frente de Enseñanza Militar, ahora de toda el área de salud, y el nuevo operativo fue el comandante del Ejército para el área comprendida entre San José, Colonia, Soriano, Flores, Durazno y Florida. Temperatura actual en Paysandú, 15 grados. Los vientos del nor-noreste a 13 kilómetros en la hora. Visibilidad 16 kilómetros. Para la próxima madrugada se anuncia una mínima de 13 grados. Y mañana cielo algo nuboso y claro, con una máxima de 27 grados. Hasta aquí las noticias. Gracias por informarse en Radio Felicidad.
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1: Su radio le da la hora, 23 horas, 55 minutos.
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Estamos en la felicidad desde las 16 hasta la hora 17:30. Este programa se retransmite a la hora 0 hasta la 1:30 esta noche. Es la felicidad que te puedes contactar con nosotros al 092-14-14-20 o al 472-24-020. Está mi celular también personal, 099-7224-58. 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

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Estamos reflexionando también sobre lo que tiene que ver la vida. Porque la vida, a veces, no es tan fácil como dicen. Eso de que no es caerse, levantarse, limpiarse las rodillas y ya está. No, a veces no es eso. A veces te quedás en el suelo un ratito porque no sabés cómo levantarte. Porque te duele todo. A veces te levantás, pero te cuesta. Y sufres mientras continúas con tu vida. A veces te limpias las rodillas y sigues teniendo marcas. Te curás las heridas y siguen doliendo. Y con el tiempo queda la cicatriz. Y la cicatriz quiere decir muchas cosas. A veces no se vuelve a caminar igual o no, a veces enseguida. Y a veces tardás en recuperar el paso y el camino se vuelve complicado y nada parece fácil. A veces se necesita tiempo, simplemente tiempo, para reconstruirte, para resetearte, para asimilar, para sanar, para transformarte. ¿Sabes lo que te digo hoy? Tómate el tiempo que necesites, pero después de eso, vuelve a levantarte.

Isabel Pantoja, la traíamos. Nos habían pedido, ¿eh? Nos habían pedido Isabel Pantoja. Y siempre es grato oír este tipo de voces. Y tenemos que agradecer porque ya nos están llamando, están pidiéndonos temas de Julio Iglesias. Sabemos, sí, que hoy, creo que hoy es el cumpleaños, me parece, de Julio Iglesias, ¿no? 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Hay muchos números para jugar hoy. La edad, por ejemplo, de Julio Iglesias, que vamos a pasar dentro de un ratito un tema de él también. 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

Teníamos a Julio Iglesias. 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Me he puesto a pensar tantas veces que uno dice, pero mira, casualmente, vos, por ejemplo, estás pensando en una cosa en la mañana y a la tardecita salís a la calle, salís al centro y eso se te presenta ante los ojos, ¿no? ¿Qué viene en el aire? ¿Qué viene a nuestra sensibilidad? ¿Qué viene a esa emoción interior que todos seres tenemos, a esa recepción interior que todos seres tenemos? Esta mañana, este mediodía, a la hora de comer en mi casa, estaba hablando y acordándome de un gran maestro que fue para mí, el querido Ariel Peralta. Y con Ariel Peralta trabajamos mucho tiempo juntos. Trabajamos haciendo un programa que se llamaba La Voz de Jun, porque en Jun no había radio. Y trabajábamos por el mismo motivo, aquí La Voz de Guichón a las 13:30. Y La Voz de Jun iba a las 8:30 de la mañana. Y se trabajaba con toda la publicidad que había en Jun, porque en Jun no había emisora, no había antena, no había radio. Todo lo que era la publicidad de Jun la pasábamos nosotros en el programa aquí La Voz de Jun, con Ariel Peralta, con Roberto Iglesias, con la gente que trabajábamos. Y después, cuando era fecha de ir a cobrar la publicidad, nos íbamos en el motocar. Y en el motocar, Ariel, yo le contaba en mi casa hoy, que en el motocar
Ariel llevaba a sus tres hijas, llevaba a Manola, la llevaba a Claudia y a Laura. Y eran chicas, yo le contaba, eran chicas, y andar en el motocar, y esas jurisas recorrían de salón a salón en el motocar, y después allá en Yun era fantástico porque todo el mundo lo conocía, Ariel, los conocía, nos llamaban para cenar, nos llamaban la gente del campo para compartir la mesa. Pido disculpas porque estoy algo mal de la garganta. Nos llamaban para compartir la mesa y yo le contaba que Laura vive en Paysandú, Manola no sé si estudiaba medicina, si se recibió, creo que una de las chicas, Laura, es abogada acá en Paysandú, creo que Manola estaba dentro de la medicina en Montevideo, y Claudia se había casado y se había ido para Estados Unidos, o no recuerdo bien la zona donde estaba Claudia. Lo comentaba que vi las vi de chicas de 7, 8 años, no sé la edad con la que compartí esos años con la familia de Ariel Peralta y con Potota, su señora. Y ahora viene un compañero de que está en cabina y me dice: ¿sabes que te va a llamar Claudia, hija de Ariel Peralta? Digo, ¿dónde está, por favor, que hoy estaba hablando de ella? Estaba hablando de la familia. Yo sé que estaba en Estados Unidos, pero

han invitado a comidas, que nos han invitado a cumpleaños, y gracias a qué, a la comunicación, con lo que fuimos muy respetuosos, siempre, porque así se nos enseñó, la originalidad, porque la publicidad no la pasa cualquiera, pasa la publicidad quien la siente en el alma, y la publicidad no solamente la gente la escucha. Cuando lográs que la gente también la vea, ahí estás logrando lo que realmente querías, hacer radio. Bueno, y aquí estamos conversando con las personas. Si Laura está por acá, no Manola, Claudia, si está escuchándonos de donde vive, por favor, yo sé que me va a llamar y para mí va a ser una alegría. Este programa termina a las 17:30. Hay personas que dicen exactamente lo que uno quiere oír, ¿no? Mientras sus actos te demuestran otra historia. Porque las palabras pueden prometer mucho, pero los hechos no necesitan explicación. Cuando te quiere, se nota. Y cuando alguien te quiere, te lo demuestra. De la forma que más te gusta. Cuando te cuida, se nota. Y quien realmente quiere estar contigo no te obliga a vivir entre dudas. A veces aceptar lo que muestran los actos duele, pero también aclara muchas cosas. Y entonces al final, con el tiempo, que el tiempo es el gran maestro y todo se aprende por la experiencia, al final con el tiempo aprendes algo importante. Las palabras pueden confundirte. Los hechos, casi nunca. Las palabras pueden confundir a la persona, pero cuando actúas, cuando el otro ve lo que le significás, los hechos, casi nunca pueden confundirte. ¿Estás pensando lo mismo que nosotros? Si lo que estamos hablando te hizo pensar en alguien o en algo que has vivido, bueno, me encanta, porque eso es comunicación. Estamos en la felicidad. Estamos con música.

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Y muchas gracias por estar con nosotros esta tarde acompañándonos. Me ha llamado mucha gente al teléfono, cosa que agradezco muchísimo. También han llamado al teléfono de acá de la Radio Felicidad. 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
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Estamos agradecidos. Estamos compartiendo también las cosas que están en el corazón, que son profundas, que nos hacen pensar de repente. ¿Habré hecho las cosas bien? ¿Habré hecho las cosas mal? Hemos escuchado historias, traemos cosas para leer, para vivir mejor, para actuar mejor en la vida. Se nos olvida que la vida es corta. Que hay que decirle a la gente que queremos cuánto nos importa. Y casi nunca lo hacemos. A mí me decía un hijo, dice, yo a mi madre sí, pero a mi padre nunca le dije que lo quería. ¿Pero y por qué? No sé. A mi madre sí, pero a mi padre no. ¿Y por qué? No sé, no me salía. Y entonces, de repente uno creció en un hogar donde el decir te quiero salía solo del corazón. Se nos salía solo del corazón decirnos que nos queríamos a los familiares, a la madre, al padre. Y de repente tengo amigos, a veces familias, que me decían, pues es que a mí me costaba decir te quiero, a mis propios familiares, y a veces era totalmente fácil decir a otra persona que no era mi familiar. Se nos olvida que podemos con todo, que la palabra tiene un poder impresionante y que el amor muchísimo más. Se nos olvida que podemos con todo y que todo es pasajero. Cuando nosotros nos damos cuenta que todo es pasajero y que a veces no nos da el tiempo para decir todo lo que tenemos que decir y hacer todo lo que queremos hacer, en el amor sobre todo, decimos, ¿por qué no lo hice antes? Y porque no nos dábamos cuenta que el tiempo no avisa. Que lo que damos siempre vuelve de algún modo. Si sembramos amor, vamos a recoger amor. Todo lo que hacemos es una siembra, como si fuera en la tierra. Crece si la semilla no está en condiciones. No va a florecer. Se nos olvida que lo que callamos pesa. Si tenemos algo que decir en el alma, en el corazón, y no lo decimos, es una mochila que llevamos, que pesa. El día que lo decimos, el día que largamos todo eso que está doliendo acá adentro, qué livianos que nos sentimos. Hay que hacerlo. No importa que lo que digamos duela. De repente lo que decimos puede gustar. Que las personas pasan, que las deudas se pagan, que las heridas se sanan y que el tiempo no regresa.

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2: Su radio le da la hora, 1:10.
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mucha gente nos ha llamado, que tenemos esa alegría, y estamos trabajando con mucho gusto, y tenemos que agradecer. Estamos en La Felicidad hasta la hora 17:30, y estamos con música, estamos con recordatorios, estamos con gratitud.

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Muchísimas gracias por estar con nosotros. Nosotros nos fijamos en la hora que estamos viviendo, 17 y 17 minutos. Reflexionamos también, ¿no? Reflexionamos sobre la vida, sobre la muerte. ¿Existe? ¿No existe? ¿Todo se termina? ¿No se termina? ¿O es un recomenzar? Porque creemos que tenemos el tiempo, las cosas, las personas, los lugares y hasta el mañana asegurado. Pero la vida nos enseña, a veces de la manera más dolorosa, que nada nos pertenece para siempre. No somos dueños de una casa, del dinero, del trabajo, de las cosas materiales, y ni siquiera del tiempo. Todo puede cambiar en un instante. Por eso, quizá lo único que realmente nos queda son esas cosas, esos buenos momentos, esos buenos recuerdos, en los que fuimos capaces hasta de llorar, de reír, de agradecer. Una tarde en familia, una conversación que nos hizo reír, un abrazo inesperado, un viaje, un encuentro, un café compartido, una fotografía, una canción que nos lleva a un momento especial. Eso es lo que vale. Eso es lo que vale. Viste que las tardes de lluvia a veces aprontamos el mate y nos ponemos a mirar fotos y decís, mirá, y nos vemos, qué sé, nos vemos con 17 años, con 18. Éramos tan felices y no nos dábamos cuenta, ¿no? Porque llegará un día en que muchas cosas que hoy nos preocupan ya no tendrán importancia. Y entonces vamos a tener que entender, sí o no, que hemos trabajado demasiado. ¿Para qué? Que nos preocupamos demasiado, que discutimos por cosas pequeñas y dejamos pasar momentos que nunca volverán, que dejamos ir al amor verdadero, porque por temor. Porque la vida a veces es un instante, y un instante de vida, vivido plenamente, es como haberlo vivido 100 años. La vida no se trata solamente de acumular cosas, sino de acumular momentos, de amar más, de animarnos a decir, mirá, todavía estamos a tiempo, quédate, las cosas se pueden arreglar a los tuyos. Respetar a los animales,

0: veces un perro es más fiel que una persona. Da la vida por vos. Un gatito te acompaña. A estar en esos momentos en que te sentís solo, los gatos sienten, intuyen, son fantásticos. Valorar los animales. Respetar los animales. Reír sin culpa. Tomar fotografías. Disfrutar de un amanecer y agradecer este nuevo amanecer. Sentarte a conversar con quien querés. Regalarle tiempo. Las personas cambian. El tiempo pasa. Pero los recuerdos bonitos se quedan guardados en el alma. Como pequeñas lucecitas que ni siquiera los años pueden apagar. Tenés que darte cuenta de una cosa, te lo digo esta tarde. No somos dueños de nada. De nada. Ni siquiera de la silla que hay en tu casa en la que te sentás para comer. No somos dueños de nada. Solo somos dueños de los momentos que nos animamos a vivir. Solo de los momentos que decir yo puedo, yo lo voy a hacer, porque aquí está en juego mi felicidad. ¡Qué heroico! Solo de los momentos que tuvimos la suerte de vivir y de recordar.
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0: Solamente gratitud y cariño, dijo esta tarde. Para todos ustedes, tanta gente que ha estado en el programa, que nos ha llamado, que hemos estado atendiendo el celular, acá en La Felicidad, trabajando con felicidad. Es un gusto, ¿eh? Vamos a reencontrarnos mañana, cuando sea la hora 16 hasta la hora 17:30. 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Tengo que agradecer a tanta gente que nos ha llamado y que ha estado con nosotros, que nos ha agradecido los temas, las reflexiones, la música. Bueno, y ese es el propósito, cuando llegamos a las 4 y nos sentamos acá en este lugar de la radio para ponernos en contacto contigo. Un abrazo, un beso, gracias. Gracias a los compañeros que han estado en controles, a la gente que ha llamado. Y bueno, y nos vamos con mucha felicidad, desde La Felicidad. Este programa se retransmite a la hora 0 hasta la 1:30. Un abrazo.
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2: Su radio le da la hora, 2 horas en punto.
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Hoy te recuerdo, mi amor. Qué lástima. Ya sin cariño. Quizás. Quizás un rencor sordo transite por mis venas. Pero es que en la senda optimista de mi vida se cruzó la sombra de una mentira. Yo te adoraba. Mi guitarra te cantaba y mi voz se apagaba en tus cabellos. Qué hermoso fue todo aquello.

no podrás lograr jamás. Si alguna vez en tu senda el vino del dolor te hace llorar, ruega a Dios que no sea porque te hayan mentido, que no se marchiten tus ojos con el llanto asombrado de ver la realidad, esa realidad cruel que cerró mi corazón, que me hizo tanto daño, que me dio tanto dolor. Ya no te quiero, pero qué triste sentirse vacío, sin fuerzas, sin ganas de amar. Qué triste sentirse herido y haber aguantado de pie.

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0: querida mía, amada mía, amiga mía, novia mía, amante mía. Anoche salí con mis amigos. No los conoces, pero ellos te conocen. Te conocen porque yo les cuento casi todo lo que me pasa. Hace tanto que somos amigos que basta un gesto, una sola mirada para darnos cuenta quién de nosotros miente o dice la verdad. Para ellos, yo soy un libro abierto. Han leído todas mis páginas, menos las que arranqué por una cuestión de pudor. En verdad, tengo que hacer un gran esfuerzo para no hablar de ti. Cuando no menciono tu nombre, me preguntan qué me sucede. Anoche, sin embargo, no pude contenerme. No los dejé hablar. Hablé yo todo el tiempo, y de ti, por supuesto. Hasta les leí unos versos que escribí para ti. Se reían. El amor ha hecho de un analfabeto un poeta, dijo el flaco. El flaco es un tipo muy gracioso. Te caerá bien cuando lo conozca. En fin, estos son los versos que escribí para ti. Espero que te gusten. Cuando estoy con ella, tengo 20 años. Nunca tengo sueño. Nunca siento frío. No me canso nunca. Siempre tengo ganas de subir al monte, de meterme al río. Cuando estoy con ella, soy un hombre libre. Digo lo que pienso, hago lo que quiero. Nadie me censura, nada está prohibido. Cruzo mil fronteras, no conozco el miedo. Cuando estoy con ella, lo demás no importa. Lo demás no cuenta, la moral no existe. La experiencia es vana, el orgullo es cuento. El dolor se olvida, el deber no sirve. Cuando estoy con ella, soy tan diferente. Soy lo que soy, lo que quiero ser. Digo tonterías como cualquier hombre. Como cualquier hombre que ama a una mujer. Cuando estoy con ella soy el más fecundo. Siembro el universo segundo a segundo. ¿Te gustó? Te amo.
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3: Su radio le da la hora. 2:59.
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0: Su radio le da la hora. 4:00 PM.
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0: Gracias.
1: Muchas gracias a los TX músicos invitados. Ahí están Mauro Pipo. Sebastián, gracias por venir.
0: Arriba. Vamos, Jujuy.
1: Arriba, Jujuy.

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1: Su radio le da la hora, 5:00 p.m.
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5:32. Muy buenos días, amigas y amigos. Comenzamos nosotros a compartir la información aquí en Felicidad, con 13 grados de temperatura que tenemos en estos momentos en nuestra ciudad, y vamos a alcanzar los 30 grados para la jornada del día de hoy, que se va a presentar con sol. 6:38 sale el sol, 18:50 se oculta el sol, 2.88 la altura del río Uruguay frente a la ciudad de Paysandú se encontraba anoche el Paterno. Vamos con la información que nos trae el Telégrafo en este viernes 25 de septiembre de 2026. Intendencia destina más de 50 millones de pesos anuales a asistencia alimentaria. La Intendencia de Paysandú destina más de 50 millones de pesos anuales a asistencia alimentaria en todo el departamento. Según datos del subdirector de Promoción Social, Roque Jesús, la cobertura alcanza cerca de 1.000 almuerzos diarios de lunes a viernes en 5 comedores de la ciudad: Curupí, Suroeste, Chaplin, Vistahermosa y el comedor 52 de Michelini y Uruguay, más los del interior en Guichón, Tambores, Quebracho y Porvenir. A esta cifra se suman unos 100 estudiantes de UTU, liceos, IFD y otros programas, llegando prácticamente a 5.000 almuerzos por semana, según estimó Jesús. Los comedores tienen un costo de 14.1 millones de pesos. El INDA aporta 6.670.000 y la Intendencia 7.042.000 más 3.027.000 pesos adicionales de alimentos fuera del convenio, productos de limpieza y gas. Está poniendo más la Intendencia, fue directo Jesús, estimando que la comuna cubre entre el 60 y el 70% del costo total, sin contar salarios de entre 25 y 30 funcionarios municipales, ni logística y mantenimiento. La segunda gran modalidad son las canastas de alimentos financiadas íntegramente por la Intendencia. En ese contexto, el intendente Nicolás Olivera cuestionó duramente al Mides y al INDA por no haber coordinado la alimentación de los escolares durante las vacaciones de septiembre. Unos 200 niños por día llegaron a los comedores municipales sin previo aviso. La estimación era de 25 a 35 y la Intendencia debió hacerse cargo. El INDA y el Mides, cero interés en coordinar, cero capacidad, una incapacidad absoluta, afirmó y recordó que el INDA debería cubrir el 100% del convenio, pero hoy aporta casi el 50%. Congreso de Intendente avanza hacia normativa por monopatines. El Congreso de Intendente avanzó en la definición de una normativa sobre los vehículos de movilidad personal, entre ellos los monopatines eléctricos. Entre las condiciones previstas, los monopatines podrán transportar solo a una persona, tendrán una velocidad máxima de 25 kilómetros por hora y será obligatorio el uso del casco, chaleco reflectivo y luces. Se plantean categorías por edad, desde los 14 o 16 años con autorización y mayores de 18. No pagarán patente, pero tendrán un registro administrativo asociado al seguro obligatorio mediante un sistema de identificación. Más de 3.500 jinetes marcharon rumbo a la meseta. Con el paso acompasado de los caballos, comenzó una nueva marcha hacia la meseta Artigas. La número 32 del encuentro con el Patriarca puso en camino a unos 3.500 jinetes integrantes de más de 200 aparcerías que emprendieron la primera de las cuatro jornadas que culminarán el día domingo. La partida se produjo desde el predio de la Asociación Rural Exposición Feria y las aparcerías fueron despedidas en el Monumento a la Bandera por autoridades encabezadas por el Intendente Nicolás Olivera. Olivera destacó que la celebración constituye el mayor y mejor homenaje que Uruguay le puede hacer al prócer. El primer tramo tuvo como destino Constancia. Durante las cuatro jornadas, los marchantes recorrerán más de 100 kilómetros con una ceremonia por los 30 años de la casona del Patriarca. Un gesto de acercamiento entre Xi Jinping y Trump ante las crecientes tensiones. El presidente chino Xi Jinping y el presidente estadounidense Donald Trump posan en el pórtico norte antes de la cena de Estado en la Casa Blanca. La visita de Estado de tres días del presidente Xi Jinping es la primera que realiza a Washington en
11 años. Miles de jinetes volvieron a poner rumbo a la meseta Artigas. Hoy en tanto las aparcerías retomarán la marcha hacia Queguayar, donde harán la clásica parada al mediodía y se llevarán a cabo los tradicionales asados en los fogones que se arman en la citada localidad. Luego de un descanso para los animales, se va a reanudar la marcha hacia el norte para arribar a la ciudad de Quebracho. A la noche, desde la hora 20 en la explanada del polideportivo, habrá noche de fogones con la elección de la China y el gaucho de la marcha y la actuación de los hermanos Cabillón, Huanco y La Heroica. Olivera cuestionó a Mides e Inda por cero interés en coordinar la alimentación escolar durante vacaciones. El intendente Olivera cuestionó con dureza al Mides y al Inda por no haber coordinado con la intendencia de Paysandú la alimentación de los escolares durante las vacaciones de septiembre y aseguró que ante la llegada inesperada de unos 200 niños por día a los comedores municipales, la comuna debió hacerse cargo para garantizar que todos recibieran comida. Hasta ayer jueves se habían servido 795 almuerzos. La falta de previsión del Mides y del Inda no impidió que la intendencia cumpliera, pero lo que molesta es que, lamentablemente, el Inda y el Mides, cero interés en coordinar, cero capacidad, una incapacidad absoluta para coordinar temas nada más y nada menos como el de la alimentación. Olivera explicó que Inda y Primaria habían acordado que durante las vacaciones los niños no fueran atendidos en los comedores escolares y concurrieran a los comedores vinculados al Inda. En Paysandú son 5 los comedores municipales que funcionan mediante convenio con ese organismo. Según indicó, la comunicación recibida por la Intendencia se limitó a un correo electrónico enviado a una dirección general de atención al público. Proponen que se destine Parque Sibeli para encuentros de motorhome turísticos. Por iniciativa de los ediles nacionalistas Humberto Viglieri, Heber Alcoba y Emiliano Márquez, ha quedado radicada en comisión de la Junta una moción por la que se propone la adjudicación de un lugar propicio para encuentros de motorhome. Destacan los representantes del oficialismo departamental en la corporación que en ruta a 3 kilómetros 358 y medio, paraje Cangüé, existe un predio municipal de aproximadamente 10 hectáreas, conocido como Parque Sibeli. Consideramos que este espacio reúne excelentes condiciones para acondicionarlo como área destinada a motorhomes. Liliana Pereira acompaña la lista 1 en elecciones del CODICEN. Los docentes por el cambio, así se presenta la lista 1 que tiene a Víctor Pisichilo como primer titular para ocupar el cargo de consejero docente en las elecciones del CODICEN que se estarán celebrando el próximo 3 de octubre, en donde también se encuentra la docente sanducera Liliana Pereira. Integramos un equipo con compromiso, dedicación, con la responsabilidad que se nos delegue al contar con el voto, señaló Pereira. CAIF Agorita celebra la primavera. El próximo 29 de septiembre, de 14 a 16, el CAIF Agorita celebra la llegada de la primavera en una actividad que se enmarca en la Semana del Corazón. La jornada se llevará a cabo frente al CAIF, ubicado en Setembrino Pereda 1551, en la zona de la ex Pailana. Habrá juegos, actividad y muchas sorpresas. Desde la organización se convoca a emprendedores a que sean parte de la feria para compartir sus productos o propuestas. Quienes deseen formar parte del evento pueden comunicarse al 092-866-746. Taller de manualidades en el INR elabora juegos didácticos con materiales reciclados bajo la marca Ciclos. Personas privadas de libertad elaboraron juegos de alfombras didácticas con almohadones para obsequiar a escolares del interior profundo en el marco del mes de la niñez y expusieron en la Rural del Prado 2026. Darinka Raimundes, voluntaria en el INR, señaló que los centros educativos del interior reiteran sus pedidos para obtener juegos con el recambio que se llevan adelante en las plazas de Paysandú y luego de hacer personalmente las consultas no obtuvo respuestas hasta el momento.
en ese marco puso en práctica un plan alternativo para llevar un poco de alegría a estos niños que están tan alejados de la capital departamental. La mayoría son de bajo recurso y sin la posibilidad de trasladarse a disfrutar de las distintas ofertas que tiene la ciudad. Un nuevo retoño de Ibirapitá crece en Plaza Bellavista. El lunes la llegada de la primavera se vivió de forma muy especial en Plaza Bellavista. Por la mañana vecinos e integrantes de la Comisión del Centro Cultural Bellavista plantaron allí un nuevo retoño de Ibirapitá, descendiente del ejemplar que desde 1953 crece en la esquina de Zorrilla y Larrañaga, que a su vez proviene del Ibirapitá asociado a los últimos años de José Gervasio Artigas en Paraguay. El nuevo árbol fue plantado en un cantero ubicado en la parte central de la plaza. Acompañaron la actividad de niños del Club Zorrilla de Inau junto a su maestra, vecinos integrantes de la Comisión del Centro Cultural y autoridades encabezadas por el intendente Nicolás Olivera. En la editorial, una cuota de carne que abre interrogantes. La decisión del gobierno uruguayo de comunicar a China su disposición a que Brasil y Australia utilicen parte del excedente de la cuota de carne vacuna que Uruguay no logrará completar este año puede tener una explicación estrictamente comercial. De hecho, desde el Poder Ejecutivo se ha señalado que se trata de aprovechar un volumen que, de no utilizarse, se perdería al finalizar el año y que la eventual cesión no comprometería las posibilidades de exportación de la industria nacional. Sin embargo, el episodio deja demasiadas interrogantes abiertas como para reducirlo simplemente a una operación de aprovechamiento de un cupo que de otro modo quedaría ocioso. Démosle otra oportunidad a la paz, el mensaje de Yamandú Orsi ante la Asamblea General de la ONU. El presidente Orsi reafirmó ante la Asamblea General de Naciones Unidas el compromiso de Uruguay con la paz, el diálogo, el multilateralismo y el derecho internacional. En un escenario global marcado por guerras, desigualdad e incertidumbre, sostuvo que el desarrollo, la economía, la tecnología y la política deben tener como propósito central mejorar la vida de las personas. Fondo Monetario Internacional proyecta un crecimiento del 1,3% para Uruguay. El Fondo Monetario Internacional destacó la capacidad de Uruguay para enfrentar nuevos shocks externos, entre ellos un eventual aumento del precio internacional de los combustibles y fenómenos climáticos asociados al Niño, aunque proyectó que la economía crecerá apenas un 1,3% durante el 2026. En Asamblea, trabajadores portuarios rechazaron la fijación de servicios mínimos. El Sindicato de Trabajadores Portuarios Supra se reunió este jueves en Asamblea con la finalidad de analizar la declaración de servicios mínimos en la terminal Cuenca del Plata del puerto Montevideo. La Asamblea no tenía como objetivo discutir la propuesta del Ejecutivo en el marco del conflicto tras las asambleas de Montevideo y Nuevo Palmira. El Supra informó que se rechaza la resolución de los Ministerios de Transporte y Trabajo de declarar la obligatoriedad de servicios mínimos en la terminal de contenedores. Además, el sindicato presentará un recurso de anulación contra la resolución al tiempo que recorrerá los caminos necesarios para presentar una queja ante la OIT. Desempleo se ubicó en 7,2% en agosto. La tasa de desempleo se ubicó en 7,2% en agosto y registró un aumento del 0,2% respecto a julio de 2026, según un informe del Instituto Nacional de Estadística.

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7: Seguimos compartiendo la información aquí en Radio Felicidad. Policía incorporó software desarrollados en Argentina para perseguir ciberdelitos, cooperación sur-sur en América Latina, propiciado por la Oficina de Naciones Unidas contra la Droga y el Delito en Uruguay. Se realizó un intercambio de recursos informáticos para mejorar la persecución delictiva, específicamente en lo relacionado con ciberdelitos. Las dos herramientas de software que recibió la Policía Nacional fueron desarrolladas en Argentina, uno de ellos por la Fiscalía de la Provincia de Chubut y el otro por el Ministerio Público y Fiscal de la Ciudad Autónoma de Buenos Aires. Choque simple entre dos motos, politraumatismo de carácter leve, experimentaron dos motociclistas que protagonizaron un choque en la zona noreste de la ciudad entre dos birrodados en las últimas horas de la tarde de este jueves. Por calle Uruguay hacia el este circulaba la moto Vasio 110, conducida por un hombre a quien acompañaba a una mujer. En tanto, por Grito Ascencio hacia el norte se desplazaba una motocicleta Vasio P125, la que también era conducida por un hombre. Los conductores no pudieron evitar la colisión y los ocupantes de ambos vehículos fueron despedidos como consecuencia del impacto, quedando tendidos en el suelo. Ambos conductores resultaron con heridas leves en el accidente, en el que tomaron intervención efectivos de Brigada de Tránsito. La alcoholimetría practicada a los motociclistas arrojó resultados negativos. Incendio devastó vivienda y dos vehículos. Un incendio ocurrido en la madrugada de este miércoles provocó pérdidas totales en una casa ubicada en Ruta 90 a la altura de calle C, cercana al trébol de acceso a la ciudad, posiblemente como consecuencia de un foco ígneo proveniente de una barbacoa que había sido utilizada poco antes de una reunión, según se presume por los bomberos actuantes en la emergencia. Datos allí primarios obtenidos indican que se requirió la presencia de bomberos sobre la hora 2 del miércoles, y al arribo de los efectivos se comprobó que ya las llamas se habían generalizado en una vivienda de unos 73 metros cuadrados que tenía una barbacoa y donde había estacionados dos vehículos, una Chevrolet Montana y una Chevrolet Equinox, que fueron destruidas totalmente allí por las llamas. funcionarios de bomberos procuraron contener el fuego utilizando una autobomba con el apoyo de una cisterna, pero pese a los ingentes esfuerzos desplegados por los funcionarios, no se pudo evitar que la devastación de la vivienda fuera total, como así también de las camionetas. En la vivienda siniestrada reside una maestra con su familia y ante este

La comedia Sabaneras, el Festival de Teatro Independiente Festín, ingresará hoy viernes en su último fin de semana de programación con la presentación de Sabaneras de Entre Actos, Compañía Teatral de Buenos Aires. La función comenzará a 20:30 y pondrá en escena una comedia que desde los recursos del teatro del oprimido aborda la presión social, la angustia, la violencia de género y las formas de sometimiento que atraviesan a sus protagonistas. La entrada para la función de hoy tiene un valor de 300 pesos. Asimismo, para este último fin de semana del festival, se ofrece una entrada para todas las funciones a 750 pesos. La boletería del teatro permanecerá abierta desde una hora antes de cada espectáculo. Para consulta se encuentra disponible el teléfono 091-827-341. Una jugada maestra esta noche en el Telégrafo. La sala se habilita a 19:30 y la película da comienzo a la hora 20. La entrada es libre y gratuita. Conversatorio hoy viernes, ¿qué ocurre cuando se pierden los derechos conquistados? En el marco del ciclo de Encuentro 2026 que se lleva a cabo en el Centro Cultural Bellavista esta tarde, se va a realizar un nuevo conversatorio abierto al público basado en dos cuentos de la escritora y activista política canadiense Margaret Atwood, El cuento de la criada y Los testamentos. Charla-taller de filosofía en FUCBAN a cargo del profesor Alberto Chirif. El profesor de filosofía Alberto Chirif tendrá a su cargo mañana sábado en el local de FUCBAN, 25 de mayo 979, el taller Desciframe o Te devoro, Inteligir la violencia expresiva, desde la hora 18. Se enmarca en un ciclo denominado Filosofía a cara de perro, que es hacer filosofía en la calle, en bares, clubes, en cooperativas, en plazas, y llevar la filosofía a su lugar de origen, que es la discusión pública, estuvo señalando. En internacionales, presidente Macron ve posible un ataque con drones en Francia. Los hutíes del Yemen reivindican ataques contra Riad y planta de Aramco. Exigen aprobación de proyecto de ley de protección a trabajadoras sexuales. Esto en Tailandia. Zelensky aseguró lograr acuerdo para obtener más misiles Patriot. El partido Autenticidad y Modernidad, PAM, ganó elecciones marcadas por la abstención en Marruecos. Un Netanyahu a la defensiva ante la ONU. Trump y Xi Jinping exhibieron sintonía en una cumbre en la Casa Blanca pese a las tensiones. Fujimori defendió en Nueva York la estabilidad económica de Perú. Gobierno de Colombia rompió relaciones diplomáticas con la República Islámica de Irán. La economía de Argentina se derrumbó en el mes de julio. En TV Cine y Radio, Darín, estamos entregando el alma a los algoritmos. Cancelaron el show de Bandana en Montevideo. ¿Qué se sabe sobre los motivos? En su décima edición, la cerveza solidaria del Club de Cerveceros Caseros será a beneficio de Adopay. La décima edición de la cerveza solidaria iniciativa del Club de Cerveceros Caseros Uruguay será este año a beneficio de la asociación Down de Paysandú Adopay. Según se ha informado del club y desde Adopay, lo recaudado por la venta de esta edición especial será destinada a apoyar el trabajo que desarrolla la institución con personas con síndrome de Down y sus familias. Será la primera vez que la iniciativa estará allí beneficiando a una institución de esta zona del país. En rurales, jornada negativa para los granos en Chicago, en la previa de importante reunión de presidentes. Récord histórico para terneros, más de 3 millones. Revista científica corrigió datos publicados sobre la presencia de glifosato en alimentos. Vamos a los deportes. Uruguay sigue sumando preseas y alegrías en los Odesur. Uruguay volvió a tener una jornada de muchas alegrías en los Juegos Sudamericanos.

0: 10 nuevas medallas que llevaron a la delegación a superar las 40 preseas en la competencia que se desarrolla en Argentina. La cosecha del día fue de una medalla de oro, 6 de plata y 3 de bronce. Ayavena vuelve al sudamericano sub-16 de vóley femenino. El título nacional conseguido en Paso de los Toros abrió para Ayavena una nueva página internacional. Como el año pasado, el equipo femenino sub-16 obtuvo la clasificación al sudamericano de clubes de la categoría, que se disputará del 2 al 8 de noviembre en Cochabamba, Bolivia, y tendrá ahora poco más de un mes para reunir los recursos necesarios para concretar el viaje. La Celeste comenzó su participación en el Mundial de Ciclismo de Ruta. Ciro Pérez corre en esta jornada. Tomás Silva, el cierre. Dos partidos abrieron en clausura de la A. Anoche, con dos partidos, comenzó a jugarse la primera fecha de clausura de la A. En el Parque Cairo Cosio, Rampla recibió Independencia, encuentro que terminó 0-0. En este partido, entonces, que se estuvo jugando en la jornada del día de ayer. Complejo Collares, a la hora 20, Bohemios va a estar jugando con Centenario, y en Parque Rivadavia, hora 20, Litoral, Independiente. Peñarol, Torque y Danubio siguen en la Copa AUF Uruguay. La Liga Uruguaya ya tiene fecha de inicio y fixture. La OVA descansa el fin de semana. La Celeste dejó buenas señales, pero Japón se impuso en el cierre, perdió 3-1 Uruguay en este amistoso internacional. Copa de Selecciones OFI, la Blanca Femenina pone en marcha la ilusión del tricampeonato. Paysandú comienza hoy la lucha por sumar su tercera corona del interior consecutiva. Hasta aquí con la información.
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7: Su radio le da la hora. 6 horas en punto.
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1: A veces, como le decía, las cosas salen de los hechos que ocurren cotidianamente. Yo tengo amigos en todas partes. Gracias a Dios, esto me lo alcanzó el oficio también. Este oficio que me permite viajar y conocer no solo mi país, sino a la gente que lo habita, al país, que lo hace todos los días anónimamente. Y hay cosas que, si bien son costumbres de una región, son muy parecidas en otras que no tienen nada que ver con la geografía de aquella otra región. Son cosas, son lugares comunes como los bailes de campaña, que tienen una mística especial. Esos bailes que en algunos lugares todavía se suelen hacer con bolsas de arpilleras como cerco, como para determinar cuál es la pista y dónde hay que pagar la entrada. Nosotros éramos tres para los bailes. Nos recostábamos por la pinta de un cantor, que había buen mozo, cantor el hombre, así que se imaginan que nosotros bajábamos detrás de él, el tipo cabeceaba así, se levantaban tres, cuatro mujeres, porque todas se daban por aludidas, te imaginas, el cantor del pago y además buen mozo. Todas decían, me sacó a mí. El pobre podía bailar con una nomás. Así que dos o tres quedaban girando en descubierto. Y no se iban a volver desairadas a la mesa. Y ahí manoteaban lo que había y ahí ligábamos nosotros. Salíamos los tres a bailar siempre. El otro compañero un día parece rechiflado así. Vaya a saber por qué cosas del orgullo, porque la vanidad del hombre es una cosa también que nos acompaña siempre. Pensó que él no tenía por qué recostarse por la pinta del otro. Y nos dejó de señas y se fue solo, y se fue solo. Y el otro me dice, che, ¿el Alberto? No sé, mira. Pero él no se iba a juntar con nosotros acá en el cruce del camino. Y sí. Y bueno, pues si no viene, vamos. Y vamos. Y fuimos al baile. El Alberto en el baile. Y dice, mira, ¿dónde está este? Lo miramos, el tipo, cara larga, una tristeza tenía, recostado en el alambrado. Lo encara mi amigo, le dice, ¿qué te pasa? No sé, dice, o sea que, eché al baile, dice, no sé qué pasará hoy, se saco a bailar, damos 6, 7 vueltas y todas lo mismo. Me dicen, disculpe, me voy a sentar, y me sueltan. Ahí vos no sabés por qué. No, no te digo que no. Y anda, ¿sabe las barbaridades que le decía a las pobres chicas? ¡No! Si yo converso en la tercera pieza recién. Sí, pero a veces no hace falta conversar tanto para agredir, para decirle cosas que... ¡No, señor! Yo no soy... Nunca fui atrevido, y menos con las mujeres. Y bueno, dice, pero alguna razón habrá, no te van a soltar porque sí. No sé, no te digo que no sé. Bueno, arrimate a ver si no tenés mal aliento. Le pegó una olida a mi compadre, casi se caiche. Andá, lavate los pies. Andá, lavate esos pies, no se puede estar al lado tuyo. ¿En serio? ¿Qué en serio? Seguro, hermano, se puede estar al lado tuyo y menos abrazado, me supongo. Y allá fue para el lado el molino y la batea. Como a la hora nosotros veníamos cuerpeando una ranchera, esas rancheras de campo hermosas, bailando con dos gringas, no lindas las gringas, pero fuertes, esas tratoritas. Unos cachetes colorados, salud por todos lados. Taco alto y soquete amarillo. La una preciosura. Miramos así, el cumpa recostado contra el alambrado, cara más larga que antes. Pedimos disculpas a las damas y nos arrimamos. ¿Qué te pasa ahora? No sé, yo sé que me sueltan más rápido que antes. Y le dice el cantor, mi compañero, le dice, ¿te lavaste los pies? ¿Y sí? ¿Bien lavado? Sí. ¿Pero te lavaste o no te lavaste? Pero sí, che, le levanta el pantalón y realmente le blanqueaba las patas al pobre hombre. Y se le ocurre preguntarle al otro, decime, ¿y si las medias dónde las pusiste? En el bolsillito del saco. Y se...

0: Resistido pa'l baile, el humor de Luis de Andricina en la mañana de Panorama Rural. Los muy buenos días, un gusto reencontrarnos, comenzar con una nueva jornada, un nuevo día de trabajo en este viernes 25 de septiembre de este 2026. Un gusto estar junto a ustedes para acompañarlos durante una hora y media con la información destacada del sector agropecuario que hemos preparado para ustedes en la mañana del día de hoy. Vamos a desarrollar algo más de lo que conversamos en titulares en el día de ayer. Tiene que ver con Quillú en este sentido, que llegó a los 50 remates, medio siglo de genética y una mirada puesta en el futuro. En la central de pruebas celebró 5 décadas de historia en el lanzamiento de la zafra de reproductores y Lucía Perdomo destacó el legado recibido y el desafío de seguir evolucionando, y de eso vamos a estar hablando en la mañana del día de hoy. Noticias que están relacionadas a Plaza Rural, en este sentido, en el día de ayer fue la primer jornada de 2 jornadas de remate con una colocación del 98,12% de ventas, y de eso también vamos a estar hablando en esta jornada. Haremos referencia a la Expo Prado en este sentido. Estuvimos dialogando en el marco de la misma con el doctor Leonardo Tejera, director técnico del laboratorio Calier, quien habló con nosotros sobre la importancia, obviamente, de esta actividad y algunas recomendaciones sanitarias en esta época del año.
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0: La información del tiempo. 14 grados la temperatura actual, datos que nos aporta Inumet, los vientos del norte de 14 a 18 kilómetros en la hora, 1007 la presión hectopascales a nivel del mar, 73 el porcentual de humedad, con una jornada con cielo algo nuboso y nuboso para la tarde, periodos de algo nuboso, probable formación de tormentas aisladas, neblinas y nieblas, y para mañana también cielo nuboso, probable formación de tormentas aisladas y ya se dan precipitaciones para la tarde-noche, según lo que informa Inumet. La máxima para hoy de 30 grados, la mínima de 12. Los muy buenos días a don Guille Canto, quien nos acompaña en los controles de Éxito FM desde Radio Paysandú. Jean Pidutra logrando el simultáneo de este programa pegadito a nosotros aquí en Leandro Gómez. Y Luis Alberto de Herrera, un poco más alejado en la esquina Libertadora de 33 Orientales y 18 de Julio, Víctor Hugo Acosta, desde Radio Felicidad.
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0: La primera jornada del remate 328 de Plaza Rural cerró con una colocación del 98,12% en un escenario desafiante donde el mercado debía formar nuevamente las referencias de precios para la reposición. Realmente creo que fue un buen remate, más o menos lo que se pensaba en la previa con una nueva formación de precios, indicó Joaquín Falcón, director de Romualdo Rodríguez y Compañía, integrante del consorcio, al finalizar la subasta en el Hotel Cottage. El martillero destacó que los valores fueron buenos, aunque con algunos ajustes previsibles, sobre todo en las categorías de invernada y en los negocios más cortos. El rematador explicó que no hubo muchas preofertas antes de comenzar por la incertidumbre sobre cómo se formaría el mercado y cómo se desarrollaría la jornada. Falcón aclaró que los ganados llegaron con más peso, en muchos casos saliendo de puentes verdes, lo que refleja en valores más altos al bulto que en otras colocaciones. En el caso de los terneros es un claro reflejo de esta situación, $2,952 terneros de más de 180 kilos promediaron $927 al bulto, mientras que el promedio general de la categoría fue 886. Esto habla a las claras de lo más pesado que estaban los ganados que se comercializaron. En su balance, Falcón afirmó que el equipo de Plaza Rural quedó muy conforme, al igual que vendedores y compradores. En la jornada de hoy, viernes 25, las ventas comenzarán a la hora 9 con la oferta de ovinos para luego continuar con las diferentes categorías de cría, según informa Diario El País. Compartimos la música. Al regreso venimos con el repaso de los precios de Plaza Rural.

0: La música en la mañana de Panorama Rural, la información en lo que tiene que ver con Plaza Rural. Se comercializaron en el día de ayer 140 terneros de 140 kilos a un máximo de $5.12, un mínimo de $5.11 y un promedio de $5.12 con un precio al bulto de $691. 726 terneros entre 140 a 180 kilos que cotizaron de máximo $5.21, de mínimo $4.25 y de promedio $4.68, siendo el precio al bulto $760. 2.952 terneros de más de 180 kilos a $4.50 de máximo, $3.15 de mínimo y $4.06 de promedio, siendo el precio al bulto $927. 1.095 terneros y terneras a $5.30 de máximo, $3.45 de mínimo y $4.18 de promedio, siendo el precio al bulto $740. 34 mixtos de más de un año a $3.30 en mínimo, máximo y obviamente en promedio, con un precio al bulto promedio de $1.214. 1.756 novillos de 1 a 2 años a $4.16 de máximo, $3.26 de mínimo y $3.60 de promedio, a $1.218 al bulto. 290 novillos de 2 a 3 años a $3.30 de máximo, $3.03 de mínimo y $3.22 de promedio, siendo el precio al bulto $1.353. 253 novillos de más de 3 años a $3.28 de máximo, $3 de mínimo y $3.17 de promedio, siendo el precio al bulto $1.467. 208 holando a $3.70 de máximo, $3.01 de mínimo y $3.41 de promedio, siendo el precio al bulto $629. Por su parte, se vendieron 1.067 vacas de invernada a $2.82 de máximo, $2.43 de mínimo y $2.56 de promedio, siendo el precio al bulto $971. En total, se comercializaron 8.579 vacunos y se vendió el 98,12% de la oferta.
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0: Compartimos la cotización de la moneda. El dólar cotiza a la compra 39.10, a la venta 41.50. El peso argentino cotiza a la compra 0.020, a la venta 0.20. El real cotiza la compra 6.80, a la venta 8.50. Por su parte, el euro cotiza la compra 43.58, a la venta 48.36.
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3: 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Nos ha demostrado que los resultados que se siguen obteniendo cuando un productor lo utiliza, realmente es una herramienta muy, muy importante para tener en cuenta, porque nos deja siempre muy bien, ¿no? El respaldo que da en los resultados ayuda muchísimo a cualquier productor, sea chico, mediano, grande y independientemente del sistema productivo que tenga, ¿no?
4: Así es referencia a lo que sucede con la reproducción, y quiero tenerlo en cuenta, teniendo en cuenta que, bueno, finaliza el prado, comienza una nueva zafra de reproductores, comienza todo lo que tiene que ver con lo reproductivo en este sentido. Y bueno, hablamos siempre de un buen momento, de tratar de tener la mayor cantidad de terneros, ya sea en lo que es la utilización de toro o con la inseminación a tiempo fijo, y ahí el laboratorio Roborante ayuda, pero además tienen lo que tiene que ver con IATF, un protocolo ya comprobado a nivel nacional.
3: Sí, exacto, y no solamente a nivel nacional, sino que también en Argentina se está adaptando. Tú sabes bien que en Argentina la IATF está creciendo cada vez más, y son, como vamos a decir, los que están siempre adelante en ese sentido, por la cantidad de técnicos que hay, por la genética, y porque, en fin, acá en la región son muy, muy valorados, al igual que nosotros en Uruguay, y lo están utilizando y ya lo están proponiendo en todos los protocolos de IATF. Los resultados que se obtienen son muy buenos, los porcentajes de preñez que se obtienen realmente son significativos en comparación con animales que no utilizan el producto, y nos deja muy bien posicionados también para esta línea, ¿no? Para todo lo que es la parte de reproducción, que si bien la tenemos trabajada muy bien, esto, utilizarla antes de los servicios, es fundamental para que esos animales lleguen con un buen peso, puedan mantener, o sea, queden preñados y puedan mantener esa gestación también a término, y paran un animal sano, y bueno, y después la consecuencia de destetarlo, ¿no?
4: En lo que es la IATF en sí y el protocolo a nivel de lo que es el trabajo de campo, bueno, hacías referencia a Argentina, pero en lo que es Uruguay también uno ve mayor inversión en lo que es la compra de reproductores, una gran cantidad de oferta de reproductores a nivel nacional, y uno ve el precio de los terneros en lo que tiene que ver con zafra, la buena genética, la ternerada pareja, se paga sola, por así decirlo. Es difícil a veces hablar de determinadas cosas en lo que tiene que ver con subir un escalón más en una ganadería de más precisión, que tiene que ver con, bueno, incluir o probar de alguna manera la inseminación a tiempo fijo.
3: Exacto. Bueno, es una tecnología, la IATF es una tecnología que realmente ayuda y mucho. Genera también que los protocolos y todo lo que tiene que ver con los números y los resultados reproductivos sean más unificados, ayuda mucho a organizarse mejor, a alinearse, se obtienen vamos a decir, lotes de terneros muy parejos, y el productor lo que vende es kilo de ternero. Entonces, tener una gran cantidad de animales parejos, que no haya diferencias de peso, que no haya colas de parición, ayuda muchísimo, porque lo que hace también es acortar tiempos y generar que el productor unifique mucho más su rodeo, y obviamente los resultados que obtiene, kilo de carne y animales sanos principalmente, porque eso también hay que decirlo, un animal que gana kilos es un animal sano y va a estar constantemente produciendo. Entonces, por eso esta tecnología ayuda muchísimo, y utilizando el rumorante antes del comienzo de la IATF, los resultados que obtuvimos fueron espectaculares.
4: Las palabras del doctor Leonardo Tejera, director del laboratorio Calier, en la mañana de Panorama Rural. 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
15: La tradicional zafra de venta de reproductores volvió a ponerse en marcha desde un lugar cargado de historia para la ganadería uruguaya. En el kilómetro 61 y medio de la Ruta 1, la central de pruebas de Quillú celebró sus 50 años y el número 50 del remate de sus toros en una jornada que volvió a marcar el inicio de una nueva temporada de venta de reproductores. La actividad reunió a productores, cabañeros y autoridades en una edición especialmente significativa para la Sociedad de Criadores de Hereford. Al tomar la palabra, su presidenta Lucía Perdomo destacó que alcanzar las 5 décadas representa mucho más que celebrar la permanencia de una prueba genética. No es un día más, es un encuentro, afirmó Perdomo, quien sostuvo que las 50 ediciones hablan de la historia, pero sobre todo de la continuidad de convicción y de una manera de entender el mejoramiento genético en el territorio nacional.
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4: Su radio le da la hora. 6 horas 56 minutos.
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0: 7 de la mañana, 6 minutitos en la República Oriental del Uruguay. El saludo para todos, amigas y amigos. Muy buenos días. Comenzamos nosotros a compartir la mañana de la radio, la mañana de la felicidad en el 1420 de su dial, en este viernes 25 de septiembre de este año 2026, ya con los datos del tiempo que tenemos por allí, donde se está presentando fresco con cielo nuboso, viento del sector norte a 10 kilómetros en la hora, la visibilidad 8 kilómetros reducida por neblinas, la humedad 84%, la presión 1009,6 hectopascales, la temperatura que tenemos es de 14 grados y una máxima prevista para el día de hoy que va a andar en los 30 grados, de temperatura que vamos a tener para el día de hoy. Para mañana sábado también vamos a estar llegando allí a los 29-30 grados de temperatura, mucho calor para el día de hoy, y ya para el domingo la temperatura va a bajar a 21 grados. De los 29-30 grados de hoy, de mañana, para el domingo baja a 21 grados la máxima, donde hay un 65% de posibilidades de lluvias para el domingo, también para el lunes, y un 79% de lluvias para el martes. Así que hay pronóstico de lluvias para el domingo, lunes y martes, donde la temperatura se estaría estacionando en los 21-22 grados que vamos a tener para los próximos días, arrancando entonces el primer día de la semana, que es el domingo, con lluvias. Así que nos va a encontrar, seguramente veremos, con la transmisión que viene llevando adelante Radio Felicidad, con el encuentro con el Patriarca, que estuvo saliendo en la jornada del día de ayer con transmisión de la radio, y también anoche en los fogones de Constancia, como también transmitirá hoy en los fogones allí de Quebracho, en la jornada del día de hoy, la marcha que va a estar saliendo dentro de algún rato. Ayer actuaron chamameceros del litoral, los Alvaritos, Carol y la Nueva Era, y hoy muy tempranito, en este viernes 7:30, arrancan hasta Queguayar. Después, bueno, van a ser mediodía allí en Queguayar, y ya sobre las 14:30 van a estar saliendo desde Queguayar hasta Quebracho. Esta noche son los fogones en Quebracho, en el parque municipal, donde se va a estar realizando la elección de la China y el gaucho de la marcha. Van a estar actuando a partir de las 9 de la noche los hermanos Cabillón. A la hora 22 va a estar Huanco, y a la hora 23 va a estar cerrando allí la Heroica. Encuentro con el Patriarca entonces, que va a continuar el día sábado, 7:30 de la mañana, después de la noche del día de hoy en Quebracho. Mañana van a estar partiendo hacia Arroyo Chapicuí a las 7:30. A las 14:30 salida hacia Chapicuí. 17:30 el sábado, misa criolla frente a la casona en Meseta de Artigas. Hora 20 noche de fogones en Meseta de Artigas, donde van a estar actuando a partir de las 20:30 sin estribos, a las 21:30 la huella, y a las 22:30 la Sinfónica de Tambores. Y el domingo nosotros vamos a estar arrancando allí desde las 8 de la mañana con toda la transmisión que vamos a estar llevando adelante como todos los años. A la hora 11 es el desfile de las aparcerías, 12:30 acto central al pie del monumento, actuación de la banda municipal José de Bali, oratoria del intendente departamental Nicolás Olivera, 13:30 al pie de la casona, descubrimiento de placas. Bueno, esto en lo que tiene que ver a la edición número 32 del encuentro con el Patriarca, que la vivimos por Radio Felicidad. Bueno, ¿qué pasó un día como hoy en la historia? Hoy, 25 de septiembre, se conmemoran algunos hechos destacados relacionados con Uruguay y el mundo, como el nacimiento, por ejemplo, del reconocido médico, poeta y cantautor uruguayo Santiago Chalar, en 1938, y el natalicio del exfutbolista y director técnico Eduardo Acevedo, en 1959. Como decíamos, el nacimiento de Chalar, Carlos Alberto allí, Paravís, traumatólogo, poeta, compositor y cantautor folclórico fundamental de la cultura uruguaya. También un día como hoy, nace Lucía Topolansky, política y ex guerrillera uruguaya, senadora y ex vicepresidente de la República. Y se conmemora el Día Mundial del Farmacéutico, fecha promovida por la Federación Internacional Farmacéutica para reconocer el aporte de estos profesionales a la salud. Le comentamos que dentro de algún rato, 8:30, lo vamos a tener al director de turismo de la Intendencia Departamental de Paysandú. Vamos a estar charlando con Diego Torres, 8:30 de la mañana. Y más adelante vamos a estar hablando de salud mental con la licenciada en psicología Yasmín Buono, que de hecho estuvo haciendo una charla muy importante que se estuvo desarrollando allí en la sede de la 51, y bueno, con ella vamos a estar hablando de un tema tan importante como es la salud mental, que tiene muchas aristas, que tiene también por allí un tema que siempre hablamos, ¿no?, cuando tenemos la posibilidad de abordar un tema tan importante como este, y que nos parece muy importante siempre tratar de poder ahondar en un problema que cada vez se ve mucho más, ¿no?, y que atraviesa absolutamente todas las edades. Así que con Yasmín Buono, con la licenciada en psicología, vamos a estar hablando hoy también aquí en la mañana de Radio Felicidad. Por lo tanto, tenemos mucho para compartir aquí en el 1420 de su dial. 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Cuando son las 7 de la mañana, 7 de la mañana, 22 minutitos en la República Oriental del Uruguay, quien se molestó en las últimas horas allí fue el intendente de Paysandú, que cuestionó al Mides e INDA por el tema de la coordinación de la alimentación escolar durante vacaciones que está culminando precisamente, vacaciones que están culminando en esta jornada del día de hoy, ¿no? Pero esto era lo que decía el intendente Nicolás Olivera con respecto a este tema.
1: El INDA y Primaria acordaron no abrir los comedores escolares para darle comer a los gurises, y ellos decidieron de que iban a ser los comedores de la Intendencia, en convenio con INDA, los que se harían cargo. El tema es que nos mandan un correo a una casilla de correos de la Intendencia, que es atención al público, así coordina el Mides y el INDA con un gobierno departamental, y el lunes nos enteramos que eran 200 los gurises que tenían que comer en los comedores. Los gurises aparecieron, por supuesto nos hicimos cargo, ¿no? Por supuesto nos hicimos cargo. Pero los que no se hacen cargo son los que siguen atrás de un escritorio en Montevideo pensando que nosotros fijamos como un delivery de comida. ¿Esa es la sensibilidad? ¿Eso es lo que ellos dicen de que trabajo en el territorio? Por un correo de atención al público nos hacen ver, o nos piden, o nos dicen de que hay que hacerse cargo de la comida de los gurises, a partir del lunes al viernes, y son 200 gurises por día, que nos estamos haciendo cargo, por supuesto, de cocinar, de mantener, de poner la infraestructura, del personal, de un montón de cosas, ni siquiera la previsión de cuántos eran, nada. Pero así coordina el Mides, o sea, nos viene pasando con el plan calle, nos viene pasando con los refugios, nos viene pasando ahora con la comida, que se hagan cargo de gestionar de forma seria un ministerio que debería tener otro tipo de presencia en cada departamento. Parece que, repito, el Mides solamente está para Montevideo y de forma la verdad que dejando mucho que desear. En el interior realmente cero coordinación y cero respeto para con las intendencias, ¿no? Y que a usted le parece que nos tenga que llegar para darle comer a los gurises un correo de Linda a una casilla de correos de atención al público de la Intendencia. Nadie tuvo la idea de levantar un teléfono, de hablar con nosotros, de hablar con el Intendente, de hablar con algún director, de hablar con algún responsable de la Intendencia, de cuantificar mínimamente cuántos gurises podían llegar a ser. El lunes nos encontramos con 200 gurises que fueron a comer, cosa que no estaba ni siquiera planificada por ni el INDA ni el Mides. Me parece que se merece, amerita, o sea, cuando usted habla de la comida de los gurises, me parece que amerita otro tipo de planificación, otro tipo de coordinación, que nada falle. Y si nada falló, es porque nos hicimos cargo, una vez más, de cosas que debería hacerse cargo el gobierno nacional, pero ni siquiera para levantar un teléfono están, ni siquiera para hablar con un intendente o con un director, ni para eso están.
0: A ver. Bueno, muy bien, allí el enojo no es para menos del intendente de Paysandú. Allí lo escuchábamos a Nicolás Olivera en las últimas horas. Bueno, se ha venido atendiendo a todos los niños escolares por allí por el tema de las vacaciones, pero está claro la mala comunicación una vez más del gobierno nacional en este tipo de cosas, ¿no? Que tendría que hacerse cargo, como muy bien dice el intendente, ¿no? Allí, cosa que le corresponde, o por lo menos haber coordinado, haber llamado, y no enviar un correo. Por eso la molestia de la coordinación, si así se coordina, ¿no? Desde Montevideo enviando un correo electrónico a una casilla municipal, cuando está claro que así, por sobre todas las cosas, no se tendría que manejar este tipo de cosas, ¿no? Eso muestra claramente otra vez la incapacidad que tiene este gobierno. Ayer lo hablábamos aquí con el diputado del Partido Colorado, Pero también lo hemos venido hablando nosotros aquí en la radio, ¿no?, de los ministerios, muchos de los ministros que lamentablemente tiene este gobierno, que el cargo les quedó bastante grande. El cargo les quedó bastante grande, llámese el Mides, llámese el Ministerio del Interior, llámese el Ministerio de Industria, entre otros. Bueno, el Ministerio de Trabajo con Castillo, ni que hablar, ¿no? Que le han torcido la mano y le siguen torciendo la mano allí en el puerto, y hacen lo que quieren, entre otros. Y podríamos seguir seguramente con varios ministros que no han dado la talla, ¿no?, que no han dado la talla a la hora de responder como tendría que responder un ministro ante un presidente, bueno, que ayer habló en la ONU, habló de Cuba otra vez, ¿no? Parece que tenía que hablar de Cuba, porque si no, está claro que lo iban a matar cuando llegara acá, ¿eh? Pero bueno, parece que los que mandan son otros, ¿no? Y no hay liderazgo, y cuando no hay liderazgo es muy difícil, ¿no? Cuando no hay liderazgo en alguien que tiene que llevar las riendas, de un país, pasa todo esto que estamos viendo hoy en día, que uno dice, bueno, los ministros sí, pero termina recayendo claramente en el presidente de la República, que es quien tiene que supervisar si se está trabajando realmente como se debería trabajar. Pero parece que cada uno tiene una agenda totalmente diferente. De hecho, bueno, Paysandú ha sido uno de los departamentos más ninguneados, ¿no? No sé cómo ocurre en los otros departamentos, pero Paysandú, propiamente dicho, ha sido ninguneado. Bueno, el presidente nunca llegó, lo más cerca que estuvo fue en Gallinal, pero se lo esperaba por acá, en varias veces que tenía que venir y no vino. Después estuvo en Quichón allá inaugurando algunas señales y algunas cosas más, pero muy poco. Quedaron a venir de dar la cara y explicar sobre el tema de ANCAP, que tampoco se comprometieron y vinieron a la Junta Departamental la presidente. Bueno, el propio director del Mides, ¿no?, con el problema que hay en el Mides, con todo lo que se desató con el local del ex Pasteur, y sin embargo el ministro Sibila, que tendría que haber por lo menos llegado a Paysandú, no llegó. Entonces, muy difícil gobernar desde Montevideo. Se habla mucho del interior, se habla en campaña, ¿no?, de estar cercano con la gente de a pie, porque mire que lo hemos escuchado muchas veces a eso, ¿no? La gente de a pie, estamos preocupados por la gente de a pie, por los más desprotegidos. Bueno, todo el discurso que se realiza en épocas electorales, pero que cuando toca coordinar, por ejemplo, porque está claro, en la coordinación y a la hora de poder dar la cara, no la están dando, y ni siquiera pueden solucionar, y le han tirado el fardo, en este caso, a la intendencia para que solucione, como pasó, por ejemplo, en el plan invierno. Le tiraron el fardo a las intendencias para que solucionen el tema por allí de las personas, ¿no?, que lideraran las intendencias todo el tema de situación de calle y demás, cuando eso antes le correspondía al Mides, que tiene presupuesto para eso. Y la intendencia muchas veces se tiene que hacer cargo de cosas que no le competen. La intendencia, como sabemos, muchas veces da una mano en muchas áreas en la que por allí no les compete. Les compete porque para eso tienen los recursos asignados, para eso hay un presupuesto nacional, y a veces las intendencias a nivel país terminan ocupándose, no sé, del tema de la salud, de temas que por ahí corresponden al ámbito nacional, como en este caso ocurrió en las últimas horas, ¿no? Porque si no lo pueden llevar a cabo, por lo menos hubieran hablado con el intendente, ¿no? Diciendo, bueno, nosotros no tenemos la capacidad para poder solucionar este problema, no me das una mano, no podrán ustedes y nosotros después nos encargamos de ver cómo tratamos de poder solucionar este tema o le damos los recursos correspondientes, bueno, como se debería hacer, ¿no? Dar la cara, pero no mediante un correo. Por eso está claro que el intendente tuvo que salir a hablar sobre este tema, porque eso muestra claramente el ninguneo a nivel nacional y tirarle el fardo a las intendencias, que claramente si te llegan los gurises para comer no le podés decir que no. Tenés que tratar de por sobre todas las cosas dar la cara y bueno, hacer el trabajo, pero eso no se maneja así de esta forma. Y hay varias cosas que este gobierno ha demostrado claramente su incapacidad y que no estaban preparados para gobernar, eso está claro. Bueno, el propio Pereira lo admitió en su momento que mintieron para ganar, ¿no? El propio presidente del Frente Amplio admitió en algún momento que mintieron para ganar. Y bueno, no estaban preparados para volver a ser gobierno. Y eso está claro. Y eso pasa en todos los ámbitos. Con un ministro de Economía que dice que va a crecer arriba o cerca del 2% y el Fondo Monetario le dice todo lo contrario, 1,2, 1,3, que de hecho ya le erró en las estimaciones que por ahí hizo en su momento, con un plan de seguridad que el problema número uno, junto con el económico y el empleo, están allí al tope. Se demoraron un año y pico, ¿no?, para poder presentar un plan de seguridad. Un año, quiere decir que no tenían absolutamente nada, con muchas mesas de diálogo, pero que al final no quedó nada. Y hoy vemos el tema de la seguridad. Bueno, así y todo. Ha hecho agua absolutamente por todos lados. Por algo tiene una aprobación muy baja este gobierno, pero está claro que a la hora de lo que llamamos territorio, en la parte territorial, allí también, la verdad que no hacen el trabajo de campo, parecen tener alguna soberbia del cargo, que no pueden coordinar, no pueden levantar un teléfono o venir personalmente para tratar de solucionar estos temas, ¿no? La verdad que nunca ha visto, la verdad que no sé, pero nunca ha visto todo esto, porque está claro que lo que se está viendo hoy por hoy, y todavía falta mucho, ¿no?, para terminar este gobierno, pero lo que se ve es muy malo. Hasta el momento es totalmente deficiente, no salva con buena nota. Eso, si buscamos lo que ha venido pasando en el último tiempo, vemos claramente todas las incongruencias, y como decía, no me acuerdo de ver un gobierno tan desprolijo, y con soberbia, porque hay cosas que me parece que no se manejan así de esta forma y de esta manera, ¿no? Eso está claro. Entonces arreglate como puedas. Y bueno, lo que decíamos, la incapacidad, y a algunos le quedó bastante grande, y arreglan solamente allá Montevideo y Canelones, parece importar solamente donde están los votos, y después que el resto del país se arregle como pueda. Eso es lo que ha venido funcionando en este tiempo que ha gobernado el Frente Amplio, que ha mostrado claramente su peor versión de gobierno de mucho tiempo. Entonces es lo que hay, es lo que vemos, es lo que está hoy allí en todas las cosas que se realizan. Y no es para menos que el intendente, además de el enojo, por supuesto que afrontó el desafío de dar la comida correspondiente a los niños, pero así se coordina. No da bien bola a este gobierno en muchas de sus áreas, y eso cada día que pasa va demostrando cada vez más las deficiencias. Buen día.
2: Buen día, Víctor Hugo. ¿Cómo estamos?
0: Pero muy bien.
2: Me alegro.
0: ¿Cómo ha pasado? Bien.
2: Gracias a Dios, bien. Gracias a Dios, bien. Vos sabés que estaba escuchando tu relato y mirá que estoy totalmente de acuerdo con lo que estás diciendo y lo que dijo el intendente ayer, también que yo lo escuché todo. Estoy totalmente de acuerdo con el intendente porque es una gran razón lo que dice. Esto es parte del gobierno, pero resulta que le tiran el fardo al hombre como que él es el presidente. Y el presidente está, como dice acá el refrán, ¿qué hacemos con la novia si el novio está en España? ¿Me entendés? Porque
0: claro.
2: Es lamentable, y esto, estamos pasando vergüenza ajena, hermano. Pero no acá, a nivel del Uruguay, a nivel del mundo. Porque esto es una vergüenza el gobierno que estamos teniendo. No son capaces de nada. Y están haciendo cualquier despelote, con el perdón de la palabra, con todo lo que uno ve.
0: Sí.
2: Vos fíjate ahora que, por ejemplo, los puertos, hermano. ¿Dónde se ha visto, hermano, que estamos con que está mandando más el ministro de Trabajo que el mismo presidente? Que eso tendría que ser una cosa esencial. El puerto tendría que ser una cosa como sagrada. Puertas abiertas, entrar y salir. Porque está entrando...
0: Y amenazaron con más paros, amenazaron con un paro de 48 horas porque ya le tomaron el pulso ya,
2: claro,
0: y entonces, como saben que no pasa nada,
2: seguro,
0: y bueno,
2: y eso todo porque todo es política para los votitos, y nada más que eso, porque otra cosa que me vas a decir que no puede ser, hermano. ¿Cómo vamos a estar permitiendo de que el puerto esté parándose y no dejan entrar mercadería ni salir mercadería, que es lo que precisamos, que haya exportación, y todavía tomando RN a toda gente que no tiene nada que ver con el problema de ellos? Por ejemplo, todos esos camioneros que están horas y horas después esperando ahí, y todas esas empresas que están paradas perdiendo de ganar por culpa de 4 o 5 personas que tienen
0: muy buenos sueldos,
2: Sí, bueno, ese es...
0: Muy buenos sueldos. Los sueldos que se manejan en el puerto no son los 25 o 30 mil pesos que por allí ganan cualquier mortal en este país.
2: Escúchame, es una cosa que te da hasta fastidio escuchar lo que están haciendo, porque uno con chirolas tiene que remediarse, y estos locos con los brutos sueldos están peleando por más.
0: Sí, quieren partidas extraordinarias,
2: ¿sí?
0: Quieren asegurar dinero aún sin trabajar,
2: bueno,
0: quieren trabajar menos, quieren trabajar de lunes a viernes.
2: No, estamos todos locos.
0: No sé. Inexplicable, ¿no? Para este tiempo, la verdad que... Y son, a ver, acá para no quien quiere, sino quien puede, ¿no?
2: Claro.
0: Vos fíjate. Eso está claro.
2: Pero totalmente, hermano, porque fíjate vos que si no trabajan, no comen.
0: No, pero esta gente tiene ya el sueldo asegurado.
2: Claro, sí, por eso...
0: Siguen cobrando, no pasa nada, No.
2: Aquí se falta un Bukele. Un Bukele así al toque, para que se saque todo esto, que todo lo que nos sirve para afuera. ¿Viste? Como cuando vos limpias una casa que tenés mucha porquería en la vuelta que no te sirve. Bueno, tirarlo para afuera y poner cosas buenas y vamos adelante. Porque si no, este país, vamos rumbo a un pozo. Y recién empezamos prácticamente. Si la oposición no empieza a meter un poco de trancas a estos locos que están haciendo cualquier cosa, no sé qué va a pasar. Vamos a terminar, en el fondo de un pozo negro, por lo menos. Porque esto es todo. Es todo una vergüenza. Todo, vos escuchás, todo es una vergüenza. Y todos solucionan, y no solucionan tampoco en Montevideo, más o menos, y no más, Y el interior hace cuenta que no existe para ellos. Parece que aquí es otro país, capaz que no sé si es argentino, Brasil, no es Uruguay. Y viven de acá del interior, ¿no? viven del interior, porque vamos a ir allá en Montevideo, todos los productos prácticamente salen del interior.
0: Sí, claro.
2: Carne, leche, harina, todo sale de acá del interior. Pero para ellos eso no existe.
0: Sí, pero hay un silencio sepulcral.
2: Sí.
0: Hay un silencio sepulcral. Creo que esa la los sindicatos se han encargado de apaciguar.
2: Sí, sí, sí.
0: De apaciguar absolutamente todo. Están apaciguando. Viste que si hubiéramos estado con otro gobierno, seguramente ya la pradera estaba totalmente incendiada, ¿no? Eso está claro. Pero los sindicatos, que son grandes culpables también,
2: sí, totalmente,
0: grandes culpables los sindicatos,
2: totalmente,
0: no dicen nada. No, si hubiera pasado esto, si este gobierno hubiera sido de la coalición de gobierno,
2: sí,
0: ¿no? La coalición que estaba anteriormente,
2: sí, sí,
0: con una baja aprobación y con todos estos desencuentros
2: que prendido fuego todo.
0: Bueno, y los sindicatos en la calle, ¿no?
2: Pero
0: porque siempre, con mucho menos acá le vinieron a tocar el tambor a Luis Lacalle Pou.
2: Sí, sí.
0: Con
2: sí,
0: mucho
2: sí,
0: menos le gritaban, lo insultaban, sí, por el tema de ANCAP.
2: Sí, sí.
0: Hoy cerraron ANCAP
2: y
0: porque está parcialmente cerrado ahí, ¿no?
2: Sí, sí, sí.
0: Pero no dicen nada. No dicen absolutamente nada. Es decir, los sindicatos, que son los encargados de apaciguar, porque están acomodados,
2: sí, sí,
0: está claro,
2: sí, sí,
0: no importa lo demás, si comen los demás o no comen,
2: sí, sí,
0: pero se encargan de apaciguar, se encargan de bajar la pelota.
2: Sí, sí, se encargan de apagar el fuego. Y todo lo que hablan de que el pobre y que todo eso es pura mentira. Todo mentira, todo. Yo cuando lo escucho
0: porque hablar, fíjate vos que, escúchame, con todo esto que está pasando,
2: sí,
0: en la salud, que está pasando, sí, en todo, no dicen nada.
2: No, pero ¿y qué van a decir, Marcio, si no tienen que decir? No tienen nada para decir porque...
0: no hay movilización, yo no he visto nada.
2: Pero lo que pasa es que escupen para arriba y se les cae en la cara, ¿te das cuenta?
0: Porque lo que pasa es que muchos de ellos estuvieron en alguna lista del Frente Amplio.
2: Sí, sí.
0: O son parte de.
2: Sí, sí.
0: Son parte de la culpa también.
2: Claro, claro. Totalmente de acuerdo.
0: Muchos de los sindicatos de este país son parte de la culpa también. Y bueno.
2: Lo que te puedo decir que totalmente en desacuerdo con los sindicatos. Los sindicatos prácticamente son totalmente el problema de todo el país prácticamente, porque todo lo que hacen es en contra del trabajo, en contra de la producción, en contra de todo. Nada les sirve. Todo está mal, ¿no? Y y si no trabajas, hermano, yo no veo ningún, no conozco ningún país del mundo que salga adelante sin trabajo. Todos los que han salido adelante, porque
0: han claro, con trabajo, pero acá trabajo, todo lo contrario.
2: No, aquí lo que quieren
0: no trabajar y ganar.
2: Sí, sí, bueno, el frente, la idea del frente y de la izquierda es esa, nada más.
0: Y que y que el privado los mantenga. Mira qué lindo, qué precioso, ¿no?
2: Precioso, ¿no?
0: Vos pará, no pasa nada, no trabajé, que el privado se va a levantar hoy y va a hacer el trabajo y te va a pagar el sueldo.
2: Ah, espectacular.
0: Y te van a exprimir un poco más, ¿no?
2: Como siempre.
0: Total, vos tenés el jornal asegurado. Total, vos paré o no parés, igualmente vas a tener el dinero, ¿eh?
2: Sí, sí, totalmente de acuerdo. Eso es lo que yo siempre, por eso yo, para mí, el frente y la izquierda, en una palabra,
0: qué bárbaro,
2: nunca me cerró, porque las ideas de ellos son totalmente opuestas a lo que realmente tiene,
0: claro,
2: que ser la realidad de las cosas.
0: El privado tiene que mantener el público.
2: Pero una cosa que yo pregunto y digo,
0: qué bárbaro,
2: ¿cómo puede ser que un tipo que invierte, que pone todo un capital, va a estar a la altura del trabajador?
0: No, yo les daría a cada uno de ellos para que trabajen en el ámbito privado y que hagan todo el paro que quieran en el ámbito privado.
2: Sí.
0: Tenés una empresa y hacé paro, a ver cómo te va a ir.
2: Sí.
0: Porque es lindo hacer paro en el ámbito público, ¿no? Que,
2: sí,
0: que pagamos todos los nabos.
2: Sí,
0: todos los nabos que trabajamos en este país,
2: lamentablemente,
0: en el sector privado, somos los que tenemos que pagar y pagar y pagar. ¿Tá? Pero me gustaría a todos esos,
2: sí,
0: que tuvieran empresas y que hicieran paro todo lo que quieran, a ver cómo les va.
2: Está visto. Que les va a ir.
0: Al contrario, son... Mire, si le tocara, son los más cosarios que hay.
2: Sí.
0: Porque hablan que son perseguidos. Bueno, ellos perseguirían.
2: Sí, totalmente de acuerdo. Y pagamos los que trabajan y los que estamos jubilados también estamos pagando todos esos platos rotos.
0: Sí, claro.
2: porque cada vez que vamos a comprar cualquier cosita, eso, estamos pagando un impuesto y todo eso va para pagar los despelotes de esta gente, ¿entendés? Que están haciendo cualquier disparate. Bueno, Víctor Hugo.
0: Querido, un abrazo, ¿eh?
2: Muchísimas gracias. Por favor, que pase bien. Bendiciones.
0: 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Siete de la mañana, 49 minutos. Buen día.
3: Sí, buenos días, Víctor Hugo.
0: Buenos días, ¿cómo le va?
3: Escuchando el programa y siempre felicitando este programa, por donde la gente puede expresarse y podemos comunicarnos. Totalmente de acuerdo con lo que decían. Y otra cosa que no me gustó nada ayer, fui a ver la salida del encuentro con el patriarca. Uh-huh. Y vi la gente como totalmente anestesiada. Miraban como que si fuera pasando un circo, algo raro, o peor, uh-huh, como que si fuera a enterrar a alguien. Que la gente mira, uh-huh, silenciosa e indiferente. Y yo me, como dice Elguera, con la sangre caliente, me grité todo, que por eso me duele un poco la garganta. Porque veir, uh-huh, algunos piensan que este país está en el pozo y que se está para enterrar, pero yo vi tantos ponchos blancos y colorados como, uh-huh, se hizo la patria, que me...
0: De a caballo se hizo la patria.
3: Totalmente, me enamoré, mujeres con sus hijitos.
0: Sí, muchas familias.
3: Ancianos, jóvenes, niños. Fue emocionante para los que sentimos, para los que sabemos de dónde venimos y lo que queremos dejarle a nuestros nietos. Fue emocionante y ojalá eso no se termine nunca. yo creo que es una semilla que va a seguir creciendo, que va, que seguramente las generaciones que vienen ojalá lo puedan disfrutar, pero lamentablemente la realidad de lo que está pasando hace que mucha gente esté como desesperada, como sin entusiasmo, y bueno, es lo que estamos viviendo, pero yo tengo fe que vamos a salir de esta situación y que vamos a volver a ver florecer nuestro país. Eso es lo que anhelo realmente.
0: Bien.
3: Como uruguaya, ¿no?
0: Claro, claro.
3: Y deseo lo
0: todos mismo. Queremos que este país, por sí, sobre todas las cosas, salga adelante, que haya trabajo y trabajo, por sobre todas las cosas, mejoremos, porque si le va bien al país, nos va bien a todos.
3: Ver gente anciana era emocionante, y todas las banderas diciendo de dónde venían. Como yo le comentaba a algunas personas que estaban alrededor, que daba vergüenza ajena ver la indiferencia, no pensar, no ponerse en el lugar de esa gente que sale días, semanas de donde salen para poder llegar y decir, acá estamos, mi general. Quizás algunos no podamos estar allí, pero ir allí a aplaudir a los que sí se animan, a los
0: claro
3: que tienen ganas, es muy emocionante. Y te quería comentar que vi banderas de aparcería de todos los lugares, pero ninguna de un PCNT. Allí no habían banderas de los que no quieren trabajar, allí no habían uñas pintadas, habían manos de hombres y de mujeres que trabajan y que hacen que este país tenga que comer.
0: Sí.
3: Entonces eso me llena de orgullo, y yo creo que eso es un aliento, es una vitamina para toda la juventud y para todos los que miran por televisión.
0: Claro.
3: Muchísimas gracias.
0: No, al contrario, un abrazo.
3: Buen día, chau chau.
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0: 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Bueno, los intendentes aprobaron reglamentación de monopatines eléctricos, uso individual, con casco y chaleco, y pagarán seguro. Así que atención, el tema de los monopatines, porque hay algunos cambios muy importantes que se van a estar dando, ya que el SUSIBE tendrá el registro de los vehículos, la velocidad máxima de circulación será de 25 kilómetros en la hora, el uso estará autorizado a partir de los 14 años, los menores de 18 años deberán contar con autorización de padres o tutores. Escuchamos allí a Enciso, del Congreso de Intendente, que estuvo hablando sobre este tema.
1: Aprobamos algo que es inquietante para la población por la dinámica que ha tenido en el tránsito y la modificación de las costumbres en nuestras ciudades, que es el tema de los monopatines y la reglamentación respectiva que se va a votar con carácter de obligatoriedad en todo el país para reglamentar y darle un marco a el uso de esta elemento de tránsito que ha tenido hoy la preocupación de algunos accidentes y demás, así que eso se estaría en breve ya votando aquí en el Congreso.
2: ¿Van a pagar patente estos vehículos?
1: Van a tener más que nada algún aporte vinculado por un lado al seguro que va a ser obligatorio, el SOA, y algún pequeño aporte mínimo, pero la idea no es de recaudación, sino de ordenar. Por ejemplo, no se va a poder andar de dos personas, dos muchachos, sino que uno solo va a tener que tener casco, va a tener que tener chaleco. Hay algunas medidas también de circulación que técnicamente después los compañeros del SUSIBE lo podrán dar con más detalle.
0: Bueno, allí escuchábamos al pájaro Carlos Enciso, el presidente del Congreso de Intendentes, donde se votó la reglamentación del uso de los monopatines eléctricos en todo el país. El registro no implica costo de patente, pero sí se deberá pagar un seguro. Allí el presidente del Congreso de Intendentes y jefe comunal de Florida se refirió a la aprobación de la regulación que tendrá carácter obligatorio a nivel nacional. La reglamentación le da un marco al uso de los vehículos que tendrán como obligatorio un aporte mínimo como el seguro obligatorio de automóviles SOA. La idea no es de recaudación, sino de ordenar, estuvo indicando allí. Ya no se podrá circular dos personas juntas en un mismo monopatín. La persona deberá llevar casco protector y chaleco reflectivo. Allí para lo que va a ser entonces cuando esto ya comience a hacer ley. Tendrá el registro de los vehículos de movilidad personal en los que se incluyen los monopatines que podrán transitar por la vía pública con una sola persona y cumpliendo la reglamentación de la seguridad vial. César García indicó que la velocidad máxima, el coordinador del SUSIBE, César García indicó que la velocidad máxima de circulación será de 25 kilómetros por hora.
3: Bueno, son los vehículos de movilidad personal, que dentro de ellos están los monopatines, son vehículos que pueden transitar por la vía pública a unos 25 kilómetros por hora máximo, que pueden transportar una sola persona, tienen que cumplir con las exigencias mecánicas que dispone la reglamentación, que son básicas, pero que bueno, tienen que tener un motor mínimo que ofrezca determinadas seguridades, tienen que contar con luces, que además los individualice tanto lateralmente como adelante y atrás del vehículo, y tienen que cumplir con toda la reglamentación de la seguridad vial. Funcionan, están habilitados a funcionar para personas de 14 a 16 años en adelante. Los menores de edad tienen que tener, de 18 años, tienen que tener autorización de padre y madre, y además de tutor, en su caso. Y el tránsito es regulable y registrable a partir de que las intendencias van a tener un registro unificado en la SUSIBE, que va a estar a partir de tecnología aplicada, que es un tag que va a identificar quién es el conductor que está habilitado a estar arriba del vehículo y a circular.

0: hablar a nivel de la ciudad.
1: Bueno, allí era el coordinador del SUSIBE, César García, que vuelve a repetir que la máxima de circulación será de 25 kilómetros y que el uso de estos será autorizado a partir allí de los 14 años. En el caso de los menores de 18 años deberán tener autorización firmada por sus padres o tutores. El vehículo también deberá contar con luces laterales, frontales y traseras, y deberá contar con un TAC que identificará al conductor habilitado para circular. Estas son las nuevas normativas que estuvieron dándose en la jornada del día de ayer en el Congreso de Intendentes, que estuvo sesionando y que prontamente, bueno, esto va a estar siendo obligatorio para todo el país. 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

A las 8:11 minutos de la mañana, la temperatura en la ciudad de Paysandú es de 11 grados. Soleada se presenta esta mañana aquí en la capital departamental, 87% la humedad, vientos del norte a 7 kilómetros en la hora. Hoy la temperatura va a subir hasta los 30 grados. Cálido con intervalos de nubes y sol, indica el pronóstico del tiempo para este final de la semana, en este viernes 25 de septiembre. Contarles que en la noche se presentará con áreas de nubosidad y con temperatura muy agradable. La mínima será de 15 grados. El sol se oculta hoy a las 18:50. La luna se oculta mañana a las 6:19 minutos.

0: El pronóstico extendido indica que en el día de mañana sábado se presentará parcialmente soleado, nublado y cálido con 28 grados de máxima, 16 de mínima. El domingo, atención, 23 la máxima, 16 la mínima. Comienza la mañana con algo de sol, luego nublado, húmedo, algo más fresco, con algunos vientos en la tarde y posibilidad de algunas tormentas con rachas de viento fuerte. Y el comienzo de la próxima semana, el día lunes, tendremos una jornada nublada con algunos chaparrones principalmente en la tarde. 25 la máxima, 18 la mínima. 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

0: 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El dólar cotiza 39.10, 41.50. El dólar Ibrow 39.60, 41. El euro 43.58, 48.36. El peso argentino 0.02 y 0.20. El real 6.80 y 8.50. La unidad indexada cotiza a 6.6484.
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0: Necrológicas de Cochería San José. Falleció Rubén Vicente Gómez Silva. Velatorio en sala número 5 de Cochería San José. El sepelio se realiza hoy a la hora 16:35 en el cementerio central.
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4: Su radio le da la hora. 8 horas, 16 minutos.
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1: 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Bien, Carlitos, son las 8 de la mañana, 28 minutitos, en la República Oriental del Uruguay, y así estamos compartiendo con ustedes mesa de noticias, y a ver qué dice por acá. Tenemos lo de Juliana. 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Bueno, este viernes 25 de septiembre a las 10:30 en el Velódromo Municipal se va a estar brindando detalles de una nueva instancia del Campeonato Nacional de Pista del CODECAM, que se estará disputando este fin de semana en Paysandú, con participación de competidores de todo el país, cosa que por allí se va a estar dando la información correspondiente en esta mañana. No sé si Gastón me pasa por allí, Gastón, los partidos que la radio va a estar transmitiendo este fin de semana allí, para tener entonces los encuentros que se van a estar jugando tanto sábado y domingo, como también la participación del equipo de Paysandú. Bueno, están usando la imagen de André Ojeda para montar un falso estudio jurídico e intentar estafar. ¿Vio? El tema de las estafas, ¿no? Que siempre están a la orden del día. Bueno, el senador y secretario general del Partido Colorado, Andrés Ojeda, denunció una maniobra de estafa en la que delincuentes utilizan su fotografía para presentarse a través de WhatsApp como integrante de un supuesto estudio jurídico. Según la información difundida, los responsables colocan una imagen del legislador, quien además es abogado, en el perfil de una cuenta identificada como estudio jurídico. Desde allí se comunican con potenciales víctimas y construyen situaciones de extrema urgencia para intentar obtener dinero o ingresar a sus viviendas. Los episodios conocidos se registraron en Montevideo y La Valleja, aunque la circulación de esta modalidad mediante telefonía móvil hace que la advertencia sea relevante para todo el país. En uno de los intentos denunciados, los estafadores se comunicaron con una persona y le aseguraron que su hija había protagonizado un siniestro de tránsito fatal en el que supuestamente había fallecido una mujer embarazada. A partir de ese relato, presentado como una emergencia judicial, los delincuentes solicitaron dinero para atender la presunta situación. También indicaron a la víctima que debía dirigirse a un banco para retirar efectivo y que mientras lo hacía, dejara su vivienda sin llave. La maniobra tendría así un doble propósito: conseguir la entrega de dinero mediante el engaño y al mismo tiempo facilitar el ingreso de terceros a la casa para cometer un robo. Ojeda presentó una denuncia por el uso de su imagen y alertó públicamente que no tiene ninguna relación con esos mensajes. El número señalado en los intentos conocidos es el 093-728-089, que en WhatsApp aparece identificado como un estudio jurídico y utiliza la fotografía del senador. El episodio no sería aislado. Durante los últimos meses se registraron casos similares en los que delincuentes usaron los nombres y fotografías de reconocidos abogados penalistas para comunicarse con personas y exigirles dinero por supuestos trámites o defensas urgentes. El mecanismo se repite: se informa sobre un presunto accidente grave o un problema penal protagonizado por un familiar y se afirma que es necesario realizar un pago inmediato para evitar consecuencias judiciales. En agosto, una investigación por este tipo de estafa derivó en un allanamiento en la cárcel de Santiago Vázquez. Allí fue incautado un teléfono que presuntamente era utilizado para desarrollar las maniobras y se determinó que una persona privada de libertad estaba detrás de los contactos fraudulentos. Así que, bueno, a tener mucho cuidado con estas estafas, donde lamentablemente siempre cae alguna persona. Nos hemos enterado también aquí en Paysandú de lo mismo, ¿no? De estas maniobras fraudulentas que llaman: bueno, su hijo tuvo un accidente y está detenido, usted tiene que mandar dinero. Bueno, así no se soluciona en este país, así de esta forma, de esta manera, ¿no? Todo lo contrario. No es con dinero ni nada por el estilo. Y bueno, a veces la gente, principalmente cuando llaman a una persona mayor, un abuelo, una mamá, un papá, que por ahí, bueno, tiene algunos años, las personas mayores son las que lamentablemente terminan cayendo muchas veces en este tipo de cosas, y que te llaman que tu hijo, por ejemplo, tuvo un accidente y que está preso y que necesita, no sé, tanto dinero para poder salir. Y bueno, a veces no se llama al hijo o a la persona involucrada o al nieto o lo que sea, y se termina pagando esa suma, ¿no? De dinero se termina por allí de debitar o enviar el dinero de alguna forma como piden estas personas, sin cotejar realmente, pero además ya el relato es totalmente fraudulento, porque las cosas no se manejan así tampoco, de esta manera, ¿no? Entonces, a tener mucho cuidado. Y ahora se están utilizando las imágenes de gente conocida en la política o abogados reconocidos que te llaman por alguna situación de este tipo, así que a tener mucho cuidado, porque son estafas. A veces mejor ni siquiera atender cuando hay un número que es totalmente desconocido, que no está, por ejemplo, en sus contactos. A veces mejor ni siquiera atender, por las dudas, ¿vio? Pero hay que tener mucho cuidado con respecto a este tipo de cosas. Nos tenemos que ir a la pausa. Nos vamos a la pausa, entonces, allí Carlitos, y ya después viene a jugar el partido el director de turismo lo vamos a tener a Diego Torres. Vamos allí y ya venimos.
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18: Gracias, Carlito. Vamos con lo que tiene las primas en esta jornada del día de hoy, a ver qué es lo que nos dice Sandro. Buen día, Sandro, que anda allá, ya está acampado, Sandro, allá en la meseta.
19: Buenos días, ¿cómo estamos?
18: ¿Estás haciendo algo?
19: Arrancando la jornada de viernes, hoy vamos a tener pescado como platos del día, va a salir pescado frito, pescado de mar, ¿no? O a la plancha también, va a salir con puré mixto o con una ensaladita, con cualquiera de las dos guarniciones, para acompañar estas dos milanesas de merluza. Vamos a tener la napolitana de cerdo, la mila de cerdo con jamón, que es mozzarella, la salsa portuguesa. Va a salir con ensalada también. Vamos a tener los medallones de merluza, medallones de merluza con distintas guarniciones. Vamos a tener un buen guisito de arroz con pollo. Tenemos la cazuela de mondongo también, que está espectacular. Plato caliente, con todo lo que tiene que llevar, está muy, muy buena. Después tenemos matambre relleno, tenemos pollo arrollado y tenemos bondiola arrollada también. Así que otro nuevo plato, otra nueva preparación, otro arrollado de distintas carnes Así que también sale con distintas guarniciones, si el cliente lo prefiere, o prefiere un trozo solo, o unas rodajas, también le vendemos. Vamos a tener buen pollo al espiedo, tenemos las tortillitas de verdura, que también la pueden llevar sola o como una guarnición. Y vamos a tener las empanadas de carne, de jamón y queso y de pollo tenemos hoy también. Y no pueden faltar las pizzas caseritas. Así que bueno, estamos con todos esos menús para el día de hoy, viernes. Bueno, un abrazo, buena jornada, que pasen bien. Chau, chau.
18: Bueno, muy bien, allí con Sandro, las primas, y el grupo Los Inca, Los Sin Caballos, que están allá. Ayer me mandaban una foto y están en un lugar realmente espectacular para recibir a la gente de la marcha. 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Y ya lo tenemos al director de turismo de la Intendencia Departamental de Paysandú, el hombre que viene desde Guichón. Aquí lo tenemos a Diego Torres, de la República Oriental de Guichón. Un saludo allá para Remigio, que...
20: Miguel Ángel.
18: Miguel Ángel, que debe tener el pecho henchido,
20: Bueno, gracias, Víctor Hugo, por la invitación. Como siempre, es un placer venir a acompañarte. Y, bueno, poder contar un poquito en qué anda la Dirección de Turismo y en qué nos marca la agenda estos días, que no pasa desapercibido para todos. Uno nota... en movimiento distinto en la calle, en las oficinas, ni hablar en la ruta 3, que ahora uno va en marcha hacia el norte y ve la caballada, los vehículos acompañando.
18: Claro.
20: Ya el movimiento en los complejos termales, sobre todo Guaviyú, es distinto. Venimos de estar finalizando las vacaciones de septiembre. Uh-huh. Y esto, hay un recambio ahora, desde ayer sobre todo. Ajá. De gente que bueno, el padre de familia que le gusta los caballos y las actividades tradicionalistas va en la marcha, pero la mujer y los hijos o los abuelos con los hijos y la señora también va a caballo.
18: Claro.
20: Se ve mucha gurizada en Termas estos días.
18: Bien, ¿y cómo le ha ido allí a Termas? Bien.
20: La verdad que tuvimos una buena vacación en septiembre. Uh-huh. Tenemos que pasar raya el lunes, obviamente, para que finalice, pero han estado muy bien. De hecho, yo formo parte de un grupo ahí que se llama Vecinos Guayú, y cada tanto alguno dice, ¿alguien tiene alojamiento para algo? Porque a veces llegan a portería, de los 20 teléfonos llaman a 10 y nadie tiene lugar, entonces... Uh-huh. A veces ellos se colaboran entre los propios operadores y decir, che, tengo una familia así, asá, son 6 personas, ¿quién tiene disponibilidad? Y allá salta uno, a mí claro. Se me bajó una, así que tengo ahora. Pero sí, la verdad que ha sido unas buenas vacaciones.
18: Bien, y el próximo mes allí en Termas se inaugura,
20: el aniversario.
18: No. Es el aniversario del pozo, ¿no?
20: Correcto, casi pegamos un evento con otro, que salimos de la meseta y ya estamos. Bueno, el lunes, este lunes, nos vamos a Montevideo con Belkis y la gente de UTU también de Guaviyú. Nos vamos a Montevideo, al Ministerio de Turismo, que tenemos un lanzamiento con el ministro, que es el lanzamiento nacional del

0: Max, si Dios quiera, hasta esté igual, parecido en clima con este.
1: Bien, mucha gente, como tú estabas diciendo, que tiene que ver con estos días también, por todo lo que está pasando con esta marcha que estuvo saliendo en la jornada del día de ayer, y eso es un empuje muy importante, ¿no?, para el departamento.
0: Es el evento de la Ruta 3, así como en la Ruta de los Charrúas, la cabalgata Sal Si Puedes, era el evento del año, sí, para los pueblos del interior, para Merino, Morató, Teatucura.
1: Donde va llegando acá la caravana, como ayer pasó en Constancia, como va a pasar hoy en Quebracho, como va a pasar en Chapicuí, también, que hay una feria, conversábamos con Melina los otros días, uh-huh, que se va a realizar sábado y domingo. Digo, se aprovecha cada vez que llega la marcha allí para darle movimiento al lugar. Digo, eso es muy importante.
0: Y es que eso es turismo. Turismo no es otra cosa que moverse y gastar en un, uh-huh, lugar, de dejar ahí un ingreso para gente emprendedora del lugar, claro, de origen. Entonces, uh-huh, sin duda alguna que es una fecha esperada para las instituciones sociales, uh-huh, las escuelas, las policlínicas, a veces cuando quieren hacer algún peso, el baile, fútbol, uh-huh, ni hablar, que es el evento de la Ruta 3, y bueno, no deja de ser 3.500 jinetes, pero todos los que van acompañando se transforman 10.000 personas con necesidades de alimenticias y otros servicios.
1: Sí, sí, sí. Hay realmente un movimiento muy importante, pero además también aquí en lo que es el antes, ¿no? Porque siempre trabajan las modistas, porque siempre trabajan,
0: bueno,
1: todo lo que tiene que ver para... vemos las pilchas, por ejemplo.
0: Eso te iba a decir.
1: De cada una de las aparcerías allí.
0: Lo prolijo que estaban ayer todos los gauchos, los paisanos,
1: con
0: su logo, su camisa. La verdad es que estaba hablando con...
1: Y eso hay gente detrás que mandan a hacer, porque ellos mismos no pueden. Inclusive, un año termina una edición y ya comienzan a trabajar para la otra, ¿no?
0: Yo tengo una tía abuela que hace empanadas como para tres... Empanada y pastel como a tres aparcerías, y pasa dos semanas haciendo pasteles antes para llegar a la no, claro, sé cómo llegarán los pasteles para el día, porque pasa una semana fritándolo y haciéndolo y haciendo cajitas para mandar, porque claro, tienen, algunos ya van bastante organizados, otros son más, no, nos pasa con la plaza de comida que nosotros dirigimos de la dirección de turismo, que a veces nos da un poco de miedo desde las ofertas que hacen para quedarse con el piso, el metraje de la plaza de comida, y que uno también empatiza con eso, porque no dejan de ser emprendedores, que lo ves todo el año, que lo ves en la playa, que lo ves, claro, acá. Decís, che, está jugado lo que da. Digo, y la gente, y vos, se lleva todo, se lleva el asado, el chorizo. Dice, Diego, para el sábado, ya comieron asado y chorizo el miércoles, el jueves y viernes. El sábado se quieren comer una pizza, una hamburguesa, una papa frita, y es, claro, así que, claro, hace un efecto derrame para todos.
1: Sí, y bueno, ha pasado, por ejemplo, que los días domingos, allí, cuando se realiza el tradicional desfile, temprano, por ejemplo, y no ha llegado el mediodía, ya está todo vendido el asado con cuero.
0: Es,
1: ¿no?,
0: verdad, es verdad. Sí, es una crítica que se le hace.
1: El que va, por ejemplo, después de las 12, ya no le queda absolutamente nada, ¿no? Y hacen unos cuantos. Nosotros conversábamos la otra vez y con uno de ellos allí, que nos tocó, que fuimos a comer y estuvimos con la gente de la radio ahí. Y nosotros le decíamos, ¿y a qué hora arrancaste? Y arrancó como a las 3, las 4 de la mañana.
0: ¿Quién la tiró?
1: Para estar pronto a media mañana, porque ya a veces ni siquiera llega, como estaba diciendo, al mediodía, y ya se había vendido absolutamente todo, ¿no? Entonces, digo, vaya si es importante esta fiesta y todo lo que se recauda, ¿no?
0: Sin duda alguna, y
1: que da trabajo a mucha gente.
0: Mucha gente, mucha gente.
1: A instituciones y todo lo demás, porque ahí se benefician escuelas y un montón de gente, ¿no?
0: Tal cual, y después, digo, el efecto derrame que hace de, uh-huh, la contratación de artistas, que la mayoría son de la vuelta, sí, el más lejos que pasaba, pues, de Sinfónica de Tambores.
1: Ayer estaba impresionante lo que fue acá.
0: Impresionante.
1: En Constancia.
0: En Constancia, estaba viendo, sí, que muchos fogones prendidos, uh-huh, y la música y una linda noche, que también el clima es importante para este, sí, evento del aire libre. De hecho, el calorcito que pueda llegar a ser el sábado va a mejorar seguramente de las ventas. Ayer estaba hablando con Natalia, que tiene una barra de licuado.

0: disfruto, y eso con los días de calor, el gaucho lo ves con un daiquiri de frutilla tranquilamente, con licuado con naranja, no, ni hablar. Pero sí, el efecto derrame de todas las instalaciones que se alquilan, los baños, las duchas, que bueno, la seguridad, que también es de acá de Paysandú, son es mucha plata para muchos servicios, mucha plata en lo que implica 4 días de organización de un evento de tanta multitud, después los servicios de salud también que hay contratado, digo, todo eso son costos bien importantes que es la plata que queda acá.
1: Bien, me enteré por allí, ¿hay algún parque acuático que se va en algún momento ahí en la intendencia, en Guavillú, por ejemplo, que se tiene para poder instalar en algún momento?
0: El proyecto del parque acuático está... creo que hay varias etapas en función de los costos de ir haciéndolo a poco. Sí, tenemos unos mangrullos que el Ministerio de Turismo efectuó una partida y que se compraron, que no nos han dado los tiempos de instalarlo porque requiere hacer unas reformas en determinadas piscinas, y en invierno veíamos que no era oportuno porque ponían compromiso el derrame de las piscinas para que hacer funcionar la bomba de calor. Pero sí, esperemos que este año podamos instalar esos mangrullos, que son no es un parque acuático de los toboganes kamikaze de salto, claro, pero son instalaciones que a la vista son muy coloridas,
1: van a quedar muy lindo.
0: Sí, va a quedar muy lindo. Estamos viendo de considerar otra piscina. El proyecto original era una piscina. Uno que conoce las Tres Marías, son muy profundas, necesita mantenimiento, tiene alguna rajadura, los arquitectos sugieren hacerla todo de nuevo, entonces hacerla todo de nuevo implica mover muchas cosas ahí, bajarle la profundidad, porque los juegos esos siempre son para niños, entonces el agua tiene que ser no más de 40 o 50 centímetros. Pero sí, nosotros sin duda tenemos dos perfiles de terma. Guavillú es familiar recreativo, es decir, que tiene el niño se tiene que divertir, y Almirón tiene ese perfil hidroterapéutico, claro, por las diferencias. Primero las instalaciones de cada complejo. Guavillú tiene todo un complejo deportivo, de canchas de pádel, de frontón, una ranchada que se pueden crear delegaciones ahí. De hecho, hace poquito tuvimos el campeonato sudamericano en Newcom, fue muchísima gente, más de 400 personas. Y Almirón tiene el otro perfil, de que ves a la pareja jubilado, los amigos, los 6 jubilados que fueron, que están de verdad, buscan, son muy fieles al complejo termal porque buscan sanar sus dolencias. Entonces, tiene un perfil distinto, y nosotros desde la intendencia profundizamos en eso para que no se complementen y no se compitan.
1: Bien. Ahora, vos me decías el tema de Utu, ¿qué es lo que está dando hoy Utu? Por ejemplo, en el parador, que trabaja mucho menos de lo que está trabajando, de lo que trabajaba antes, ¿no? Porque está claro que el impulso vino del gobierno anterior, en las clases de turismo y todo lo demás, que había un movimiento importante, juvenil, de muchos muchachos de aquí de Paysandú y de Salto, y con el parador Sentimiento, que estaba abierto de mañana, a mediodía, de noche, y que hoy por hoy, de noche no está abriendo. A veces cambian un poco los gobiernos, y las prioridades parece cambiar también un poco de todo eso, ¿no? Porque se mermó en referencia a lo que teníamos, por ejemplo, en el gobierno anterior. Eso está claro.
0: Eso sí, es así. Tal cual. En algún momento van a regularizar y volver al modelo de trabajo que era abierto a desayuno, almuerzo y cena. A nosotros las autoridades de UTUS nos dice que la manera en que ellos están, los fondos que habían para hacer funcionar eso, cuando ingresó el nuevo modelo de gobierno, esos fondos dejaron de existir. Entonces están sacando de otros fondos para... Se les ha complicado financieramente mantener toda esa inversión de la motelería y el parador. Nosotros tener ahí el parador de UTU, por el profesionalismo de los chefs que manejan, los coordinadores educativos, mismo tenemos muy buena relación con ellos en territorio, entiendo que las resoluciones de ese tipo financieras se toman en Montevideo. Ni siquiera los directivos regionales, como en el caso de Dani Silvera, por ejemplo, que es guichonense, digo, Dani, por favor, ahora de noche, y digo, la buena voluntad de las partes de en territorio están.
1: Claro.
0: Hay otras directrices.
1: El tema que viene de arriba, ¿no?
0: Es como, tú, es como vos decís, Víctor Hugo, es una cuestión de prioridades. Ellos entienden que las prioridades son otro, no ven el resultado educativo tan pertinente o oportuno como puede hacer en otras carreras. Ponele, UTU está trabajando muy bien en desarrollar nuevas carreras, están metiéndole a la inteligencia artificial, están metiéndole al hidrógeno verde, que están para generar cursos nuevos. Está muy bien, celebramos. Pero en esto, sin duda alguna, nuestro complejo termal se ve afectado el no tener la calidad que en algún momento hubo en la atención de UTU. A ver, no deja de ser oportuno para los emprendedores que allí trabajan en el centro comercial, que sin duda alguna a veces nos llevamos algún cinchón de oreja por la calidad del servicio que se ofrece, por la atención. Es algo de lo que andamos atrás pisándole los talones continuamente a los emprendedores gastronómicos que están presentes en el centro comercial. Y bueno, atinamos a que ellos mejoren y en estas fechas de alta temporada sean profesionales en lo que se brinde y quedemos con la capacidad para que no se sature. Pero es una incomodidad que tenemos el no tener a full el parador de UTU, sobre todo por las buenas experiencias de que la gente que va y come y se sienta ahí a comer resalta dos cosas: la calidad y el buen precio, porque vos tenés un menú ejecutivo de 320.
1: Bueno, de hecho hoy están sacando un plato al día, ¿no? Antes, por ejemplo, te digo porque yo iba y tenía una carta, que te daba una carta como cualquier restaurante que vos vas y elegís, tenés una carta. Bueno, hoy por hoy esa carta no existe, es decir, el plato del día va a ser moñas con pesto con una chuleta, y es eso.
0: Sí.
1: ¿No? Muy diferente a lo que había antes, ¿no? Porque uno se acostumbró. Pero bueno, está claro que sabemos que la gente acá, en lo regional, no tienen absolutamente nada que ver, que esto viene a nivel mucho más arriba, que son los que han tomado esa decisión, ¿no?
0: Estamos en negociación. Yo no doy brazos a torcer.
1: Hay que seguir trabajando.
0: Claro, no, estamos en negociación.
1: Claro.
0: A ver, siento que una vez que lleguemos a un acuerdo, ahora la pelota está en porque le ha complicado financieramente hasta poder subsanar los costos por estar allí a la intendencia. La UTU tenía condición pagar un canon semestral de tanto que ingresaba, tanto le doy a la intendencia, porque la intendencia se hace cargo de todo,
1: claro,
0: de la luz, del agua, del mantenimiento de los parques, de bueno, de la atención al complejo, de los baños públicos. Digo, hay muchas consideraciones que pasa con todos los operadores cuando pagan la contribución anual en el complejo termal. Es distinta a tener una casa acá en el centro, es distinto, pero porque son esos servicios que hay que cubrir. Y y estamos en una etapa de negociación con UTU, de ver qué punto medio llegamos, de bueno, a ponerse al día con el canon, pero también es un tiré de afloja decir, mirá, hay momentos que yo digo, mirá, pagame de a poquito, pero manteneme los servicios a full.
1: Claro.
0: Es que capaz de decir, che, ¿sabés qué? Te cobraba 100, te voy a cobrar 80 y destinás esos 20 a tener full el parador.
1: El parador.
0: Estoy haciendo, porque no recuerdo los números ahora.
1: Claro.
0: Pero tenemos esa voluntad de, che, si es una cuestión de que no podés mantenerlo porque tenés que pagarnos nosotros, no nos pague a nosotros, mantenerlo.
1: Claro. Bueno, yo veía, por ejemplo, muchos chiquirines jóvenes allí que andaban con los famosos carritos que iban, que venían, daban clases de turismo,
0: sí,
1: ahí,
0: correcto,
1: que venían de Salto. Creo que todo eso se corruptó.
0: Sí, clases daban talleres, sí, a veces refuerza, Maxi, que es el encargado allí, refuerza a buena voluntad de estudiantes y docentes de otros lugares, van y hacen actividades recreativas y eso suma mucho al complejo termal y estamos muy contentos con eso. Pero nosotros de lo que más resaltamos es los buenos resultados como escuela o como lugar de educativo.
1: Claro.
0: Tiene ese lugar, porque las experiencias de cada generación que pasó fue un 100% de ocupación laboral. Cada vez que se egresaron los chiquilines de esa pasantía, ya salían con trabajo. Con trabajo. Y eso no pasa en casi ninguna institución educativa, o en muy pocas, que es increíble que vos haces, estudiás, haces la pasantía y salís con trabajo. Es como la cadena perfecta, ¿no?
1: Claro, claro, totalmente. Bueno, y se viene el Papa. Hay algunos que dicen cartón lleno, pero se guardan algunos lugares.
0: Eso pasa, sí.
1: La especulación, y después le van a cobrar un poquito más.
0: No, es que, ¿eh? A ver, del relevamiento que tenemos hecho de la oficina de turismo, por si alguno está considerando salirse un viajecito y dejar la casa a disposición, hay tarifas que superan los $500 la noche, ¿no?
1: Sí.
0: Actualmente, en distintas condiciones, plan familiar, base doble.
1: Yo era con Mirta, con mi esposa. Tengo Mirta.
0: Alquilar algo en Almirón, en Guayú.
1: Nos vamos para un lado y dejamos la casa acá y ponemos unas cuantas camas.
0: Exactamente.
1: Y cobro entre 500 y $700. Es una buena changa,
0: Sí, es una buena changa para un día, sí. Contentos por cómo se viene moviendo todo. Tuvimos antes de ayer en Colón en una reunión con Federico Acher y el intendente de allá. Tienen mucha expectativa, están teniendo buena ocupación. Tuvimos ayer un llamado de Chajarí, con 8 ómnibus de excursiones de Argentina.
1: Que van a venir.
0: Sí.
1: Ahora, ¿cómo van a pasar eso? ¿Cómo van a hacer? Porque está claro allí que es a las 10 de la mañana, el Papa va a estar,
0: bueno,
1: 40, 45 minutos más allá, que vaya a la Basílica, no está ahí en el itinerario, pero se va a encontrar allí con eso va a ser más interno, sí, más entre casa.
0: Sí, pero lo van a ver subir.
1: Claro, pero propiamente dicho, a ver, de las 10 de la mañana más o menos, que va a estar hasta, 45 minutos, más o menos 50 va a durar allí lo que es la misa. El tema es cómo van a los que, por ejemplo, se queden en Colón, en San José y acá en la costa. Yo me pregunto, ¿a qué hora van a pasar? Porque hay trámites que hay que hacer y a ver, uno que ha ido, por ejemplo, y todos saben, nos tocó pasar en verano, nos tocó pasar en épocas donde por ahí claramente lleva bastante tiempo, pasar de un lado al otro lleva bastante tiempo, sacarle la bombilla, lleva bastante tiempo todo lo que tiene que ver con el trámite correspondiente, porque no ha cambiado, porque una de las cosas que tenemos que cambiar en algún momento, por favor, en algún momento, es hoy tenemos la cédula electrónica, y ahora creo que vamos a seguir evolucionando en ese tipo de cosas, pero se sigue todo manual, y yo no sé a qué hora van a pasar, a las 2 de la mañana, a las 12 de la noche.
0: Es lo que yo creo, Víctor Hugo, sí.
1: Y no sé dónde se van a... porque después, como, a ver, si quieren pasar a las 7 o 8 de la mañana, no les va a dar, no llegan. Diferente, no, el que se venga a instalar acá en Paysandú, que va a estar
0: acá cerca. Sí, que venga la noche previa.
1: Claro. Pero después lo que... no sé cómo van a hacer allá en la Argentina, ¿no? Los que vendieron para acá, para este lado, porque el pasaje se va a tener que cumplir con todo el protocolo que se cumple como cuando nosotros vamos para aquel lado, ¿no?
0: Nosotros hace 3 días tuvimos una reunión con las 2 cónsul, la de acá de allá y de allá de acá, de Argentina y Uruguay, María Florencia y Rosina, creo que se llama la otra mujer que trabaja allá, y Federico Echer, director de turismo de Colón, y Paula Morán del Ministerio de Turismo. Y hablamos de lo que se habló en la reunión de la mesa de binacional de aduana, vamos a decir, y son 6 oficinas que están ahí en el puente, cada una tiene sus obligaciones y su trámite,
1: claro,
0: sobre todo en excursiones, uno en auto particular no, porque es uno solo que ve, pero
1: sí, pero en un
0: ómnibus
1: se complica mucho más,
0: son 6 oficinas en las que tienen que presentar algo o tener, entonces así estés 5 minutos en cada una, 5 por 6, 30, son media hora por excursión. ¿Y qué es lo primero? Uno desde turismo dice, por favor, que bajen un poquito las obligaciones y las necesidades. Dice, y lo que dicen es, señor turismo, entiendo que su preocupación es que pase gente,
1: pero
0: nuestra preocupación es que claro. Mañana, si pasa algo en esa actividad, no nos seamos nosotros los responsables de bajar la vara.
1: Totalmente.
0: Entonces, ninguna de esas seis oficinas quiere tomar el riesgo o la responsabilidad de decir, che, no, fue culpa mía. Entonces, la única solución que estamos teniendo al momento, distinto puede ser para otras etapas del año que lo que queremos es turismo, y esto es, como que el principal hito de esto es una visita de un líder político nacional, un ente de Estado. Más allá de entonces hay protocolos de seguridad que tienen que respetarse por fuera a evento turístico. Si yo dijera, ta, quiero que bajen la seguridad para el verano, que hacen un pase de turista que certifiquen demostrando, yo que sé, la reserva del hotel que tiene acá en Paysandú, en Salto, en Punta del Este, ta, ahí es distinto porque hay normas de seguridad capaz que pueden ser más pasibles, flexibles, que la visita de un ente de Estado. La única solución que nos dan es reforzar. Si hay 4 cajeros, poner 16 cajeros. Si hay tantos de trámite, poner 10 veces más. Sí. Pero sí, yo personalmente entiendo que la actividad en el puente va a darse entre la 1 y las 4 de la mañana, sí, con mucha saturación.
1: Sí.
0: No, que se va a saturar en ese horario. Es más, en algún momento alguien de Migraciones dijo, hay chance de que el protocolo de atención rápida termina a las 7 de la mañana, porque a las 7, sabes que después de las 7 vos venís con la excursión, mirá, no vas a pasar, da la vuelta nomás, porque no vas a llegar.
1: No vas a llegar, mirá vos.
0: Alguien, no me recuerdo el nombre, pero alguien de Migraciones dijo, che, y si ponemos hora límite de paso, para decir, vas a este evento, bueno, después de las 7:30, 8 de la mañana, no te dejamos.
1: Porque
0: ni
1: están los autos particulares, claramente, que van a venir.
0: Sin duda.
1: Y eso seguramente, parece mentira, estamos al lado, que demoramos 15 o 20 minutos capaz para pasar, pero tiene todo este tema que no es de ahora, inclusive, bueno, en los veranos, y hemos visto cuando estábamos 4-1, ¿no?, en el tema del cambio, que te comía, por lo menos, comerte 2 o 3 horas o 4 horas arriba de un puente, era así, ¿no? Para poder tanto pasar como para poder venir, ya sabías que, y ya sabías que iba a tener que esperar, ¿no? Y acá va a pasar lo mismo, ¿no? Si por allí, en definitiva, se quiere pasar, se va a tener que tener en cuenta todas estas cosas, ¿no? A veces uno dice, qué lejos que estamos, por ejemplo, de lo que es Europa, ¿no? Que pasás de un país a otro, y es un trámite. Y acá nosotros tenemos un Mercosur.
0: Los papeles.
1: Y los papeles, por ejemplo, y seguimos. Y bueno, hoy tenemos la máquina, pero igualmente no simplificamos el tema, ¿no?
0: Y Europa lo tiene al libre pase, lo tiene hace rato, no es algo que le dice, no, hace 5 años.
1: Europa.
0: Claro. Eso sin ninguna duda. El tema de la frontera es un tema para nosotros que estamos trabajando. Cuando tengamos más información, la vamos a hacer pública y lo vamos a comunicar. Nosotros ahora, hace 3-4 días, con Manuela Prato nos sentamos con un planito que decía, bueno, y Copay estaba en la reunión también para ver dónde van a ser los cortes de calle, estacionamiento. La verdad es que dejamos un borrador, y después el patriarca vamos a encarar con eso, porque también en tránsito, camionera, estaba todo con el patriarca estos días y se nos complicaba atender los dos asuntos a la vez. Pero hay 40 agencias de viaje que se manifestaron ante la dirección de turismo de que ya tienen grupos confirmados, de Canelones, Maldonado, Paso Los Toros, Durazno, hay un lote, pero el 80% son de Canelones y Montevideo, lo cual me llama la atención bastante por el hecho de que va a estar allá también y va a estar en Florida. Asumo que la idea de venir, excusarse en el Papa y pasar la tarde en alguna de las termas, hace un buen recorrido, decir, che, vamos a ver el Papa. Y además hay un tema de que capaz que en el caso de Florida no, pero en el caso de Montevideo, decir, che, capaz que estoy mucho más cerca en Paysandú me imagino lo que puede pensar un capitalino. Si voy a Paysandú, estoy más cerca del Papa que si
1: es voy en Montevideo.
0: Claro, sí, exactamente. Entonces yo creo que algo de eso puede haber también. Uh-huh. Pero bueno, nos tiene con mucha expectativa.
1: Diego, ustedes han abierto allí por parte de la Intendencia para todos aquellos que se quieran anotar el tema de ser anfitriones, ¿no? Las casas que por allí
0: correcto.
1: Los ponen para ser verificados por la Intendencia correcto. De Paysandú para, bueno, posibles turistas que vengan a quedarse allí. Te hago una pregunta ahora. Queda mucho tiempo todavía y seguramente vamos a seguir conversando este tema. ¿Tienen algún anotado ya?
0: Sí, habían 17.
1: 17.
0: 17.
1: Hasta hoy. A ver, recordamos que no sé si hay un plazo para esto o no.
0: Y tenemos, no recuerdo, pero creo que sí hablamos, porque sí, porque los inspectores que van a verificar creo que son los mismos cuatro, son para las plazas de comida, para la feria, para... De seguro nos va a llevar tiempo y capaz que 10 días antes ya vamos a tener que cortar la inscripción, sí.
1: Bien. Y ahí verifican sobre el tema...
0: Sí, que cumpla con las normas mínimas de calidad de servicio.
1: ¿Ustedes después los promueven a eso?
0: No.
1: ¿Cómo hacen?
0: Cuando llegan turistas...
1: O porque les piden y dicen, che, mirá, tengo la casa de Rodríguez, Miñaco y Acosta.
0: No, nosotros lo que tenemos...
1: Y ustedes le dicen, mirá, tengo estas 17...
0: Estas inscripciones.
1: Ah, pero pues te digo, ustedes le presentan a los que llaman.
0: No, ponele, Víctor Hugo pone su casa ahí, y yo no voy a poner agenda Paysandú, Víctor Hugo House.
1: No, te digo que seguramente que le deben preguntar a la Intendencia, y ustedes le van a dar esa lista que ustedes tienen, porque los hoteles...
0: Ya están
1: todos medio vendidos.
0: Entiéndase, promocionar. No es que nosotros vamos a promocionar las casas en nuestras redes, sino que ante la llegada presencial de turistas que dicen, che, no encontré lugar en ningún hotel, ¿tenés alguna alternativa para alojarte?
1: Bien.
0: Sí, y nosotros les vamos a presentar. Que capaz que cuando llegue, ninguno de esos esté, porque nosotros tampoco estamos haciendo un seguimiento de... Si están ocupados esos 18, que podríamos hacerlo porque son poquitos, pero ¿qué nivel de ocupación tienen? Si de los 18 ya se ocuparon todos, ¿no? Puede ser un laburito para hacer unos días previos.
1: ¿Qué requisitos tienen que tener para ser habilitada? ¿La sabés o no?
0: No, es tema de un baño, que no se llueva, cielo raro. Es parecido al de bromatología. En vez de azulejo, a pensar es que tenga condiciones mínimas para una casa de buen colchón, buen baño, acceso a calle. Algunos tienen instalaciones de... Pero tiene que ver con...
1: Pues una casa familiar.
0: Sí, claro, sí. Puede ser una... Bien. Siempre pensando en que alguien que está paseando se va a alojar. Si yo tengo mis aguas servidas que están entrando, están en la puerta de mi casa, o hay indicios de que las aguas servidas están... No te van a habilitar, ni te postulé.
1: Bien.
0: O tengo
1: El precio, eso después se arregla con la gente.
0: No tenemos intervención. La Dirección de Turismo no interviene en el precio.
1: Bien.
0: A ver... Entiéndese, Víctor Hugo, hay gente con buena disposición que quiere estar dentro de más o menos la transparencia y va y se anota y ve eso, pero hay gente que capaz que viene, tiene una amiga y dice, che, me hay que dar a casa, sí, dale, y no lo hacen.
1: Por la Intendencia.
0: Claro.
1: Claro, pero la Intendencia lo que tiene es esa facilidad que, como estábamos hablando, ¿a quién van a ir? A los organizadores. Los organizadores tienen más viabilidad acá... Que, correcto. Por ejemplo, no sé...
0: O por lo menos yo te doy el tic, el aval de decir, che, acá no te vas a llevar ninguna sorpresa que no sea de tu agrado.
1: Claro.
0: Correcto.
1: Bien. Está bueno eso, ¿no? Porque va a haber mucha gente, ¿no? Se calcula cuánto, entre 60 a 70 mil personas.
0: Y yo he escuchado de todo tipo de números, ¿no? A esta altura.
1: Después, vamos a ver si se da o no.
0: Yo tengo la expectativa... Quedo contento y conforme, y siento que los resultados pueden ser muy buenos, ya teniendo 20.000, 30.000 personas, siento que puede ser una gran actividad.
1: Bien.
0: Porque eso significa más los anuceros que pueden ir a también ver, ¿no? Pero nosotros teniendo, por estas 2.000 camas que tenemos, ¿no? Y la capacidad de restaurante, si hoy yo quisiera más, sería caos.
1: Bien. ¿Hay alguna itinerancia? Porque el Papa se va. Pero hay gente que va a quedar.
0: Sí.
1: O, ¿se ha propuesto algo, por ejemplo, de parte de turismo? Decir, che, nos queda todo el sábado, recién arrancó el sábado.
0: Bueno.
1: Vino una vez al Papa, pero después tengo que tratar de darle algo más a esa gente, esas 40, y seguramente van a venir más excursiones que ya están confirmadas.
0: Sí, de hecho hay algunas que vienen desde el jueves ya, el día previo. Estamos trabajando con Viví Paysandú, Juan Andrés Pardo y con algún otro, que llevaron distintas propuestas a la Dirección de Turismo, que nosotros las vamos, a esas sí, ni bien salgamos del Patriarca, vamos a empezar a promocionarlas, y vamos a hacer un viaje de familiarización, un fan press con medios de prensa internacionales que vengan a Paysandú, por el hecho de también posicionar a Paysandú en otros medios de prensa que no nos tenían en el radar. Entonces, que no vengan y lleven la cámara solo el París-Londres, sino que muestren nuestra costa, nuestras termas, nuestros palmares, la meseta. Entonces, estamos pensando entre el miércoles y jueves todos los medios de prensa que anden a la vuelta, internacionales, nacionales, de locales, que se puedan sumar a un coche para salir a recorrer todo el departamento, y así aprovechamos la claro, multitud de medios para que, bueno, generen además, contenido que promocione Paysandú.
1: Seguramente una semana antes va a llegar prensa a nivel mundial, ¿no?
0: Sí, es que la semana pasada nos contrataron de Agencia EFE, que es de España, y que tenía un corresponsal de Buenos Aires, y nos avisaron, Torre, estamos llegando, creo que a final de octubre están llegando, porque ellos, antes de la llegada del Papa, hacen dos o tres programas previos a qué ciudad conoce Paysandú, el lugar donde va a estar claro, el Papa. Y es España. Sí, eso nos tiene eufóricos.
1: Sí, claro, porque esto vamos a salir, digo, en diferentes partes del mundo, en diferentes programas que por ahí.
0: Por eso, Víctor Hugo, nuestra preocupación, que tenemos que portarnos bien, ser buenos anfitriones, porque es una gran oportunidad para nosotros para mostrarnos, para lucirnos, los restaurantes, hay todo un trabajo de buena anfitrionía que vamos a empezar a trabajar con la gente de
1: hecho, para toda la gente que viene, hay pocos lugares para ir a comer.
0: Ni hablar.
1: Eso no lo vamos a acomodar ahora.
0: No, no, ni hablar.
1: Pero es así.
0: Pero, y bueno, atinar si el clima acompaña, evaluar la posibilidad de poner más mesas en la calle, de transformar 18 en peatonal, todas esas lluvias de ideas se han hecho.
1: Está arriba de la mesa todo eso.
0: Sí, correcto, de las reuniones con el centro comercial.
1: Porque vos sabés que si hay 40 excursiones, ¿no? Ya hoy. Pero pueden haber 80 o 100 o 200, digo, porque eso es lo que ahora, lo que se sabe, de aquí a allá falta un mes y pico todavía. Claramente se necesitan, la gente necesita comer.
0: Bueno, si pensáramos, Víctor Hugo, en los restaurantes céntricos de acá, de entre avenida y avenida, ya las 40 excursiones, 40 por 40 son 1.600 personas, ya no tenemos tantos cubiertos para darle claro, ya con las agencias confirmadas sabemos que los restaurantes céntricos, donde todos vinieran a comer, se saturaría. Así que queda eso también, la oportunidad de presentar, que nosotros como autoridades de decisión, que muchas cosas necesita permiso ajeno a nosotros, sobre todo de limitaciones de espacio y eso, de la posibilidad de tener una plaza de comida afuera del París-Londres, verla donde la situar, digo, todas esas cosas.
1: ¿Eso cómo lo manejan?
0: Y ya tenemos muchas consultas, nosotros por el momento, por esto, por el Patriarca y los permisos que el Vaticano nos da a presidencia en cuanto a los espacios, no tenemos un borrador de cerramiento de calle, por eso no podemos generar falsas expectativas, porque mañana decimos, che, vamos a hacer una plaza de comida en Playa Par, y capaz que en dos semanas ya hay gente acampando por la necesidad que hay de empleo y de reduzcarte, gente que ya está comprando
1: todavía
0: cosas.
1: Eso no está decidido, ¿cómo no lo van
0: decidido
1: a hacer?
0: No está decidido la ubicación, cuánto, si va a haber un cupo.
1: Porque también necesitas alrededor gente que venda agua en noviembre.
0: Puntos de hidratación, sin ninguna duda. Sabemos, tampoco queremos que la gente en esta intuición de ver la oportunidad de negocio, entiéndase, son 2-3 horas de actividad. No es la semana de cerveza que tenés 9 días. Sí. Que no nos pase lo del baño del Papa, que la gente se entusiasme con la posibilidad de que saque préstamo para comprar hamburguesa, pan, lo que sea, y después, digo, no.
1: Y que tampoco le arranquen la cabeza.
0: Bueno, eso ni hablar, eso también.
1: Bueno, cada uno correrá por su, ¿no?
0: Sí, sí.
1: Porque si te quedas con 1.000 panchos y no lo vendiste, después, ¿no?
0: Con cautela.
1: Y cobrar con cautela, ¿no? También, digo, porque a veces queremos que vengan, pero si los matamos con el precio. También está todo eso, ¿no?
0: Está
1: lo que sale habitualmente.
0: Sí, sí, sí. ¿No? Ni hablar.
1: Diego, mucha, Hugo, muchas gracias.
0: Muy rico el mate, el cedrón. ¿Tenés árbol de cedrón en tu casa?
1: El arquitecto trae cedrón.
0: Ah, bien, ese
1: es
0: bueno.
1: El arquitecto es el hombre de la yerba.
0: Vamos a pedirle muy
1: el hombre rico. de los yuyo y... El yuyero.
0: El yuyero. Víctor Hugo, muchas gracias por el espacio, como siempre.
1: ¿Te vas para la meseta ya, no?
0: Sí, a la una salimos para allá. Tenemos bien. Que van a armar las carpas militares ahora, que usamos de camerino para la gente de la seguridad de bien. Salud que se queda ahí también. Tenemos que dar unas vueltas y, bueno, ver que la cabalgata esté todo en orden. Ahora María Dolores estaba escribiendo que ya salieron de Constancia, estaba todo bien, bien encaminado. Así que todo encaminado y estamos teniendo un buen clima, que eso es bien importante.
1: Muchas gracias, Diego.
0: Gracias, Víctor.
1: Con el director de turismo de la Intendencia Departamental de Paysandú hemos estado charlando aquí en Radio Felicidad con Diego Torres. La pausa y seguimos.
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4: Su radio le da la hora. 9:31.
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3: 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La temperatura va en aumento, vio, hermosa jornada que tenemos de este viernes, llegando el fin de semana, con 22 grados, hoy la canícula. Hoy la temperatura va a estar llegando a los 30 grados para el día de hoy, 30 grados para el sábado. Para el domingo baja a 22, con lluvias el domingo, 74% de posibilidades de lluvias para el domingo. Para el lunes, 68% de posibilidades de lluvias.

nueva etapa. Y mañana sábado van a estar jugando en el Parque Paladino, Progreso Racing a la hora 11. Cerro Largo, en el Uvilla, enfrentará a la hora 15 a Nacional. Transmisión de Radio Felicidad para este partido, Cerro Largo Nacional, mañana sábado, una hora antes la previa de este partido. Y Peñarol va a estar jugando también mañana sábado en el Estadio Centenario, 18:30, Peñarol-Boston River. Así que arrancamos con Nacional y Cerro Largo y después seguimos de largo transmitiendo Peñarol y Boston River. A las 21:30 van a estar jugando en el Estadio Charrúas Montevideo City Torque ante Deportivo Maldonado. Para el domingo, en el Parque Palermo a la hora 11, Central Español Liverpool. A la hora 15, en el Parque Artigas Juventud ante Cerro. Y en el Francini a la hora 18, Defensor va a enfrentar el equipo de Danubio. El lunes a la hora 20, en el Parque Alfredo Víctor Viera, van a estar jugando Wanderers Albion. Los partidos, octava etapa del campeonato uruguayo en este torneo clausura. Los encuentros entonces que se van a estar disputando en esta etapa. Y en la segunda división profesional va a estar comenzando la edición, la etapa número 20, donde van a estar jugando en el Parque ANCAP a la hora 13, Uruguay-Montevideo ante Rentistas, en el Zaroldi River a las 4 de la tarde ante Colón, en el Palermo Oriental a la hora 19 ante Fénix. Para el domingo, hora 13, Estadio Atenas, Atenas Plaza de Colonia, en el Maracaná, hora 16, Cerrito enfrentará a la Luz, en tanto que en el Palermo a la hora 20, Huracán va a jugar ante Miramar Misiones. Y el lunes, 28 de septiembre, el lunes a la hora 19, en el Estadio Artigas, Paysandú enfrentará a Tacuarembó. Así que Paysandú recién va a estar jugando, va a estar cerrando la etapa número 20 de esta fase regular de la segunda división profesional. Y el equipo deportivo de Radio Felicidad va a estar transmitiendo el lunes Paysandú, Tacuarembó. Allí entonces los partidos que se van a estar jugando. 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La pausa, Carlitos, y a la vuelta vamos a estar hablando aquí con Yasmín Bono, licenciada en psicología, sobre el tema de salud mental. Ese es el tema que vamos a estar hablando después de la pausa.

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2: Su radio le da la hora, 10 horas, 1 minuto.
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0: Son las 10 de la mañana, 11 minutos, en la República Oriental de Uruguay. Bueno, como decíamos, que íbamos a tener aquí en los estudios de Radio Felicidad a Yamín Buono, licenciada en Psicología. Vamos a estar hablando del tema de salud mental, que de hecho estuvo haciendo una charla que tuvimos aquí a los jóvenes de la departamental, del Partido Nacional en su momento, en lo que tenía que ver allí a promocionar esa charla muy importante que se estuvo realizando, pero queríamos traerla a Yasmín para bueno, poder hablar un tema que atraviesa absolutamente todas las edades y que hoy se habla mucho, ¿no?, del tema de salud mental, que es tan importante, ¿no?, que se hable y que por sobre todas las cosas se visibilice aún mucho más lo que sucede en nuestro país. Gracias, Yamín, por estar,
1: Bueno, muchas gracias a vos, Víctor Hugo, por invitarme a la radio. Antes que nada quiero aclarar que yo recibo la invitación de estos jóvenes, pero no es algo político partidario.
0: No, está claro.
1: Me invitaron como a hablar a los jóvenes, ¿no? Interesados, o sea, jóvenes interesados para ayudar a otros jóvenes, y era entrada libre, no se hizo ninguna referencia a lo partidario.
0: Totalmente.
1: En este momento, que no fue tampoco mi idea es hablar de salud mental, o sea, es humano, es lo que nos está pasando a las personas, no tiene nada que ver con lo político partidario. Eso me parece importante aclarar.
0: Bien.
1: Y bueno, sí, una invitación que me dejó muy contenta, porque justamente a veces en los medios las noticias de jóvenes, ¿te acuerdas del fenómeno Terian?
0: Sí,
1: yo,
0: exactamente.
1: Pongo a veces ese ejemplo que, bueno, mucha gente se asustó y qué les está pasando a nuestros jóvenes, o jóvenes que recibimos noticias no son del todo buenas, ¿no? Esto, lo que pasó en la Facultad de Medicina,
0: sí.
1: Este joven que hace este atentado de femicidio, pero hay jóvenes que están muy interesados en salir adelante, preocupados por su salud mental. Entonces, esto es lo que más me motivó, digo,
0: claro.
1: Qué bueno que hay personas que sí, que quieren saber más, y de eso se trata, de saber más, estar mejor informados.
0: Teniendo en cuenta por allí que tenemos un país con una alta tasa de suicidio, pero también de depresión, y que mucha gente capaz no está diagnosticada, pero que tiene absolutamente todos los síntomas. A ver, te iba a preguntar, porque mucho se habla o se le echa la culpa a la pandemia. De hecho, no tuvimos tanto encerrado, es decir, bueno, claramente hubo una afectación, pero a diferencia de lo que pasó con Argentina, por ejemplo, con otros países, digo, aquella libertad responsable que se hablaba en su momento, no tuvimos tan encerrados como tuvieron otros países. Seguramente algo por allí, habrá alguna causa, ¿no? Pero seguramente no es todo.
1: No es todo, claro. Viste que cuando hablamos de psiquismo, fue una de las cosas que yo decía en la charla, y que gracias por la oportunidad para decirlo acá, no es una variable, no es causal, es una cosa y aparece la otra. Es mucho más complejo, por eso es multicausal. No es la pandemia puede haber sido una variable, pero hay variables internas de la persona, ¿no? Personalidad, temperamento, contexto social, familiar, eso es muy importante también. Y Uruguay tiene ciertas características de por qué este país es el que tiene la mayor cantidad de suicidios,
0: ¿sí?,
1: lamentablemente, en América Latina.
0: Ajá.
1: Sí, en América Latina. Le sigue Cuba y Chile.
0: ¿Por qué, Yasmín? ¿Por qué esa característica? Me interesó eso.
1: Bueno, también hay múltiples variables, ¿viste? Pero, claro, también son hipótesis. Como te digo, cada persona es única. El mundo psíquico de cada uno es único. Pero una de las variables es que tenemos un país envejecido.
0: Ajá.
1: O sea, los principales suicidios están siendo en personas de 80 y más de 80 años, lamentablemente, ¿no? También en franjas de jóvenes, entre 20 y 24 años.
0: Exactamente.
1: Entonces, al tener un país envejecido, bueno, las cifras son mayores por esa por esa razón. ¿Qué le pasa a la gente mayor? Bueno, estuvieron
0: la soledad, seguramente.
1: Ahí está. Estuvieron como, ¿sabes qué se hace, Víctor Hugo? Se estudia las cartas del suicida, ¿viste? Entonces, la soledad, el aislamiento de sus grupos de pares, la mayoría de los suicidios son hombres. El 80% de los suicidios en esa franja etaria son hombres.
0: Entonces, más hombres que mujeres.
1: Más hombres que mujeres. Entonces ahí hay factores culturales.
0: Bien.
1: Lo que se denomina la masculinidad, ¿no? Uh-huh. ¿Qué está pasando con ese hombre? ¿Por qué va al suicidio, ¿no? Cuando realmente no puede más, ¿no? Es, lo que caracteriza al suicida es la desesperanza. Esa, ya hizo todo la persona y ya, lamentablemente...
0: No se quiere matar, lo que quiere resolver es el problema que muchas veces no lo puede resolver.
1: Y la manera que encuentra de resolverlo es quitándose la vida. Eso es lo más triste. Que, pero, ¿qué pasa con esta masculinidad? O sea, que nos criaron a este hombre uruguayo, por eso son estos factores, con el tema de tengo que poder solo, tengo que aguantar, expresar las emociones en el hombre no está bien, tengo que poder, pero si no, y no expreso las emociones...
0: Aquello de los hombres no lloran.
1: Claro, exacto. O sea, no digo lo que me pasa, y entonces, ¿qué pasa? Me aíslo. Y al aislarse la persona, no pide ayuda, no se puede intervenir en el caso. Y ahí es cuando empieza a aguantar, aguantar, aguantar, y bueno, después encontramos
0: el tema de encontrar
1: el desenlace,
0: un,
1: ¿no?
0: El tema de encontrar un clic. Mirá, hace unos años me encontré, estábamos hablando, estaba justo en Termas de Guavillú, estábamos en la piscina, y me encontré una persona que nos pusimos a hablar, y bueno, él había perdido... casi todo en el año 2002, ¿te acordás? Aquello del corralito y todo lo demás. Y bueno, entonces me comenzó a contar sobre una situación particular que le pasó a él, ¿no? Es decir, bueno, llegó un momento en el cual tenía eso en la cabeza, me tengo que quitar la vida, me tengo que quitar la vida. Se mete al baño, allí ya para cometer el suicidio, y justo... él había cerrado la puerta pero no la había trancado. Entonces entra el hijo y le dice, ¿qué vas a hacer, papá? Y vos sabés, dice que ahí reaccioné. Dice, hice un clic. Después nunca más se me dio por hacer, dice, entendí que bueno, mi idea está alocada, dice, hasta ese momento era no pensaba solamente en nada más que quitarme la vida, pero ese clic con mi hijo, me hizo pensar de otra forma.
1: Claro. Bueno, qué suerte que pudo salvar su vida, pero ahí tenemos el tema del problema económico, ¿no? Que muchas veces es uno de los factores que lleva a la persona a tener una ideación suicida, y bueno, esto fue algo que justo entró el hijo, pero si no, tal vez...
0: Si no hubiera entrado el hijo, claro.
1: Claro, no contaba el cuento, pero ahí también tenemos, el hombre tiene que poder, tengo que llevar la comida a mi casa, la parte del proveedor, ¿no? Esto está también muy inculcado en el hombre.
0: Mirá cómo está la cosa hoy, ¿no? Está difícil el tema de empleo y demás.
1: Sí, pero son factores de riesgo, ¿no? Y también está como el hombre lo toma, porque no todas las personas son iguales.
0: No, claro.
1: Pero esto que se vio, esta incidencia en el factor cultural en Uruguay, hace que tengamos un porcentaje tan alto. Después, otra de las cosas que se vio es que hay acceso al arma. El arma, hay gente que lo tiene en la casa, entonces hay las armas de fuego también, tener ese acceso hace que la gente vaya al suicidio.
0: Claro.
1: Y después, bueno, hay otros factores, como por ejemplo la soledad y el poco sentido de la vida, ¿no? No encuentran sentido, porque la persona mayor, por ejemplo, hay hogares monoparentales, hombres mayores, solos, ¿viste? Se ha perdido a veces también las redes sociales, ¿no? Ir al bar, ir al club, estar con amigos...
0: La parte social es importante, ¿no?
1: Es muy importante,
0: De poder descomprimir un poco la situación.
1: De poder hablar, ¿viste? Sí. De poder hablar, porque hablar con otro ser humano, no solamente hablar por teléfono, que eso ayuda, pero hablar con otro ser humano, hay un fenómeno que se llama de la corregulación. Entonces, eso es que el sistema nervioso de una persona se tranquiliza con otra. Entonces, sentirse escuchado, mirado, valorado.
0: Es difícil en el tiempo que vivimos porque el celular, la tecnología también conspira contra todo esto, ¿no?
1: Porque, exacto, sí.
0: Capaz estamos más comunicados en el sentido de la parte telefónica, pero no así en el tema personal. Y eso lo notás cuando vas, por ejemplo, no sé, vas a comer o vas a un lugar público, que la gente está en su propio mundo.
1: Sí.
0: Antes no ocurría eso, ¿no?
1: No, antes no ocurría. Pero eso también, ¿viste? Eso no se da solo en la parte de hombres mayores, sino en todas las edades,
0: toda la
1: ¿no? Se da muchísimo en jóvenes.
0: Claro.
1: Porque los jóvenes tienen redes, sí, pero virtuales. Entonces están también perdiendo el contacto más humano. Bueno, ni que hablar que empieza la familia, ¿no?
0: Sí.
1: Padres que a veces están desconectados de sus hijos.
0: De sus hijos. Seguramente por todo lo que por ahí... no se le presta atención a quien está en la casa. Capaz.
1: Exacto, sí.
0: Porque capaz el joven llega y no tiene quien lo reciba, por ejemplo, ¿no?
1: Es verdad.
0: O quien le pregunte, por ejemplo, aquello tan simple de cómo estás.
1: Exacto. ¿Cómo te fue?
0: ¿Cómo te fue? Eso se ha perdido también.
1: Sí, eso es cierto. O al menos comida juntos, una comida juntos en familia, tanto
0: eso
1: la cena
0: todo, ¿no?
1: Como el almuerzo.
0: Claro.
1: Esto, y no que no estén los celulares, que es bastante simple, ¿no? Pero al menos una comida en el día que pueda tener la familia reunida y sin conexión con tecnología.
0: Ahora, eso habla también un poco, hablándolo, de la responsabilidad que muchas veces tenemos, ¿no? En este caso, yo llego a mi casa, por ejemplo, y yo miro a mi esposa o miro a mi hijo, yo sé qué es lo que está pasando, ¿no? A veces la poca percepción de lo que está ocurriendo dentro del hogar, porque uno tiene que conocer tanto a los hijos como también la esposa, ¿no? Porque yo llego, por ejemplo, y sé que algo, no sé qué pasó, pero algo, por la forma de actuar o una mirada basta para saber qué es lo que está ocurriendo. Eso también se ha perdido, ¿no? Por allí de lo que pasa dentro del hogar. Digo, uno tiene que, a veces... conocer un poco lo que pasa dentro de la casa.
1: Bueno, qué importante esto que decís, y te felicito porque lo hagas y estés tan atento, y también que ellos estén atentos con vos, que te pregunten cómo te fue, cómo estás, ¿no? Que sea algo de todos.
0: Recíproco.
1: Exacto, de recíproco, eso es fundamental. Pero sí, ¿no? Esto de que nos reunamos todos, la insistencia de generar al menos una comida juntos.
0: Claro. Viste que ahora, por ejemplo, con esto de que salen los dos a trabajar, por ahí no se coordina eso lo que tú estás diciendo, ¿no? Porque comen separados, ¿no? A veces uno come a las 12, otro come a las 4 de la tarde, otro come a las 10, y la familia, aquello que nos enseñaron, por algo estaba a la mesa, ¿no? Que cumplía un rol fundamental.
1: Sí, y a veces como consecuencia de eso, de no estar juntos, se empieza a compensar con cosas materiales. ¿Viste? Pero no me digas nada, si yo no te falta nada en la casa, yo te doy todo, ¿no?
0: Claro.
1: A veces hay padres que dicen eso, pero...
0: todo, ¿qué es todo, no?
1: Todo lo material, o sea, todo lo asistencialista, pero no lo mental. Y la salud mental se construye con presencias.
0: El afecto, el amor,
1: exacto,
0: los sentimientos, todo eso, ¿no?
1: Que eso también son las principales presencias, no solamente el objeto, ¿no? Que bueno, para que no te falte nada, la mejor ropa, el colegio, pero el tema es qué pasa con los vínculos.
0: Se tapan carencias con lo material.
1: Se compensan.
0: Ahora, te iba a preguntar...
1: Y ahí me gustaría seguir un poco más, que cuando el padre le da esta presencia al hijo, le está dando las raíces del psiquismo, ¿viste? Porque le está dando que tiene a alguien en quien confiar, es importante para alguien, y eso está formando lo que después, porque las personas nos manejamos con psicología todo el tiempo, porque vivimos en nuestra mente.
0: Claro.
1: Entonces una persona fuerte, una persona que tenía en cuenta, va a tener herramientas para manejarse mejor para enfrentar el mundo, ¿no? En definitiva,
0: estimulado.
1: Un mundo complejo. Sí,
0: cierto estímulo, ¿no? A veces.
1: Compañías, ¿no? Presencia. Porque eso es lo que realmente le da sentido a la vida. El amor, el tener al otro.
0: El tirar para arriba, decir, mirá que hoy no salió, pero mañana va a ser mucho mejor. Eso no está a veces, ¿no? A veces está la crítica continua, pero no decir, no, pero no te preocupes, bajar un poco, decir, no, esto en algún momento se va a solucionar, tranquilo, que esto en algún momento lo vamos a arreglar. Hoy hay una carga, por ejemplo, a veces que se pone, algunas mochilas, por ejemplo, que se ponen, que la persona no las puede soportar.
1: Claro, viste, demasiada exigencia.
0: Sí, mucha exigencia, ¿no?
1: Sí.
0: Esto se ve también.
1: Eso se ve, sí, claro, sí, creencias de que si no hago tal cosa no valgo, por ejemplo, uh-huh. Eso también se ve mucho.
0: O es lo último, decir, bueno, si no salvás acá o no, como que es la última oportunidad, no. Y no hay una última oportunidad.
1: Claro, exacto.
0: No,
1: claro.
0: Es decir, capaz no te salió hoy, capaz este año, pero el próximo va a ser mucho,
1: claro,
0: mejor.
1: Eso, por ejemplo, lo veo en mis pacientes jóvenes a veces, que se frustran mucho cuando, por ejemplo, no pueden terminar la carrera a tiempo o pierden exámenes. Entonces, se preocupan porque parece que no valen para los padres, ¿no? Y uh-huh. Esto que hablábamos anteriormente, el padre es muy autoexigente muchas veces, mira uh-huh. más lo que falta que lo que
0: se ha conseguido.
1: Ahora,
0: exacto. Uno de los problemas que yo he visto, por ejemplo, y que me entero a veces, lamentablemente, de algunos de estos hechos, es jóvenes que han perdido sus novias. Es decir, me peleo uh-huh. con mi novia o me peleo con mi novio y toma una decisión drástica. No sé si eso antes estaba y no se veía, porque hoy estamos mucho más informados, pero eso es lo que he escuchado yo en varios patrones, ¿no? Es decir, me peleé con fulano de tal y ya tomo esa decisión drástica de quitarme la vida, digo. Se da esa fragilidad también.
1: Lo que pasa que capaz que hubo otros factores, ¿viste? Mm. Como yo te decía anteriormente, no es solamente un factor que lleva a la persona al suicidio, sino que, bueno, la parte de personalidad, si una personalidad muy dependiente del otro, por ejemplo, mm-hmm. ¿viste? ¿Qué tipo de contención tiene ese chiquilín o esa muchacha en la casa? Si tiene alguien realmente con quien hablar, si no se siente muy solo, entonces cualquier situación que lo pueda desbordar o sea muy activadora emocionalmente, uh-huh. tiende a evitarla. Eso es muy interesante. Tenemos jóvenes sí. que evitan demasiado el malestar. Uh-huh. Y no solamente los jóvenes, también los adultos. Uh-huh. Entonces, eso es que porque uno de los factores que se ha visto es el exceso del consumo del celular. Porque cualquier malestar, voy y agarro el celular, ¿no? Uh-huh. Eso genera lo que es la neuroquímica cerebral, que uh-huh. es dopamina. Eso hace que el cerebro esté estimulado, genere dopamina, me distraiga del problema. Entonces no pienso en el problema, no me hago fuerte, porque necesitamos mentes fuertes uh-huh. que no eviten tanto el malestar.
0: Termina siendo una droga el celular, ¿no?
1: Es el
0: mismo
1: circuito.
0: Actuando de la misma forma, de la misma manera.
1: Es el mismo circuito de recompensa del cerebro. Claro. Va al mismo circuito. Es como nos volvemos adictos a las pantallas. Esto
0: claro.
1: Se ha estudiado sí. mucho a nivel de la psicología.
0: Ahora, ¿por qué crees que somos más débiles? Hay una sociedad, digo, que se debilitó mentalmente a partir de qué cosa.
1: Como te digo, es muy complejo porque uh-huh. cada persona es un mundo, ¿no?
0: Viste que dice ahora, bueno, a veces hasta peyorativamente, ¿no? Uh-huh. Se dice, bueno, esta es la generación de cristal. Uh-huh. ¿Compartís o no?
1: La generación ansiosa es uno de los mejores libros uh-huh. que he leído de Jonathan Haidt, lo recomiendo uh-huh. a la audiencia. ¿Qué pasa? Uno de los factores que se está viendo es la sobreprotección de los padres.
0: Ajá.
1: Eso es uno de los factores.
0: Sobreprotección.
1: Sí,
0: claro.
1: Porque volvemos, ¿te acordás a lo que hablábamos antes? O
0: sí.
1: sea, compensan el tiempo que no han estado presentes uh-huh. dando cosas materiales y evitando cualquier malestar en el hijo. Uh-huh. Demasiada protección.
0: No, y no hay límites ni corrección.
1: Sí.
0: Por esa sobreprotección.
1: Sí, claro. Como que dan todo, no quieren que sufra. Bueno, no, pero
0: no
1: que no
0: quiero que sufra, claro.
1: Claro.
0: ¿Qué tema ese, eh? No quiero que sufra.
1: Esa es la sobreprotección. Entonces, en vez de generar que ese psiquismo
0: y la vida
1: sea
0: no
1: más
0: es eso.
1: Fuerte. No, exacto.
0: Porque la vida es ensayo y error continuamente. Es decir, te van a pasar cosas, te vas a caer, te va a doler, aunque yo no quiera. Pero lamentablemente la vida no es una casa de cristal donde no te va a suceder absolutamente nada. Te van
1: exacto.
0: a pasar cosas en el camino.
1: Si no estamos generando justamente estos jóvenes que de cristal que no tienen a la mínima dificultad, ya realmente se desregulan muchísimo. Y no están desarrollando mecanismos de afrontamiento.
0: Claro.
1: Eso es lo que desarrolla el psiquismo. Mecanismo de afrontamiento. O sea, me pasa algo, logro transitar el malestar y vuelvo al equilibrio. Y ahí aparece el carácter. El ser humano se va transformando en ese carácter fuerte para enfrentar la vida.
0: Claro.
1: Pero estos padres que quieren hacer todo, realmente están haciendo un gran daño en el psiquismo. Yo lo quiero, acá quiero hacer mucho énfasis. Los padres sobreprotectores hacen daño al psiquismo, porque después generan hijos que empiezan con creencias: yo no puedo solo, yo no puedo si no hay un otro. Esas son las creencias que yo veo en mis pacientes en consulta.
0: Esa dependencia de...
1: Claro, o realmente sentir que no valen, que no pueden. Porque esas creencias se van introyectando, esa es la palabra que se utiliza, entonces...
0: Hubo un cambio entonces en la enseñanza, en la casa, por ejemplo. Yo vengo de una generación donde está claro, digo, estaban los límites, estaba en algún momento todo eso, en el que te ponían límites, ¿no?
1: Te ponían límites y tal vez te mandaban más solo a probar.
0: Sí, claro.
1: Eso, te mandaban más solo. Andá en bici, vamos a hacer algo bien sencillo, ¿no? Andá en bici solo a la escuela. O sea, hoy hay padres que le mandan un taxi o capaz no dejan caminar a su hijo 2 cuadras solo. Y no es una exageración. Lo que yo te estoy diciendo son casos reales. Entonces antes se decía, bueno, anda en bici solo, anda con tus amigos, a ver, o preguntarle, ¿qué te parece esto que vamos a hacer? ¿Qué te parece? Para que desarrollen el espíritu más crítico. Preguntarle al hijo, ¿cuál es tu opinión? No darla. Hay padres que poco escuchan. Hay que escuchar más a los hijos, no querer solucionar el problema. ¿Viste? Preguntar, ¿qué te parece esta noticia? ¿Qué pensás de lo que está pasando?
0: Dialogar mucho más.
1: Claro, pero desde la crítica, pero desde la crítica de la pregunta. Ahí, entonces estamos desarrollando ese nivel de pregunta que después no van a ir a la IA a que me lo conteste ChatGPT, sino que yo mismo lo desarrollo. Pero para ahí necesitamos esos padres, ¿no? Más conscientes de lo que realmente importa ser padre, porque es el desarrollo total del psiquismo. Y eso, Víctor Hugo, es lo que más le podemos dejar a nuestros hijos.
0: Claro.
1: Mentes fuertes y buenos seres humanos.
0: Ahora, para eso hay que cambiar mucho, ¿no?
1: Conciencia. Hablar de salud mental, ir a una de las cosas, yo sigo mucho un psicólogo chileno, Arnaldo Canales se llama, que habla de esto de gestionar emociones y saber aprender en escuelas.
0: Mirá vos.
1: Viste, que empiecen a dar educación emocional en escuelas, por ejemplo.
0: Está bueno eso.
1: Por ejemplo, él hace mucho hincapié...
0: Hay que modificar mucho, ¿no? Todo lo que tenemos, porque hay muchas cosas que no se están dando, que son tan importantes para esta época que estamos viviendo.
1: Exacto,
0: ¿no?
1: Sí. Por ejemplo, bueno, gestionar, empezar a nombrar la emoción. Bueno, estoy sintiendo tristeza, pero hay que transitarla. Por eso no voy a generar un acto, viste, desequilibrado o activarme mucho. O sea, podremos hablar mucho de emociones, pero para no irme de tema, este psicólogo habla de eso, habla de, por ejemplo, la argumentación, el trabajo en equipo, desarrollar lo que se llama habilidades sociales, que también observo en mis pacientes, que a veces estamos con adolescentes de 20 años que no saben sostener la mirada.
0: Mirá vos.
1: Esto que nos está pasando a nosotros, que nos estamos mirando, hablando.
0: ¿Y eso por qué?
1: Y bueno, eso puede ser una de las partes, justamente la virtualidad, la pandemia. Eso sí se ha visto, que nosotros nos estamos mirando y bueno, ya somos grandes,
0: sí,
1: hemos creado en otra época, pero el sistema nervioso de un adolescente se
0: no te
1: desregula,
0: mira, sino
1: mucho.
0: Que mira hacia abajo, no te va de la mirada.
1: Eso, se desregula mucho porque hay un mundo de sensaciones internas que muchas veces les resulta muy incómodo. Entonces evaden la mirada porque no pueden. Yo estuve dando una charla para profesores.
0: No te puedes sostener la mirada.
1: Para docentes, estuve dando una charla, formo docentes muchas veces en ansiedad, y me decían lo mismo, que realmente no logran mirarte. Y yo les decía, pero no los culpen, tengan mucho cuidado las palabras que le dicen, porque en realidad no pueden, son productos de una generación que, claro, por chats, por grupos de jóvenes, por jugar a los jueguitos, la Play, y todo eso, andan bárbaro, ¿no?
0: Sí, claro.
1: Pero cuando tienen que encarar una chiquilina, así yo hablo con las palabras de ellos, cuando tienen que encarar, no pueden.
0: No pueden.
1: Y realmente pasan muy mal. Y ahí aparece un poco la ansiedad, ¿viste? Y ahí es porque
0: es
1: el psiquismo está todo conectado.
0: Sí. ¿Y eso por qué? ¿Por esto que estamos hablando?
1: En la virtualidad, hay formaciones de generaciones en la virtualidad. Pueden en la virtualidad, hacen chistes, bueno, pueden ser personas realmente entretenidísimas, sí, inteligentes, divertidas, sí, pero cuando se ven en persona, el miedo que sienten es tremendo, tremendo.
0: ¡Qué bárbaro!
1: Y es que realmente eso, no pueden, porque no han desarrollado esto que te decía antes, las habilidades sociales. O, por ejemplo, seguir esta conversación, ¿viste? Ellos, por ejemplo, dicen sí, no, no se les ocurre qué preguntar.
0: Sí, les cuesta mantener una charla, realizar eso, una charla continuamente fluida.
1: Eso, les cuesta, les genera mucha incomodidad.
0: Y ilvanar oraciones, por ejemplo, y... Sí, no, sí, es complicado eso, ¿no?
1: Bueno, es parte de las habilidades sociales, lo que hay que ir trabajando en una franja etaria, más o menos, ¿no? Te diría de 14 a 20, aunque parezca medio mucho el 20, pero puede ser un poquito más también, ¿eh?
0: Sí, claro.
1: Puede ser un poquito
0: claro,
1: más.
0: Ahora, yo he visto, por ejemplo, también, hablando de esto, uno dice, lo estaba mirando también, porque a veces hay videos y demás, y mostraban dos personas que estaban en un estadio. Una estaba muy eufórica y otra estaba más tranquila. Y entonces preguntaba, ¿cuál de las dos crees que tiene por allí problemas, ¿no?
1: O depresión.
0: O depresión. Y era la persona que estaba más eufórica, que alentaba que supuestamente, porque hay también máscaras, ¿no? Hay todo aquello de que me presento de una forma delante de la sociedad, pero después... soy bastante retraído o tengo todo eso, una parte de mí que no encuentro la luz, sino que estoy bastante oscuro.
1: Mira, eso también estuve hablando en la charla, es muy interesante esto que decís de la depresión que no se nota.
0: Que no se nota, ¿no? Que uno dice, che, pero el tipo divertido, la vez el más divertido es el que más problemas tiene.
1: Viste, hay
0: a diferencia dice, che, pero aquel está medio quieto, medio tranquilo. Y dice, che, pero este debe tener problemas, y el que está divertido supuestamente el que le va bien, y a veces el que hace más ruido es como del carro, el que hace más ruido es porque está más vacío.
1: Mira, eso la psicología le puso un nombre que se llama depresión cara de payaso. No tiene los mismos, viste, síntomas, por fuera la persona parece, como decís vos, divertida,
0: sí,
1: pero por dentro están transitando realmente un infierno,
0: claro,
1: porque la salud mental no se ve. Eso es una de las cosas que también yo decía en la charla, no se ve, nosotros no vemos lo que le está pasando a la persona internamente, sus pensamientos, sus sensaciones corporales. Entonces forman una máscara y de repente, pero como estuvo conmigo ayer y se mató, y yo lo vi lo más bien, la gente queda completamente sorprendida,
0: claro,
1: porque esa depresión que estaba transitando nunca se vio.
0: O sea,
1: hay que estar muy atento, ¿no? Capaz que él nunca lo sacaría, capaz que no fue tan notorio los cambios que hubo, porque a veces la persona empieza a decir, no quiero más ir a trabajar, la verdad que necesito un cambio porque no puedo seguir así, y siguen, y siguen, y siguen. Viste, hay a veces algunos indicios en lo que dicen, o duermen más de lo normal, hay pequeños cambios de conducta, pero como no hacen tanto ruido, no, la gente no se da tanta cuenta.
0: Claro.
1: El tema es lo que pasa después, que son los sobrevivientes al suicidio, ¿no? O sea, esta persona se mata, nadie lo detectó. Pero el sobreviviente al suicidio es algo muy triste también.
0: Pero ahí está, y que en alguna forma puede traer alguna complicación, ¿no? Claramente, en un padre suicida, en un hermano suicida, que queda una familia ahí, que quedan hermanos o algo, porque te queda la pregunta aquella muy famosa de por qué. Ese por qué te lo... Yo he escuchado mucho y he visto, digo, no se la pueden sacar.
1: Se genera mucha culpa, mucha culpa.
0: El por qué le buscá la vuelta y le querés buscar la vuelta.
1: ¿Cómo no me di cuenta, no?
0: Sí, pero también después en algún momento complicado de la vida pueden llegar a tomar la misma determinación.
1: Mira, según los estudios, uno de cada seis personas se van a ver afectados por una persona que se suicidó, tanto en el núcleo familiar o en amistades. Entonces van a tener problemas, por ejemplo, también desarrollar enfermedades mentales, ir a lo mismo, o enfermedades orgánicas, ¿no? Alto estrés, altos niveles de estrés, problemas gástricos, porque no olvidemos que la mente está conectada con el cuerpo.
0: Claro. Ahora, esto me imagino, que aquella persona que tiene la idea fija, ¿hay en algún momento de poder destrabarlo? Decir, bueno, de poder hacerlo reaccionar, de volver a la realidad, digo, porque también es, eso está, ¿no? Porque a veces, por más que yo te quiero ayudar, pero si vos no te dejás ayudar también, hay gente que cierra las puertas a veces también al tema de la ayuda, ¿no? Yo puedo tener muchas ganas de ayudarte y también capaz la familia, pero yo, por ejemplo, no me quiero ayudar.
1: Claro,
0: ahí también se complica la situación.
1: El tema es que primero que pidan ayuda, ¿no? Eso es importante, una ayuda profesional especializada en el tema, o que pueda, bueno, un psicólogo, que pueda realmente, hay líneas de teléfono gratuitas que son de ayuda a la persona que se quiere, tiene ideación suicida, bueno, cómo intervenir enseguida. Lo que, digo, en esta oportunidad que me das el micrófono para expresarme, yo quiero decir que lo peor que le pueden decir a una persona que tiene una ideación suicida es, no pasa nada, con todo lo que vos tenés va a pensar en matarte. No piensen en esas cosas, ya se te va a pasar. Eso es lo peor.
0: Eso es lo peor.
1: Eso es lo peor que le podemos decir a alguien, porque la persona está viviendo un infierno.
0: Claro.
1: Entonces le genera más culpa, porque, entonces soy culpable por quererme matar, y tengo todo esto y me quiero matar, y ahí es lo peor. ¿Qué es lo que hay que hacer? Escuchar. A veces solo eso.
0: Solamente escuchar.
1: No necesitas mucho a veces, porque la persona ahí le permitís que se desahogue. Solamente, mira, estoy acá, contá conmigo. Y pedirle que pida ayuda, ¿viste? O que pueda ir a la urgencia, si es algo que está bastante descontrolado, que pueda ir a la urgencia del hospital, de Comepa, o llamar estas líneas gratuitas, que son 0800, para la persona, ¿no?, que tiene esa sintomatología.
0: Ahora, estamos hablando, pero también hay, hoy por hoy hemos encontrado algunas situaciones también de suicidio en los niños.
1: Sí, se está viendo.
0: Se está viendo también eso.
1: Sí.
0: Porque dice un niño, ¿qué preocupación puede tener un niño, no? Uno dice, bueno, sin embargo, hay cosas que seguramente...
1: ¿Te parece vos que no tienen que tener preocupación de los niños?
0: Y solo que haya tenido una situación traumática, ¿no? Digo, hay niños que, han sido violados, o mamá y papá, por ejemplo, estamos hablando de situaciones por ahí, por ejemplo, en el cual una casa no funciona como hogar, ¿no? Seguramente, hoy por hoy, claramente hay una afectación a ese niño que está creciendo, o la disputa, por ejemplo, que muchas veces se da en un divorcio, ¿no?
1: O la violencia doméstica, presenciar violencia de los padres, ¿viste? No olvidemos los factores de bullying en escuelas que están presentes,
0: bueno,
1: lamentablemente.
0: Eso es tremendo, ¿no?
1: Entonces, claro, ese niño tiene que... Imagínate un caso, ¿no? Vamos a ir un poco a la exageración, pero a veces no tanto, porque se da, esto se da. Y un niño que tiene que ir a la escuela, no participa en clase, ¿no? Está completamente ido, no atiende a la maestra, y empieza a recibir bullying, porque la maestra le dice, vos no atendés, no estás atento. Pero llega a la casa y puede ser víctima de abuso.
0: Claro.
1: Entonces tiene un contexto familiar horrible. O sea, ese psiquismo, él lo único que piensa es cómo salvarse, cómo salir de ahí. Y al otro día tiene que volver a la escuela.
0: Claro.
1: Y, por ejemplo, no se aprendió las tablas. Un niño que no tiene capacidad para atender, porque ese psiquismo está completamente absorto en querer salir de eso.
0: Sí, mucha presión.
1: No se aprende las tablas. Ah, sos el burro. No te aprendiste las tablas, sos el burro. Ese niño va con eso, vuelve a la casa, discusiones entre los padres, no lo atienden, padres negligentes. Y eso son situaciones de trauma. Hay traumas que se dice que son con la T minúscula y traumas con la T mayúscula. Entonces, eso...
0: También.
1: Eso genera que un niño directamente no se va a pensar en jugar con los vecinitos.
0: Claro.
1: Quiere realmente terminar con algo que está sufriendo mucho. Por eso te digo, no hay que simplificar tanto uh-huh. el tema de la salud mental, porque cada persona lo vive de acuerdo a su historia.
0: Es distinto. Y además está claro que muchas veces no cuidamos lo que decimos, ¿no? Por ese tema de las palabras, ¿no? El impacto que pueden llegar a tener las palabras.
1: Sobre todo
0: a
1: las
0: favor
1: sí.
0: o en
1: Exacto.
0: contra.
1: Exacto, las palabras sostenidas en el tiempo, esas, ¿no? O las comparaciones con los hermanos.
0: También.
1: Eso se ve mucho. ¿Viste?
0: Porque tu hermano fue mejor o porque se lo aprendió y le ponemos una vara
1: Eso.
0: muy alta.
1: Mirá
0: ¿no?
1: lo que hace tu hermano y vos no lo haces. ¿Por qué no haces como tu hermano?
0: Claro.
1: Entonces, bueno, todo eso, las diferencias que hacen los padres con los hermanos, que capaz no se dan ni cuenta, pero claro, este es el hijo que está pudiendo con todo y este es la oveja negra, ¿no? El rebelde, el que no hace nada. ¿Y por qué no hace nada? ¿Y por qué ese hijo está rebelde? Pocas veces
0: sí.
1: hay padres que se detienen a preguntar, ¿y no será por algo que ve en mí?
0: Claro.
1: Siempre está como el castigo en el otro, ¿viste?
0: Sí,
1: en
0: totalmente.
1: Ese hijo que no rinde, no me rinde nada, no le gusta un deporte, no me gustan los amigos. ¿Pero qué le está pasando eso, no? ¿Qué estará viendo ese chiquilín, ese niño?
0: Claro.
1: Y ahí, bueno, esa volver a las preguntas, que a veces son a nuestros hijos o a veces son a nosotros mismos como padres.
0: Yasmín, estamos terminando, te agradezco un montón. Siempre quedan muchas cosas para hablar, porque es un tema claramente muy muy muy interesante, ¿no? Y quedan siempre cosas para... Pero te vamos a traer en alguna otra oportunidad para seguir hablando. Muy interesante la charla, porque está claro que hay mucha gente que nos está escuchando en esta mañana, muchas familias que por allí están atravesando también por diferentes situaciones que lamentablemente no le encuentran una solución no saben cómo ayudar. Lo
1: Eso
0: que
1: es importante,
0: diciendo.
1: ¿No? Que las personas sepan que hay profesionales de salud mental que están preparados para ayudar, que se puede salir, se puede salir de una adicción, se puede salir de un trauma de abuso, pero puede ser algo más pequeño, o estas negligencias de padres, bullying, todo.
0: Hoy se ve a todo nivel, porque uno dice, bueno, aquel que tiene la vida resuelta. Yo he visto, por ejemplo, jugadores, le pasó al uruguayo Ronald Araújo, por ejemplo, que tuvo también en algún momento depresión por el tema de la alta, porque esa también es la alta competitividad, o por ejemplo veía a Iniesta, por ejemplo, que ganó el campeonato del mundo con España, y que después en algún momento de haberlo ganado todo le pasó a Buffon también, sintió un vacío, es decir, en su vida, es decir, y ahora llegué y qué hay después.
1: Claro, o el retiro de los jugadores también, ¿no? Ya que hablas de fútbol, bueno, ¿qué hago después, no? Que soy famoso de la noche a la mañana, nadie más habla de mí, se apaga todo, claro. Me acuerdo también de Tini, la cantante, que también ha atravesado varios problemas de salud mental, actualmente sigue con profesionales, pero bueno, se puede salir, eso también es esperanzador. Yo trabajo con un sistema que se llama EMDR, son siglas, pero se trabaja con las memorias del cerebro.
0: Bien.
1: Porque muchas veces nuestro cerebro no está respondiendo solo al presente, está respondiendo a memorias. Por ejemplo, un problema laboral. Vamos a ahora
0: hecho
1: se
0: del
1: me ocurre,
0: pasado, decís vos.
1: Se me ocurre ahora un tema bien sencillito.
0: Tengo
1: que terminarlo cortito.
0: Dale.
1: Un problema laboral con un jefe, por ejemplo, ¿no? Entonces algo que te molesta, el jefe viene, insiste, y eso es demasiado. Y entonces, ¿qué pasa? Ese jefe puede estar recordándote problemas con otras personas.
0: Claro.
1: Entonces, al actuar en las redes de memoria del cerebro, eso se va reprocesando y la persona después llega a tener vínculos mucho más saludables, a no molestarle tanto emocionalmente. Eso para brevemente para decirte cómo se trabaja en terapias que son muy efectivas realmente.
0: Bien, Yasmín, muchas gracias.
1: Gracias a vos por la invitación a la radio.
0: No, al contrario, muchas gracias. Con la psicóloga Yasmín Buono hemos estado conversando nosotros. Carlitos, hacemos una pausa. Esto va a quedar después colgado allí en la red para que aquellos que quieran volver a escucharlo lo puedan hacer a través de la página de Radio Felicidad.
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0: 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Nos estamos despidiendo, ¿no? De a poquito allí, en lo que tiene que ver al programa. Los invitamos en esta jornada, esta noche, donde van a estar los fogones desde Quebracho allí. Va a estar transmitiendo entonces Radio Felicidad después de las 20:30, 20:45, hasta la hora cero, más o menos. Vamos a estar llevando adelante allí la transmisión con lo que hace el encuentro con el Patriarca, como así también va a ocurrir el día sábado y el día domingo. Vamos a estar desde las 8 de la mañana allí para poder estar transmitiendo del lugar de los hechos. 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Nos vamos. Que pasen ustedes muy, pero muy bien. Buen fin de semana para todos.
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3: Su radio le da la hora, 11 horas, 10 minutos.
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0: Comenzamos a compartir la información aquí en la radio cuando tenemos 25 grados de temperatura y vamos a llegar hasta los 30 grados en la jornada del día de hoy. El director nacional de Telecomunicaciones y Servicios de Comunicación Audiovisual, Pablo Siris, habló del apagón analógico que entrará en vigencia a las 23:59 del viernes 25 de septiembre. Allí entonces estuvo hablando sobre este nuevo cambio que de hecho ya se venía dando en nuestro país. Lo escuchamos.
1: De la duda de la señora, en primer lugar, si usted utiliza su televisor para ver cable o para ver servicios de streaming, no va a tener ningún cambio, no tiene que hacer nada, nada va a cambiar en su forma de ver televisión. Esto es exclusivamente para los servicios de televisión abierta, o sea, quienes vemos televisión utilizando una antena conectada a nuestro televisor. Normalmente, hasta hace no mucho tiempo, la única forma de ver televisión era televisión de aire, era con la antena de cuernitos o en alguna de nuestras casas, dependiendo que si estuviera muy lejos de las antenas, etcétera, con una antena en el techo que permitía ver la televisión. Ese mecanismo hoy cambia, mejor dicho, empezó a cambiar ya en 2014, que se inició el despliegue de televisión digital, y a partir de este momento la diferencia es que se apagan los transmisores analógicos. Los transmisores analógicos eran los que nos permitían ver televisión de esa manera, con una resolución muy inferior a la que permite la televisión digital y con una calidad de sonido muy inferior a la que permite la televisión digital.
2: Voy a ver si me explico bien con la pregunta.
1: Adelante.
2: Porque no soy un hombre de mucha tecnología.
1: Pero sí de televisión.
2: Sí.
3: Pero de tecnología, todo lo contrario.
2: No del otro. No, pero viste que generalmente te aparece el cartel, hay una cajita de diálogo, un cartel que te muestra que estás en Canal 5 SD o en Canal 5 HD. ¿Desaparece también? ¿No desaparece?
1: No, o sea, estás viendo televisión digital. O sea, si tú tenés la opción de ver tu canal en HD o en SD, o por ejemplo en el caso de TV Ciudad y Canal 5, HD1 y HD2, sí, ya estás viendo televisión digital.
2: Perfecto.
1: Quienes ven en su televisor solamente canales 4, 5, 10 y 12, están viendo televisión analógica. Y les está apareciendo un cartelito debajo de su pantalla que les dice: este canal dejará de emitir el próximo 25 de septiembre a las 23:59. Solo para esos usuarios, solo quienes están viendo ese cartelito, el resto, quienes no estamos viendo el cartelito, no tenemos que hacer nada. Quienes, en cambio, están viendo ese cartelito, quiere decir que efectivamente esa transmisión va a culminar el 25 de septiembre a las 23:59. Las personas que estén viendo ese cartel seguramente tengan un televisor digital, pero están viendo señales analógicas. ¿Por qué digo que seguramente tengan un televisor digital? Porque cuando en nuestro país se seleccionó la norma de televisión digital que se usa en nuestro país, que es la norma ISDBT, que es la norma japonesa-brasileña que se utiliza en toda América del Sur y buena parte del Caribe, esa norma ISDBT se designó también a un organismo, a la DINATEL, en conjunto con el LATU, para certificar que todos los televisores que ingresaran al país cumplieran con esa norma. Por lo tanto, todos los televisores comprados desde 2012 hasta la fecha son televisores digitales. Y en ese periodo se importaron en nuestro país 3.600.000 televisores, lo cual quiere decir, contando que tenemos 1.200.000 hogares en Uruguay aproximadamente, que seguramente si la persona tenga un televisor digital. Y por lo tanto, en ese caso, lo único que tiene que hacer es cambiarla. Primero, probar si con su antenita de cuernos funciona la selección de canales digitales. Si no le funciona, lo único que tiene que hacer es comprar una antenita de las verticales que venden en cualquier ferretería o supermercado grande y a partir de allí dar la selección a sintonizar canales y podrá ver televisión.
3: Que esa, Pablo, es la que se enrosca atrás en la tele, que hay que buscar el dicho a los matemáticos, el piripicho que se enrosca atrás de la tele.
1: Todos, no, les, todos le decimos
3: entender.
1: Igual.
3: Gracias, me van a entender.
2: No, pero y hemos dejado los dedos en un nudo también, porque a veces se pone cabortero el piripichito.
3: No, pero ¿cómo no? Hay que buscar dónde va el piripicho. No,
1: porque tiene en el centro un alambrecito, sí, que es el que uno tiene que hacer coincidir con, exacto, el agujero para luego darle la ropa. Sí.
2: Hemos puesto cinta aisladora, lo pago.
3: Y otra duda, Pablo, porque hay oyentes también, hay de todo, con posibilidades diferentes, que tienen alguna tele anterior a la norma, a la del 2012.
1: Si, tiene un televisor anterior al año 2012 y por lo tanto no es un televisor digital, se puede subsanar con una inversión mínima, porque los sintonizadores de televisión digital que uno puede comprar también en las ferreterías o en los supermercados grandes, digamos en términos usuales, el decodificador de televisión digital vale en el entorno de 500 y pico de pesos, entonces no.
3: Con eso se soluciona.
1: Con eso se soluciona.
3: Con ese decodificador de señal digital, o si no, con
1: conectado
3: la antenita, sale en el entorno de los 300 pesos más.
1: Sí, entre 200 y 300 pesos, dependiendo del lugar donde uno lo compre, pero sí andan en ese entorno. El sintonizador le permite ver televisión digital en un televisor, aunque no cumpla con la norma ISDBT. Lo que no le resuelve la antenita es la calidad de imagen. Si tiene un televisor que tenga una baja resolución, porque no es un televisor digital, porque no responde con la norma, la resolución a la que lo va a ver va a seguir siendo, no va a obtener todas las bondades que ofrece la televisión digital, pero sí va a poder seguir viendo televisión sin ningún inconveniente.
3: Todo esto, Pablo, para poder tener televisión con imagen de calidad, estamos hablando de transmisiones en HD.
1: En HD, ¿verdad? Exactamente.
3: Todo lo que se va a pasar a ver va a ser en HD.
1: Va a ser en HD y estéreo, que es otra de las particularidades que tiene. El sonido de la televisión digital es muy superior al que ofrece la televisión analógica. Y esto además va a permitir que los canales de televisión dejen de tener que transmitir con las dos señales, porque los transmisores analógicos, aquí estamos al lado de Canal 12, que tiene un enorme transmisor analógico que utiliza, como utilizaban todos, grandes válvulas y lámparas, que en este momento no hay quien las fabrique, no hay quien las suplante, no hay quien fabrique repuestos de eso, y cada vez que se rompe algo es un problema muy significativo.
2: Y va a haber un ahorro de energía también
1: muy
2: implícito.
1: Enorme. La cantidad de energía que consume un transmisor analógico es 10 veces superior, o más de 10 veces superior, a la de un transmisor digital. Así que para los canales de televisión, tanto públicos como privados, es un ahorro muy significativo que les permite además destinar recursos a otras actividades.
3: Claro que sí, Pablo. ¿Y qué pasa en el interior del país, fuera de Montevideo? ¿Cuál es la situación? Porque ahí también hay un mapeo distinto desde ya.
1: Sí, en el interior del país, en realidad, el apagón analógico se ha ido procesando con el tiempo por la vía de los hechos, en la medida en que se iban rompiendo esos transmisores y se iba disminuyendo la capacidad para resolver este tipo de situaciones. En 14 de los 19 departamentos del país ya el apagón analógico ha concluido. Los únicos departamentos donde sigue habiendo televisión analógica son Montevideo, Maldonado, Cerro Largo, Paysandú y Artigas. En todo el resto del país, eso es muy importante para que la señora, señor que nos está escuchando tenga claro, si usted vive en Florida, por ejemplo, que fue el departamento donde primero se procesó el apagón analógico, usted hace 10 años que ya está viendo televisión digital, no tiene que hacer absolutamente nada.
3: Bien, eso es bueno saberlo. Y también reiterar eso, porque se quedaron algunos preguntando con respecto al cartelito que aparece en la parte del zócalo abajo,
1: sí,
3: digamos.
1: Exacto.
3: Les avisa, y como decías tú, si no lo están viendo, el aviso es que ya están viendo la señal digital.
1: Exactamente. Si no está viendo usted ese cartelito debajo de su pantalla, quiere decir que usted ya está viendo televisión digital.
3: Mira, después dice,
1: o está viendo a través de otros sistemas, está viendo televisión por cable, está viendo televisión por satélite o está viendo televisión a través de streaming.
3: Hay un oyente que tiene una tele del 97 de tubo.
1: Wow. Eso es un milagro.
3: Y pregunta si muere la tele.
1: No, con no muere. Con el decodificador del que hablábamos antes, con el sintonizador de televisión digital, puede seguir utilizando ese televisor sin ningún inconveniente. Ese televisor es un milagro, porque normalmente el tiempo de vida útil de un tubo de rayos catódicos, o sea, del tubo de esos viejos televisores, es del entorno de 15 años. Con mantenimientos y etcétera, y con algún repuesto de algún momento, pueden llegar a 20. Pero ese televisor es un milagro porque tiene casi 30 años.
3: Ya, así le decimos que... a Leonardo, me manda una foto y todo, dice que él ve con una antenita abierta. Mirá qué bárbaro, qué genial. Del 97, bueno, ya sabe, Leo, que tiene un milagro ahí.
2: El hombre también.
1: Sí, ¿no? Sí, sí, digo, sí, sí.
2: Depende de la ubicación, me imagino.
1: Con un sintonizador de televisión digital. Bien. No va a tener ningún inconveniente, va a poder seguir utilizando su televisor sin ningún tipo de dificultad.
3: La decisión está tomada. Esto viernes 25 a las 23:59. No es que puedo, no. Esto va a suceder, es así que está determinada la fecha.
1: Esta es una decisión adoptada de común acuerdo, lo cual es muy importante porque lograr esos niveles de consenso no siempre es sencillo. Es una decisión tomada de común acuerdo con la Unidad Reguladora de Servicios de Comunicaciones, el Sistema Nacional de Medios Públicos, los canales de televisión privados de Montevideo y del interior, y es después de, insisto, un importante nivel de acuerdo de trabajo conjunto, se ha llegado a esta decisión. Se tomó además un momento muy particular, porque después de los mundiales suele haber un recambio muy importante de televisores. La gente que tiene un televisor que no le anda tan bien busca en ese momento cambiarlo. Quien tiene un televisor chiquito compra uno más grande, más moderno, si puede, por supuesto. Claro. Pero en la renovación del parque de televisores es siempre muy significativo en este periodo. Así que por eso se tomó esta decisión en este momento. Uno de los motivos por los cuales demoró tanto el proceso de apagón analógico, porque insisto, desde 2014 tenemos transmisiones digitales.
3: Y se vinieron además adecuando las fechas, ¿no? Y demás.
1: Exactamente. Uno de los motivos por los que se demoró tanto era porque las empresas de televisión no estaban seguras de si iban a tener audiencia suficiente, o sea, si no iban a perder audiencia por el cambio de tecnología. Hoy ya, con esta cantidad de televisores que tenemos, como les decía previamente, con los significativos costos que tiene para las empresas mantener estos transmisores, es una decisión que es considerada muy importante. Y hay un par de anécdotas muy muy interesantes al respecto. Al canal oficial le sucedió que se enteró de que se había dañado su transmisor analógico, y porque le avisó la URSEC, que estaba monitoreando las señales, dejó de ver la señal analógica Antel, llamó

0: transmisor durante 3 días y no recibió reclamos.
1: Claro,
2: claro, porque tenés la opción.
0: Exactamente. Ningún usuario llamó diciendo, mire, no veo el canal, ¿qué pasó?
1: Claro, claro.
0: Y efectivamente esas cosas suceden porque ya esta renovación del parque tecnológico ha permitido un cambio muy significativo.
1: Una pregunta que traslada Beatriz, que la repiten también bastante. Tengo en la casa de la playa ese televisor de los de antes y lo veo con antena aérea. ¿Se le puede conectar un Antel Box para, por ejemplo, poner ese ejemplo, u otras de las opciones que hay para mirar Netflix y otras más?
0: Sí, absolutamente. Sí. El Antel Box, de hecho, es una plataforma muy utilizada en nuestro país para ver no solo los canales de televisión, sino también para escuchar radios que de otra manera no tienen alcance en el lugar donde estamos, para ver además cine nacional, que es una maravilla, para ver el fútbol que tanto nos apasiona en nuestro país. Es una plataforma, si tiene conexión a internet, que la mayor parte, como tenemos una conexión, una banda ancha fija tan distribuida en todo el territorio nacional, es muy probable que la haya, no tiene ningún inconveniente. Perfecto. Y si quiere comprar uno de estos sintonizadores, pues también lo puedo usar sin ninguna dificultad.
1: Que queden todos tranquilos, que alguna solución va.
0: El Antel Box, ahora que lo señalabas, y televisores, hay algunos televisores inteligentes previos a los televisores digitales, o sea, los que quedaron en el medio del televisor de tubo, el pantalla plana de hace unos años y los nuevos televisores, todos ellos tienen la posibilidad de conectarse a internet y por lo tanto a través de internet también se pueden ver toda la televisión. Ahora, si queremos ver televisión abierta, que es televisión gratuita, que no requiere suscripción, que no requiere pagar una cuota de ningún tipo, usted no va a tener ninguna dificultad y todo lo contrario, se va a encontrar con una mejor calidad de imagen, mejor calidad de sonido y las ventajas que ofrece la televisión digital.
2: Así que no hay ningún... ¿Sabes cuál fue el problema? El término apagón. Apagón ya asusta a cualquiera.
1: Y el analógico, ¿cuál es?
2: Claro, los que somos de cierta generación nos dicen apagón y ya quedamos, ya quedamos de ojito abierto.
0: Esa es una expresión que se utiliza desde... En realidad es una traducción macarrónica del inglés cuando empezaron precisamente el apagado de las transmisiones analógicas y el encendido de las transmisiones digitales, y quedó en todo el mundo, se le llama de esa manera. Yo estoy de acuerdo contigo, no me hubiera gustado usar mucho, yo hubiera preferido usar encendido digital.
2: Claro, lo que más lindo.
0: Lo que pasa es que en realidad la televisión digital está encendida hace ya más de 10 años.
2: Claro. Entonces, reencendido.
0: Sí.
2: 2.0, no sé.
0: Sí, estoy de acuerdo contigo. Una de las apuestas que yo creo que es muy importante y es un muy buen momento para la televisión uruguaya es todos los canales de televisión recibieron en su momento en la licencia para transmitir televisión digital, recibían también una licencia para transmitir en SD, porque los televisores de la época todavía había muchos que no tenían no tenían capacidad de emitir HD, y una banda que se llamaba OneSec, que se utilizaba para teléfonos y dispositivos móviles que tenían un receptor de televisión. Con el surgimiento de los televisores, de los teléfonos inteligentes, esos teléfonos ya dejaron de comercializarse prácticamente inmediatamente. Y hoy todos los televisores son HD o superiores. De hecho, algunos son Full HD, sí. 2K, 4K, 8K, en fin. Todos los televisores son HD o superiores. De manera tal que yo impulso desde los canales de televisión que se utilice esa segunda señal, no para transmitir contenidos HD, o sea, no para transmitir SD, sino para generar nuevos contenidos para la televisión y que cada canal de televisión tenga dos señales que le permitan aumentar la oferta de contenidos para la población. Ojalá seamos capaces en nuestro país, la televisión sea capaz en nuestro país de reinventarse a sí misma y ofrecer cada vez más y mejores contenidos.
2: Pablo Siris, titular de la Dirección Nacional de Telecomunicaciones y Servicios de Comunicación Audiovisual, muchísimas gracias por esta visita.
0: Para mí ha sido un placer enorme.
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5: Su radio le da la hora, 11 horas, 58 minutos.
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0: El presidente de la Cámara de Turismo, Fernando Tapia, reclamó una mayor inversión en promoción de Uruguay en el exterior y señaló que los recursos destinados al Ministerio de Turismo cayeron 36% en términos reales desde el año 2011.
1: Fin de semana del 12 de octubre,
2: ajá, bien,
1: que es fin de semana largo,
2: claro,
1: que generalmente dependía de la demanda, sobre todo de la demanda de turistas argentinos que venían y las consultas que hacían y demás para las siguientes fechas, era un poco la forma de medirlo. Eso ha perdido vigencia, si bien todavía existe de repente en algún caso puntual algún resabio de eso todavía, pero en realidad no, en realidad bien. Ya eso ha pasado. Y nos fijamos en otras cosas, hay más información, más indicadores, el comportamiento de los consumidores es diferente al que había en aquella época,
2: claro,
1: entonces
2: claro.
1: Es diferente ahora.
2: Bueno, el otro día tuve una vez más el honor de participar de este evento donde se entregan premios, reconocimientos a empresas que trabajan muy profesionalmente en el turismo, y otra vez salí sorprendido por el impacto económico del sector. El otro día hablaba con una persona que decía, lo que sucede es que nosotros, que era también una empresa vigorosa, fuerte, potente, decía, tenemos que creérnosla más, ¿no? Él decía, tenemos que creernos más. Y no como un acto de arrogancia, sino como decir, miren, esto es lo que representa para Uruguay la actividad turística. Hay un poco de eso también, ¿no?
1: Sin duda. Tiene que ver con el hecho de que el 85% de las empresas del sector son micro, el 12% son pequeñas, o sea, entre micro y pequeñas son 97% de las empresas del sector.
2: Claro.
1: Con lo cual es probable que eso tenga un poco que ver, pero yo creo que eso lo hemos ido de a poco, hemos ido muniéndonos de autoestima, que es importante.
2: Claro.
1: Sobre todo basados en lo que decías recién, nosotros tenemos una actividad que tiene un impacto muy importante en el resto de la sociedad uruguaya. Podemos hacer, digamos, un impacto mayor todavía del que se está haciendo, y ya el que se está haciendo es muy relevante, muy importante. Uh-huh. Entonces, las cifras que nosotros trabajamos hace 4 años con SEDES, que hacemos 3 monitores por año, básicamente lo que apuntamos es a tener un foco en aquellos datos que permiten entender cuál es el impacto que tiene el turismo, uh-huh, en la actividad uruguaya, en la sociedad uruguaya, en los temas no solamente económicos, sino también sociales. Y bueno, y ahí, como decías el otro día, volvimos a ratificar que es más del 6% del PBI, que emplea 122.300 personas en el año 2025 consolidado promedialmente, 122.300 personas, que son casi el doble o más del doble de la construcción, por ejemplo, que tenés una actividad muy intensiva en empleo. Ahora, en el primer semestre del año, fue la segunda actividad generadora de divisas para el país, solo detrás de la carne bovina, de las exportaciones de carne bovina, con lo importante que es el sector externo para un país como el uruguayo, que las exportaciones tienen mucho que ver con cómo le va al país en su conjunto.
2: Claro.
1: Y toda esa relevancia que tiene también en la parte del empleo, el hecho del empleo juvenil, el empleo en jóvenes, donde tenemos un desafío importantísimo en Uruguay en cuanto al desempleo en jóvenes. También hay nivel educativo, digamos, con secundaria, hay mucha gente trabajando también en turismo que encuentra oportunidades con ese nivel máximo de educación que es el secundario. La particularidad que tiene el turismo es de que es una actividad que los empleos son menos o tienen menos posibilidades de ser sustituidos por la tecnología.
2: Claro.
1: Tienen posibilidades de ser sustituidos, pero menos que otras actividades. Entonces son todas señales y todos elementos que hacen a lo que decíamos antes, ¿no? El turismo es una actividad muy relevante para el país. Es muy muy importante el impacto que tiene tanto económico como social. Y nosotros, en nuestro trabajo de articulación público-privada con el sector público, tenemos que eso reconocerlo, entenderlo, para poder conversar y trabajar en conjunto desde otra posición.
2: Sí, esa polea virtuosa de la coordinación entre el sector público y el privado es algo que viene traccionando muy bien. Hace unos años tal vez era como un gran desafío, ¿no? Che, ¿cómo pueden articular mejor el sector público con el privado? Hoy prácticamente trabajan en conjunto. Y también seguramente en conjunto lamentan que no se destinen más recursos presupuestales al Ministerio de Turismo para la promoción, en fin. Si querés, más adelante vamos con ese asunto. Pero me llamó la atención en la presentación de Ceres, de Martín Alesina, que si bien hay como cierta expectativa de que pueda haber un repunte, la rentabilidad no está cerrando en muchas empresas, sobre todo afectando, como decías, a las más vulnerables, las más chicas.
1: Sí, bueno, Uruguay tiene en su conjunto una dificultad de competitividad que hay que atenderla en forma urgente, y esa dificultad de competitividad también impacta en la rentabilidad directamente de las empresas. Hemos recuperado la demanda, o sea, la cantidad de turistas extranjeros que llegan al país se ha recuperado con respecto a lo que era el promedio prepandemia. Sin embargo, los ingresos en términos reales han caído. Por ejemplo, teníamos uno de los datos que tenemos es un 27% por debajo de, en términos reales, el ingreso que tiene el turismo. Eso quiere decir que si bien en dólares es probable que suba cada año, pero en términos reales, cuando se hace el cálculo real del ingreso, es un 27% por debajo. Y los costos asociados, los costos más relevantes asociados a la industria turística y a las actividades turísticas, a las empresas turísticas, tuvieron un incremento de un 6%, promedialmente también en términos reales, con respecto al periodo prepandemia, al promedio, digamos, de 2011-2019. Eso da una ecuación de 33 puntos de afectación de la rentabilidad de las empresas. Entonces, realmente es una situación compleja. Uh-huh. Y hay que decir que esa demanda que se ha sostenido y que de alguna manera siguen llegando a la misma cantidad de turistas extranjeros aproximadamente que venían antes de la pandemia, tiene que ver con esa renuncia, de alguna manera, que comentábamos recién de los ingresos en términos reales del turismo. Uh-huh. Porque 27% menos de divisas y casi la misma cantidad de turistas llegando tiene, digamos, solamente dos explicaciones. O bien las personas cambiaron totalmente sus hábitos de consumo y consumen más de la cuarta parte menos de lo que consumían antes, o la otra, que yo creo que es la más plausible, es que los precios en términos reales, los costos en términos reales de hacer turismo en Uruguay han bajado. Uh-huh. Y eso ha bajado porque las empresas se han acomodado a esa situación, se han acomodado a esa realidad, y resignando rentabilidad al borde, en muchos casos, de la viabilidad de las empresas, se ha sostenido la demanda con la expectativa de que esta situación, de alguna manera, se vaya acomodando, sobre todo por nuestro principal mercado, que es el argentino.
2: Claro.
1: Que bueno, aparentemente está encontrando de a poco, muy lentamente, un camino de, sí, de recuperación.
2: Bueno, el otro día leía eso justamente, ¿no? La expectativa de la recuperación del mercado argentino. Y seguramente ustedes ya también ahí lo tienen en el radar, ¿no? Lo tienen ponderado. De todos modos, se habla de la importancia de ir hacia otras regiones, acá muy cerquita, ¿no? Pero explorar con mayor profundidad algunos mercados. Se menciona el sur de Brasil como una cantera que tiene que ser explotada, ¿no? ¿Y cómo ven eso, por ejemplo, Fernando?
1: Bueno, eso es clave para el desarrollo del turismo. Es clave que logremos que la participación del turismo brasilero llegando al Uruguay, los turistas llegando al Uruguay, sea parecida a la Argentina. O sea, nosotros hoy recibimos 2.200.000 turistas aproximadamente argentinos por año. Uh-huh. Y alrededor de 500.000, a veces más, a veces menos, brasileros por año. Entonces nosotros entendemos que ahí hay una gran oportunidad, porque tenemos un país también vecino, también que compartimos fronteras, también que hay una conexión cultural también bastante cercana, y entendemos que ahí está la oportunidad de que el turismo uruguayo pueda dar un salto cualitativo y cuantitativo en el mediano y largo plazo, y además que tengamos una estabilidad mayor. Hoy, por ejemplo, lo que está sucediendo es que estamos teniendo más turistas brasileños que el año pasado y menos turistas argentinos. Pero ¿cuál es la situación? Que Argentina es 65% y Brasil es el 15%. Entonces un crecimiento del turismo brasileño no logra, compensar, claro, la posible caída de turistas argentinos. Entonces ahí hay una gran oportunidad, o sea, equiparar el peso que tienen nuestros dos vecinos en la actividad turística es una forma de tener mayor estabilidad en el largo plazo, porque es muy difícil, a veces puede pasar, pero es muy difícil que los dos países al mismo tiempo, uh-huh, tengamos relaciones económicas desfavorables.
2: Claro.
1: En este momento, por ejemplo, Argentina el año pasado tuvo una nueva situación con una aceleración de la inflación. Volvimos a tener tipo de cambio real bilateral desfavorable con Argentina en algún momento del año, que llegó prácticamente hasta el verano pasado. Uh-huh. Ahora eso se recompuso, de alguna manera se recompuso. El tipo de cambio real bilateral con Argentina y con Brasil, estamos ahora un poco más baratos que el año pasado a esta misma altura, uh-huh, tanto con Argentina, sí, como con Brasil. Pero con Argentina está la particularidad de que hay que mirar también, en el caso de Argentina, el ingreso medio real de las familias argentinas disponible, ¿Qué quiere decir esto? Que el ingreso medio real de las familias argentinas está mejorando ahora en este año, el año pasado desmejoró, este año empezó a mejorar nuevamente. Pero ¿qué sucede? Como hay una recomposición de tarifas públicas en Argentina muy relevante, hace que el ingreso medio de las familias, en términos reales, pero el disponible, todavía, a pesar de que se recompuso el ingreso medio real, el ingreso disponible está por debajo del año pasado, un 7% aproximadamente, porque hoy tienen que destinar más de sus ingresos a pagar tarifas públicas de lo que era antes. Entonces no alcanza solamente con ver la inflación o el tipo de cambio real bilateral, hay que mirar un poco más profundamente, y bueno, con Argentina está pasando eso ahora. Entonces, bueno, siendo a lo del principio, creemos que hay una gran oportunidad con Brasil. Si nosotros lográramos que Brasil tenga una participación en el turismo nacional receptivo tan relevante como la Argentina, seguramente vamos a tener más estabilidad en el largo plazo.
2: Bien.
1: En la gestión.
2: En esa noche, por ejemplo, también quedó muy clara la necesidad de la cooperación en el propio sector privado, ¿no? Ahora hay un término que es la competencia, que es la cooperación aún en la competencia. Y escuchaba un dato interesantísimo hace algunos días en un foro de turismo, y es la posibilidad de generar corredores turísticos, no concentrar todo, visite Colón y visite Maldonado. Bueno, no, de pronto hay regiones que en un par de días las recorres y aprecias cosas también muy diferentes a pesar de la cercanía.
1: Sí, sí, además Uruguay es hermosísimo, es un país con muchos colores, más allá de que muchos lo percibimos como muchos lo perciben como muy gris, pero no, tiene muchísimos colores. Y en el tema turístico específicamente, después de la pandemia, la oferta turística uruguaya creció cualitativa y cuantitativamente. ¿En qué sentido lo digo? Empezaron a aparecer opciones de turismo en el interior del país, sobre todo, también en el interior de Montevideo, de turismo rural, de bodegas que pasaban a ser bodegas enoturísticas, es decir, una oferta de servicios turísticos nueva que tiene que ver con familias que estaban de repente desde hace décadas o capaz de muchísimo tiempo trabajando la tierra y que en ese momento encontraron una oportunidad también de abrir sus puertas y tener un ingreso adicional siendo operadores turísticos.
2: Okay.
1: Y se entusiasmaron y empezaron a ver que era una actividad muy linda de desarrollar y que realmente le funcionaba desde el punto de vista de sus objetivos de ingresos. Entonces hoy hay muchísima más oferta en todo el país de experiencias turísticas, sí, a escala humana, en contacto con la naturaleza, con mejora muchísimo de con mucha mejora de la gastronomía que está también ofertándose en todo el interior del país, con alojamiento nuevo, inclusive dentro de bodegas, alojamiento de calidad.
2: Sí, sí. Sí, además creo que ha influido mucho esta ebullición permanente en las redes sociales, con muchas ofertas, ¿no? Yo te diría que en un radio, no sé, 70 kilómetros, tomando como foco ahí o como centro la Plaza Independencia, resulta que en 70 kilómetros tenés una cantidad enorme de posibilidades al ratito, ¿eh? Para estar una tarde igual, ¿no?
1: Y lo que ha crecido el turismo en el norte del país.
2: Tremendo.
1: Al norte del Río Negro,
2: sí,
1: con opciones de turismo minero, sí, con opciones de turismo en, digamos, ahí en Valle del Lunarejo, por
2: totalmente,
1: ejemplo, en Rivera.
2: Decime, Fernando, ¿y qué falta? O sea, ¿dónde está la clave como para que podamos sumar un piso? El otro día cuando Alesina decía, fíjense que 10 millones, que es mucha plata, efectivamente, pero en el presupuesto del Ministerio, 10 millones de dólares, implicaría una multiplicación notoria en visitantes, que a su vez lo que dejan es después, en materia impositiva, recaudación para el Estado, ¿no?
1: Bueno, el turismo, para que tengas una idea, aporta aproximadamente 1.000 millones de dólares por año de impuestos, entre impuestos y aportes, 1.000 millones de dólares por año entre impuestos y aportes. Entonces, si el turismo crece, supongamos crece 5%, y pudiéramos decir que eso se traslada, que seguramente se traslada a la recaudación, hablando de 50 millones de dólares, el crecimiento de un 5% del turismo. O sea, ese es el impacto que puede, esa es la capacidad que tiene esta actividad. Y no se necesita negociaciones de cancillería por cuotas de mercado, ni nuevas situaciones y libre comercio. Simplemente es mejorar la oferta, incrementar la promoción, la difusión en el exterior, posicionar la marca país lo mejor que se puede y sobre todo en la región. Entonces, ahí creo que hay un desafío que tenemos como sociedad. Es decir, bueno, vamos a apostar de verdad a esta actividad que...
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0: La primera jornada del remate 328 de Plaza Rural cerró con una colocación del 98,12% en un escenario desafiante donde el mercado debía formar nuevamente las referencias de precios para la reposición. Realmente creo que fue un buen remate, más o menos lo que se pensaba en la previa con una nueva formación de precios, indicó Joaquín Falcón, director de Romualdo Rodríguez y compañía, integrante del consorcio, al finalizar la subasta en el Hotel Cottage. El martillero destacó que los valores fueron buenos, aunque con algunos ajustes previsibles, sobre todo en las categorías de invernada y en los negocios más cortos. El rematador explicó que no hubo muchas preofertas antes de comenzar por la incertidumbre sobre cómo se formaría el mercado y cómo se desarrollaría la jornada. Falcón aclaró que los ganados llegaron con más peso, en muchos casos saliendo de Puentes Verdes, lo que refleja en valores más altos al bulto que en otras colocaciones. En el caso de los terneros es un claro reflejo de esta situación, $2,952 terneros de más de 180 kilos promediaron $927 al bulto, mientras que el promedio general de la categoría fue 886. Esto habla a las claras de lo más pesado que estaban los ganados que se comercializaron. En su balance, Falcón afirmó que el equipo de Plaza Rural quedó muy conforme, al igual que vendedores y compradores. En la jornada de hoy, viernes 25, las ventas comenzarán a la hora 9 con la oferta de ovinos para luego continuar con las diferentes categorías de cría, según informa Diario El País. Terneros de 140 kilos a un máximo de $5.12, un mínimo de $5.11 y un promedio de $5.12 con un precio al bulto de $691. 726 terneros entre 140 a 180 kilos que cotizaron de máximo $5.21, de mínimo $4.25 y de promedio $4.68, siendo el precio al bulto $760. 2.952 terneros de más de 180 kilos a $4.50 de máximo, $3.15 de mínimo y $4.06 de promedio, siendo el precio al bulto $927. 1.095 terneros y terneras a $5.30 de máximo, $3.45 de mínimo y $4.18 de promedio, siendo el precio al bulto $740. 34 mixtos de más de un año a $3.30, en mínimo, máximo y obviamente en promedio, con un precio al bulto promedio de $1,214. 1.756 novillos de 1 a 2 años a $4.16 de máximo, $3.26 de mínimo y $3.60 de promedio, a $1,218 al bulto. 290 novillos de 2 a 3 años a $3.30 de máximo, $3.03 de mínimo y $3.22 de promedio, siendo el precio al bulto $1,353. 253 novillos de más de 3 años a $3.28 de máximo, $3 de mínimo y $3.17 de promedio, siendo el precio al bulto $1,467. 208 holando a $3.70 de máximo, $3.01 de mínimo y $3.41 de promedio, siendo el precio al bulto $629. Por su parte, se vendieron 1.067 vacas de invernada a $2.82 de máximo, $2.43 de mínimo y $2.56 de promedio, siendo el precio al bulto $971. En total, se comercializaron 8.579 vacunos y se vendió el 98,12% de la oferta.
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0: 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La tradicional zafra de venta de reproductores volvió a ponerse en marcha desde un lugar cargado de historia para la ganadería uruguaya. En el kilómetro 61 y medio de la Ruta 1, la central de pruebas de Quillú celebró sus 50 años y el número 50 del remate de sus toros en una jornada que volvió a marcar el inicio de una nueva temporada de venta de reproductores. La actividad reunió a productores, cabañeros y autoridades en una edición especialmente significativa para la Sociedad de Criadores de Hereford. Al tomar la palabra, su presidenta Lucía Perdomo destacó que alcanzar las 5 décadas representa mucho más que celebrar la permanencia de una prueba genética. No es un día más, es un encuentro, afirmó Perdomo, quien sostuvo que las 50 ediciones hablan de la historia, pero sobre todo de la continuidad de convicción y de una manera de entender el mejoramiento genético en el territorio nacional.
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2: Su radio le da la hora. 12 horas 59 minutos.
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0: actividades vinculadas a, bueno, nuestros orígenes y a lo que es el origen de los charrúas, de los indios, de los primeros habitantes de esta región que hoy nos llamamos Uruguay. Eso se trata. Cada lugar en específico es distinto. Por eso no te puedo contestar directamente qué en cada lugar. Pero sí que va en línea de, bueno, de recordar, de celebrar y de hacer algo que el Estado uruguayo, bueno, hace un tiempo viene haciendo, por ejemplo, 2009, con el reconocimiento de la Nación Charrúa en adelante. Nos falta mucho por hacer, pero bueno, este es un paso, yo creo, afirmativo a la hora de reconocer parte de lo que somos. Sí, por lo menos era algo que nos estaba faltando, era algo que teníamos que hacer como Estado, y bueno, hubo una muy buena recepción en todo el país para que esto se hiciera. Vieron que hay cosas que uno no las asume en la vida cotidiana, pero que está, y de ese lugar, que haya tenido esa receptividad, indica que había un algo y una tradición y una historia que no la estábamos visualizando adecuadamente y que ahora, bueno, en este fin de semana del patrimonio va a tener su lugar.
1: Bueno, así pasaba entonces la palabra del ministro de Educación y Cultura, José Carlos Maía, pero también habló el director de la Comisión de Patrimonio Cultural de la Nación, estamos hablando de Marcel Suárez, quien comentaba que el fin de semana del patrimonio va a ser el 3 y el 4 de octubre. Comentaba también que la información de, bueno, con los diferentes detalles de la guía está disponible y está colgada en la página web del Ministerio de Educación y Cultura o a través del Patrimonio en Uruguay. Así podrán obtener la información de todo el país acerca de las actividades que se están desarrollando.
2: El detalle está en la novedad de la propuesta que ya fue anunciada en abril y que fue muy exitosa en cuanto a la receptividad que tuvo en la opinión pública. Se han inscrito una enorme cantidad de instituciones públicas y privadas para abrir sus puertas el 3 y el 4 de octubre en todo el territorio nacional. Algunas están vinculadas al eje temático que es raíces indígenas, pasado, presente y futuro, y otras hacen otras propuestas culturales. Hay embajadas abiertas, por ejemplo, de distintos países que, aunque no tengan que ver, algunas son de países de América Latina y que van a trabajar el tema desde su propia procedencia, y otras que de repente no, pero que se suman porque saben que la gente sale a recorrer. La información está disponible en una guía que tenemos en la página web. Sugiero que revisemos para que llegar a la guía con la información actualizada, que es Día del Patrimonio MEC. Sugiero, porque a veces uno puede poner solamente el Día del Patrimonio y aparecen otras páginas con otra información que de repente no está completa. Este tema fue elegido porque hace mucho tiempo que venía postergándose, porque es un tema de mucha complejidad y mucha delicadeza que moviliza sensibilidades diversas, pero que tarde o temprano había que abordar, desde el respeto, desde el reconocimiento de la pluralidad de nuestras raíces, de nuestros orígenes y de la diversidad de relatos. Nosotros nos educamos creyendo que las tradiciones, la cultura indígena era un tema del pasado, que solo quedaban los vestigios arqueológicos, que habían desaparecido como colectivo, y no éramos conscientes de que pervivía en la genética y en la memoria familiar de muchas personas el recuerdo, el mantenimiento de ciertas costumbres, y se fue dando en las últimas décadas un redescubrimiento y puesta en valor de todas esas tradiciones que no estaban muertas, que están vivas.
1: Hasta aquí la palabra entonces del director de la Comisión de Patrimonio Cultural de la Nación, Marcel Suárez. Como decía, el fin de semana del patrimonio se va a estar desarrollando el primer fin de semana de octubre con diversas actividades en Montevideo, Canelones, pero también en todo

0: definidas las calles en las que son. Hay algunos lugares donde falta ajustar algún lugar, pero principalmente está enfocado en eso, en lo que es la ciudad de las piedras y lo que es Atlántida, Canelones y Santa Lucía, que son lugares donde hay muchos pavimentos antiguos. El foco está en la rehabilitación de pavimentos. Nosotros en las piedras vamos a comenzar ahora con la rehabilitación de la calle Wilson Ferreira Lunate. No sé si la conocen, pero es una calle que pasa al lado del hospital, entonces hay mucho foco ahí en mejorar esta circulación. Ya estamos trabajando en Canelones, en la calle 33 y Valle de Ordóñez. Se va a seguir trabajando en el centro de Canelones. Ese es uno de los focos principales que tiene tanto el presupuesto departamental como el fideicomiso también en esos lugares. Y bueno, si estamos trabajando también en, como les decía, en Míguez y San Antonio, también con obras de consolidación barrial. Consolidación barrial es pavimentación y drenajes en la parte urbana. Y comenzando una obra importante en Los Cerrillos, en el camino Paso del Bote, ahí también por el fideicomiso que aporta el municipio de Los Cerrillos, y también un gran aporte departamental. Como les decía, esto suma a lo que se hace por nuestros propios fondos departamentales. Acá no quiero mezclar, pero quería enfocarme en estas obras, que son 46 obras que se van a estar haciendo en los 31 municipios en estos 4 años. Nosotros tenemos una inversión de acá a fin de año de esos 35 millones de dólares, de unos 10 millones de dólares que van a estar en este año y se van a seguir desembolsando en los siguientes años.
1: Tiene la palabra de la directora general de obras de la Intendencia de Canelones, Laura Morales.
2: Y viajamos hasta el este del país porque Pan de Azúcar se prepara este fin de semana para la quinta edición de la Fiesta Nacional del Chorizo. Amplía el colega de RBC de Piriápolis, Alberto Bacaro.
3: La quinta edición, que tendrá lugar sábado y domingo en el Parque Zorrilla de San Martín de Pan de Azúcar. Ya desde el día de mañana viernes comenzarán a llegar quienes se alojen en el camping, que es lo único que tiene costo para quienes asistan, 1,000 pesos tanto por carpa o por motorhome. Hay una institución de Pan de Azúcar que se encarga de recibir a todas las personas que lleguen con esa modalidad. La fiesta en sí es con entrada libre, es un espectáculo que se realiza con un gran escenario en un entorno muy bonito del Parque Zorrilla y que contará con feria de artesanos, con puestos de venta de comida, también feria comercial en el exterior del Parque Zorrilla. La programación de espectáculos en el escenario principal el sábado: Nacho Rocha y la Mística del Plata, ballet folclórico Sembrando Tradición, Rihanna Echeverría, Cruza Caminos, Carlos Alberto Rodríguez, Braulio Azanelli, Marito Silva Jr. y Karina la Princesita. El domingo actuarán los azuqueños Agustín Sima, Agustín Más, Carlos Benavides, ballet folclórico Añoranzas, Ricardo Canario Martínez, La Misma Alienación y Los Sabrosos. Parque Zorrilla de Pan de Azúcar, sábado y domingo, quinta fiesta nacional del chorizo. Para el informativo Cori reportó Alberto Bacaro de Radio RBC de Piriápolis.
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3: Martín Olaverri, buenas tardes.
4: Buenas tardes, el gusto de saludarlos a esta hora para actualizar la información vinculada a la actividad de los agronegocios. Eliminación del 1% municipal que pagan los semovientes en la venta más mayoritariamente de vacunos en el país. Bueno, este impuesto que se paga y está la voluntad de eliminarlo. Hay un mecanismo de devolución del 1% a través del certificado del Banco de Previsión Social, pero es un trámite administrativo que en muchos casos se pierde, no se hace, sobre todo por pequeños y medianos productores, y en definitiva esta recuperación del dinero no se concreta. Por eso hay una definición de una eliminación del impuesto. Es un tema que vienen pidiendo ya las gremiales agropecuarias desde hace muchísimos años. Hay una voluntad de ir hacia la eliminación, pero falta que se defina el acuerdo entre las intendencias y el Poder Ejecutivo. Las intendencias quieren tener la garantía y la seguridad de que esos dineros van a estar siendo entregados y direccionados desde rentas generales a las intendencias, entre otras cosas, para el mantenimiento de la caminería rural. Falta definir este mecanismo en concreto. Bueno, sobre el tema conversábamos con el presidente del Congreso de Intendentes, intendente de Florida, Carlos Enciso. Se expresó en un comunicado en estas últimas horas la voluntad de las intendencias de eliminar el 1% municipal.
5: Es un tema que ha tenido ciertas idas y vueltas, pero nosotros desde que nos sentamos en una mesa de discusión con ámbito, con ambiente y opinión para avanzar, desde abril a nivel de OPP tenemos la voluntad, que quedó ahora expresa en una resolución del Congreso, cosa que tal vez en otras épocas era difícil de lograr, pero en este caso está clara la voluntad política de avanzar en la eliminación desde el punto de vista del impuesto de semovientes que hoy se le cobra a los diferentes productores por el movimiento de ganado. De todas maneras, lo que sí quedó claro es que para ello tenemos que tener clara la definición de la compensación por parte del gobierno de ese recurso. El recurso no lo podemos perder porque está además en nuestros presupuestos, esos 40 y pico de millones de dólares en moneda americana, por decirlo así, está hoy anualmente en las intendencias solventando parte de los proyectos de caminería y a nivel rural.
4: Son 40 millones de dólares entonces por año, digamos, la base de cálculo que se tiene, por ejemplo, con estos números actuales del ganado 2026.
5: Sí, capaz que este año subimos un poco por lo que implica los valores y anda más arriba.
4: ¿Y pero qué está el tema?
5: El año pasado anduvo en ese promedio, por ejemplo, Florida son 120 millones y pico de piso y el año pasado, lo que implica que de alguna forma eso tenemos que seguir cobrándolo, aunque no sea por vía de este impuesto, en una compensación que es lo que economía no nos dice, no nos ha dado. Ese es el problema.
4: Escuchábamos al intendente de Florida y presidente del Congreso de Intendentes, Carlos Enciso. Para Informativo Cori y Radio Monte Carlo, informó Martín Olaverri.
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6: Bueno, y a partir de la próxima medianoche se dará el cese definitivo de las transmisiones de televisión analógica en todo el país.
3: El cambio afecta a los televisores que actualmente reciben la señal de los canales de aire mediante tecnología analógica.
6: En el caso de los canales capitalinos 4, 5, 10 y 12, los equipos alcanzados son aquellos que aparece el mensaje a partir del 25 de septiembre de 2026. Esta señal dejará de transmitirse, sintonícenos en nuestro canal digital.
3: A partir del apagón, para continuar viendo los canales de aire, será necesario que el televisor tenga un sintonizador digital.
6: Si el equipo no cuenta con esta tecnología, se puede incorporar un sintonizador digital externo para seguir utilizándolo y recibir la señal.
3: De esta forma, las transmisiones digitales pasarán a ser las únicas que ofrecerán los canales de aire luego del cese de las emisiones analógicas.
6: El apagón tendrá una excepción en Bella Unión, departamento de Artigas. En esa ciudad, el cese de las transmisiones analógicas quedará suspendido debido a que actualmente no existe cobertura de televisión digital comercial.
3: La situación será analizada en la URSEC y la excepción se mantendrá, según anunciaron las autoridades, hasta que se verifique la disponibilidad de señal digital.
6: De acuerdo con lo informado por el gobierno, el plazo no podrá extenderse más allá de julio del año 2029.
3: Participamos en la edición noticiosa de este viernes 25 de septiembre de 2026.
6: Informativistas Gustavo Arregui, Javier Toledo.
3: En exteriores Viviana Bermúdez.
6: En sala de redacción Ivana Vázquez, Enzo Ferrari, Rodrigo Lozano.
3: Deportes Daniel Alonso.
6: Agro Martino Laverri.
3: Corresponsal en Argentina Claudio Cardoso.
6: Servicios Internacionales Agencia TPA.
3: Operador Hernán Devoto.
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0: 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Tuvo la sensación de salir lentamente desde un pozo profundo de sombras apretadas. Pretendió moverse en la cama, pero sintió una dolorosa punzada al costado del cuerpo.
1: Está bien. Quédate quieta, no te muevas.
2: ¿Qué? ¿Qué pasó?
1: ¿No te acordás de nada? Tropezaste y caíste por la escalera.
2: ¡Por Dios!
1: Ah, no, pero tranquilízate. Por un verdadero milagro no te hiciste nada de cuidado. Apenas unos magullones y nada más que eso. Pero eso sí, ¿eh? Vas a estar dolorida por unos cuantos días. Parece que tenés un dios aparte, querida. Otro cualquiera se hubiera desnucado.
2: ¿Mamá?
1: Arancel la trajo en brazos hasta aquí. Hasta que no te vio, no se quedó tranquila. Estuvo acostada a tu lado por un buen rato. No hace mucho que se fue. ¿Sabes? Diego también estuvo un ratito. Parecía a punto de llorar. ¿Vas a decirme qué fue lo que sucedió, Viviana, para que hayas reaccionado así?
2: No sé. No sé.
1: Saliste corriendo del cuarto de tu madre. Cruzaste delante nuestro como si alguien te persiguiera y al subir la escalera caíste redondita. ¿Y no sabes lo que te pasó, Viviana? Ah, por favor, decime, ¿qué ocurre?
2: Nada, nada, nada.
1: Viviana.
2: Déjame, déjame sola, Lucía, por favor.
1: Pero, querida.
2: Déjame, déjame.
0: Se levantó y se vistió lentamente. El espejo le devolvió una imagen demacrada, ojerosa y pálida. Al salir de su cuarto, oyó el timbre de la puerta de calle. Le pareció como una advertencia. Quedó en lo alto de la escalera y oyó la voz alejada que decía:
3: ¡Te buscan, papá!
4: ¿Quién es?
3: Alfonso Campela.
4: ¿Qué le digo?
3: Ya voy.
0: Con el corazón casi en la boca, descendió despacio la escalera apoyándose en la baranda. Se detuvo, ocultándose en un recodo de la salita cerca de la puerta de calle. Enseguida vio a Arancel dirigirse a la puerta. Desde donde estaba, oía perfectamente las voces. Quedó en suspenso.
4: ¿Qué querés?
5: Hablar con usted.
4: Carlos y yo. Será mejor que te vayas por donde viniste.
5: Quiero saber los motivos por los cuales usted impide que Viviana y yo nos veamos.
4: No tengo por qué decírtelos. Es mi voluntad y basta.
5: Ella y yo nos queremos. Y en un futuro no muy lejano, vamos a casarnos.
4: Parece que te cuesta entender lo que te digo, ¿no? Viviana está bajo mi tutela y se hará lo que yo disponga.
5: Bastará con el consentimiento de su madre.
4: Aquí no hay más disposiciones que las mías. Andate, y no vuelvas más.
5: No dejaré a Viviana porque a usted se le ocurra. Agotaré todos los recursos para que usted...
4: ¡Maldito entrometido!
5: ¡No! ¡Suelte! ¡No!
4: Espero que esto te sirva de lección, Alfonso Campela.
0: Su semblante aún estaba contraído. Era como una máscara impenetrable.
6: Papá, ¿por qué hiciste eso?
4: ¿Qué hice?
6: Golpear a ese muchacho.
4: No quiero intrusos en mi casa.
6: Está enamorado de Viviana, papá.
4: Viviana es una muchacha irresponsable.
6: Pero, papá...
4: Deja de preocuparte por ella, Diego. Esto no es de tu incumbencia.
0: Ella salió de su escondite. Diego, que aún estaba en la sala, la vio caminar lentamente hacia la escalera. Fue rápido hacia ella.
6: Viviana, ¿qué haces aquí? ¿Oíste?
2: Sí, Diego.
6: Te veo muy mal. No debiste haberte levantado.
2: Acompáñame hasta mi cuarto.
6: Claro, claro. Apóyate en mí, ¿eh? Tranquila, sí. Tranquila. Vamos, vamos. Acostate. Vení. ¿Crees que llame al doctor Darwin?
2: No, no. No te preocupes.
6: ¿Segura?
2: Estoy bien.
6: ¿Estás segura?
2: Sí, sí. Alfonso nunca debió haber venido. Entre él y yo ya no hay nada.
6: ¿Cómo? ¿Cómo que no hay nada?
2: El compromiso que había entre los dos no existe.
6: Pero, ¿por qué? ¿Por qué?
2: Ya no estoy segura de amarlo.
6: Es por mi padre, ¿verdad? Es por él.
2: No hagas más preguntas, Diego.
6: Yo puedo intentar hablar con él.
2: No, ¿qué? No, no.
6: ¿Pero por qué no?
2: No quiero. Deja las cosas como están.
6: ¿Le tenés miedo?
2: No.
6: Sí, es eso. Le tenés miedo.
2: Por favor, Diego, no me tortures más.
6: Eso es lo último que yo haría con vos, Viviana.
2: Ay, por favor.
6: Decime lo que te pasa.
2: ¿Para qué?
6: Para poder ayudarte.
2: Ya nadie puede ayudarme.
6: Yo sí.
2: Por favor.
6: Vení, vení acá. Vení, vení. Quédate así, ¿eh? Quédate así entre mis brazos. Sí, eso es. Así, así.
0: Cuando Jorge Arancel entró nuevamente en el cuarto de Analía, parecía el mismo hombre de Siam, pero ella parecía impaciente.
7: ¿Por qué tardaste tanto?
4: Me entretuve con Diego.
7: Oí voces abajo. ¿Es que discutieron?
4: No.
7: ¿Estuviste con Viviana? Estoy preocupada por ella.
4: Sin motivos, te lo aseguro. El accidente no tuvo mayores consecuencias, por suerte. En un par de días estará completamente bien.
7: No me explico qué es lo que pudo pasarle.
4: Ah, basta de malos pensamientos. ¿No es suficiente para vos que esté a tu lado?
7: Sabes que sí.
4: Necesitas descansar, mi amor. Te daré un sedante.
7: No, no quiero dormir todavía.
4: ¿Caprichitos ahora?
7: Quiero que me beses.
4: Me acostaré a tu lado. Y te dormirás entre mis brazos, como antes.
7: No todo es igual que antes. ¿No te importa que esté impedida?
4: Pero claro que no.
7: Jorge.
4: Serenate. No me gusta verte así. Yo sé que vos sos fuerte y que podés sobreponerte fácilmente. Siempre tuviste mucho carácter y en ningún momento te vi desmayar.
7: ¿Ahora es distinto?
4: No, no. Te dije que nada había cambiado para mí, Analía. Te quiero igual que antes, cuando vivía Pedro y teníamos que ocultarnos.
7: Todo eso que decís me hace mucho bien. Te quiero tanto.
4: Lo sé. Ahora, ¿vas a tomar el sedante?
7: Sí, dámelo.
0: La miró dormida a su lado. Despacio, sacó el brazo y la cabeza de Analía cayó blandamente sobre la almohada. Se quedó un momento con los ojos fijos en el cuerpo inmóvil de la mujer. Después, casi en silencio, salió de la habitación. Cruzó la salita, subió la escalera y se detuvo. Vio a Diego que cerraba la puerta detrás suyo de la habitación de Viviana y quedó allí, esperando no sabía qué. Diego fue hacia él.
6: Si venís a ver a Viviana, ella está bien. Me costó tranquilizarla, pero está bien.
4: ¿Y qué hacías vos en su cuarto?
8: Escuchó el altercado que tuviste con Campela. Eso la descontroló bastante.
4: Ah, y vos trataste de tranquilizarla. Te tomaste esa molestia, ¿no?
8: ¿Estás insinuando algo?
4: No, te lo estoy diciendo.
8: ¿Qué te pasa?
4: Quiero respeto en esta casa, Diego.
8: No le he faltado en ningún momento.
4: Estabas en el cuarto de Viviana, a solas con ella. ¿O estaba Lucía?
8: No, Lucía se quedó en casa de una amiga. También ella debe darte cuenta de sus actos.
4: Lo que haga ella o deje de hacer no me importa en lo más mínimo. Espero que de ahora en adelante no vuelva a repetirse una situación semejante.
8: ¿Y si no, qué harías?
4: Ya no serías bienvenido en esta casa.
0: Viviana tuvo un sobresalto. Había oído un roce detrás de la puerta cerrada. Haciendo un esfuerzo, se bajó de la cama. Apenas tuvo tiempo de encender la veladora. La puerta se había abierto y cerrado con el mismo sigilo. Tembló la voz en la pregunta.
7: ¿Usted qué quiere?
0: Avanzó hacia ella sin responder. Viviana sintió el frío de la pared sobre su espalda desnuda.
7: Váyase, váyase, váyase.
0: Se detuvo junto a ella. Extendió sus manos hacia el rostro contraído.
7: No, no, no me toque, no.
4: No, no, no. No me tengas miedo, Viviana. No voy a hacerte daño.
7: Por Dios, no, no.
4: No, no. Estoy loco. Estoy loco por vos. Loco por vos. Mía. Solo mía.
0: La mañana la encontró despierta, con los ojos muy abiertos mirando el techo. Estaba pálida, rígida, inmóvil, como una estatua de mármol. Y si no fuera por el suave compás de su respiración, se creería que estaba muerta. Estuvo un largo rato bajo la ducha. Después comenzó a vestirse lentamente. Se contempló en el espejo. El rostro desencajado, casi profundos círculos violáceos alrededor de los ojos, hablaba de una prolongada noche de insomnio y aquel continuo temblor que no la abandonaba. Se dio un poco de color a la mejilla y a los labios. Notó que su semblante en algo había mejorado. Después fue al encuentro de su madre. La voz la detuvo antes de entrar en la habitación.
8: Viviana, ¿cómo estás?
7: Bien. Gracias.
8: Anoche me quedé con vos hasta que te dormiste.
7: Ah, lo siento. No fue mi intención.
8: No, no, no te disculpes. Lo hice con muchísimo placer. Quiero que tengas esa certeza, Viviana. Siempre que me necesites estaré a tu lado.
7: No quiero que tengas problemas por mi culpa.
8: ¿De qué hablas?
7: No me hagas caso. No, no. Voy a ver a mamá.
8: Espera, espera.
7: Soltame.
8: ¿Por qué dijiste eso?
7: Por nada.
8: Es por papá.
7: Déjame en paz, Diego.
8: Quiero que me digas qué es lo que te pasa. Y que yo no sé.
7: No, no me pasa nada.
8: ¡Viviana!
4: ¿No has oído, Diego? ¡Déjala en paz! ¿No fue suficiente advertencia la de anoche? ¿O es que ya te olvidaste?
8: Ni una cosa ni la otra.
4: ¿Y entonces?
8: Entonces vamos a hablar vos y yo.
4: Decime.
8: Aquí no. Vamos a tu despacho. Allí estaremos sin que nadie interrumpa.

0: voy a intentar hacerlo sola.
1: No, no podrás.
0: Tengo que hacerlo. No puedo depender toda la vida de los demás. Viviana, sé toda la verdad.
1: ¿La verdad?
0: Sí. Jorge ya no pudo ocultármela. Lo sé todo.
2: Se le detuvo el corazón. E inconscientemente buscó un punto de apoyo para no caer. Todo empezó a girar a su alrededor. Era como un abismo que la arrastrara hacia el fondo. Volvió a oír la voz de su madre como si viniera de otro mundo distante.
0: Sé que estoy condenada para siempre, que jamás volveré a caminar.
2: El corazón volvió a latir, casi suavemente, y la voz de la mujer se hizo más potente.
0: Creo que lo supe desde un principio, cuando aún estaba en la clínica. Tenía quizás una esperanza muy tenue, muy vaga, pero en el fondo de mí misma estaba segura de mi inmovilidad y que ya no habría ningún milagro para mí. Pero también he comprendido que, de pronto que no puedo abandonarme y que debo sacar fuerzas de mi propia debilidad. Y no lo hago solo por mí, Viviana. Lo hago por Jorge.
1: ¿Por Jorge?
0: Sí, anoche. Anoche se comportó conmigo de una manera diferente. Me tomó en sus brazos y me besó, como hace mucho tiempo no lo hacía. Me dijo que me amaba como antes, igual que antes, y yo le creí, le creo. Sus manos estaban llenas de caricias, y tuve el calor de su cuerpo junto al mío, y también entendí que puedo tener muertas las piernas, pero el resto de mi ser late y vive con la misma intensidad de antes. Puedo amarlo sin que él se dé cuenta que soy una inválida.
2: Viviana sentía un sabor amargo en la boca. Era como si su sangre se estuviera volviendo veneno, como si algo se echara a perder dentro de su propio cuerpo.
0: Viviana, ¿crees que aún soy hermosa? Viviana, ¿me oís?
2: Tembló como si una corriente eléctrica punzara sus venas.
0: Mamá, contéstame. ¿Te parece que todavía puedo excitar a un hombre?
1: Sí, mamá.
0: Ay, hija mía.
1: Tenés los ojos más maravillosos del mundo. La piel suave y tersa, el cabello brillante, y tu cuerpo es incitante, aunque esté así quieto.
0: Voy a decirte algo que nadie sabe. Jorge es lo único que me impulsa a seguir con esta existencia sin desfallecer. Si él me dejara, si se fuera, o se entregara a otra mujer, yo... No me importaría mucho.
1: No, no, no, mamá. Él nunca va a dejarte. Nunca va a irse de tu lado. Nunca, mamá.
0: ¿Me dirías si lo supiese, verdad?
1: Sí, sí.
0: Yo sé que vos nunca podrías mentirme, querida. Sé que podés comprenderme. ¿Ya conoces el amor?
1: ¿Lo conozco?
0: Claro. ¿No me has dicho acaso que amas a Alfonso Campela? Viviana, ¿qué pasa?
1: Nada.
0: Querida, querida. Contame, ¿qué pasa?
1: Es que te quiero mucho, mamá.
0: Lo sé, lo sé. Vamos a estar siempre juntas las dos. Es una promesa mutua.
1: Sí, sí, sí, mamá.
0: Ahora quiero que vayas a tu cuarto y que te acuestes un rato. Necesitas descansar. Ya no hay secretos entre las dos.
1: Descansamos también. Y cuídate, cuídate mucho.

0: entró en su dormitorio y luego cerró la puerta con llave. Se sentó al borde de la cama y abrió la mano que había mantenido cerrada hasta ese momento. El frasquito oscuro se perfiló en su mano, destornilló la tapa y volcó el contenido. Las pequeñas píldoras blancas estaban allí, como incitándola. Fue solo un momento de vacilación. Todas cayeron sobre su boca. Después se echó de espaldas sobre la cama, cerrando fuertemente los ojos, esperando. Había un destello acerado en los ojos de Jorge Arancel. Se sentó frente a la mesa del escritorio y su voz fue cortante en la pregunta.
1: Y bien, habla. ¿Qué es eso que tenés que decirme? Te escucho con toda la atención del mundo.
2: Sabés que voy a hablarte de Viviana.
1: ¿Y qué pasa con ella?
2: La amo.
1: ¿Y qué? ¿Qué decís?
2: Lo viste perfectamente, papá. Estoy enamorado de Viviana.
1: Pero vos debés estar rematadamente loco.
2: No, te aseguro que no hay locura de mi parte, ni extravío siquiera. Lo que siento por ella es algo auténtico, estable y único.
1: Mira, no quiero seguir escuchándote, Diego. Ni una sola palabra más. Salí de acá, salí, andate, ¿querés?
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6: Su radio le da la hora, 14 horas, 6 minutos.
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amante mía. Amadísima amante mía, desde hace ya tiempo. Presiento el final de nuestra historia. Lo veo en tus ojos, ausentes. Lo oigo en tus silencios. Sí, lo sé. La palabra amante nunca te cayó bien. Pero por sobre todas las cosas, eso eres para mí, mi amante. Así como yo soy tu amante. Nunca fuimos otra cosa. Desde el primer día lo decidimos. ¿Te acuerdas? Ese mismo día puse todas mis cartas sobre la mesa sin guardarme ninguna. Te dije, si mal no recuerdo, no estoy solo en este mundo, no está desierto mi corazón. No soy un hombre libre, ni quiero serlo, y no te mentía. Llegaste un poco tarde a mi vida. Llegaste cuando el amor había comenzado para mí y alguien de quien después te dije el nombre, me encadenaba suavemente los sentimientos. También te dije que lo nuestro sería distinto porque íbamos a estar juntos únicamente cuando teníamos ganas de amarnos. Te lo dije. Recuerdo todavía tu sonrisa complaciente y el beso que me diste como sellando el trato. ¿Te acuerdas? No me pongas entonces entre la espada y la pared. No me obligues a elegir entre un adiós y otro adiós. No quiero lastimarte. No quiero que nadie salga lastimado. Para mí, todo está como estaba. Nada ha cambiado. Solo tú cambiaste. Yo sigo siendo el mismo, con las mismas suaves cadenas que no puedo ni quiero romper. Una vez más, pongo todas mis cartas sobre la mesa, sin guardarme ninguna. De ti depende si el juego continúa. Te amo.

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2: Su radio le da la hora, 14 horas 55 minutos.
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0: 056, premio número 10.
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0: 979, premio número 11.
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0: Proverbio número 16.
1: 363, premio número 16.
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0: 332, premio número 2.
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0: 929, premio número 12.
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0: 159, premio número 18.
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0: premio número uno.
1: 112, premio número uno.
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0: 669, premio número 8.
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0: premio número 6.
1: 437, premio número 6.
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0: premio número 15.
1: 951, premio número 15.
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0: 280, premio número 17.
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0: 163, premio número 19.
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0: 870, premio número 3.
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0: 926, premio número 13.
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0: 307, premio número 9.
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0: 033, premio número 20.
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0: 245, premio número 14.
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0: 912, premio número 7.
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0: 84. Resultado del sorteo de quiniela y tómbola vespertina del día 25 de septiembre del 2026. Del primero al décimo, 112, 332, 870, 747, 692, 437, 912, 669, 307, 056. El décimo primero al vigésimo, 979, 929, 926, 945, 951, 363, 280, 159, 163, 033. Por repetición y parejo de la tómbola, se sortearon los números 11, 84.
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7: Querida gente, ¿cómo está? 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
10: Bienvenidos al informativo de Radio Francia Internacional, viernes 25 de septiembre. Controles técnicos nos acompaña Fabián Illy y estos son nuestros titulares.
11: Ubaldo Bravo.
10: El Papa León XIV arremete contra la inteligencia artificial y el avance tecnológico sin ética en su primer día de visita apostólica en Francia. Iremos a las calles de París para conocer el ambiente festivo y las reacciones de los habitantes. Amnistía Internacional pide a Washington la supresión inmediata de la policía de inmigración de ICE por las violaciones generalizadas contra los derechos humanos. Lo exigen con un reporte que recoge los delitos. Y en Argentina, la economía tuvo en julio su peor caída mensual del año. La pobreza sube, también el desempleo, pero no los salarios. Un duro golpe al discurso optimista de Javier Milei. Estos son nuestros titulares. Comenzamos con el informativo de Radio Francia Internacional. El Papa León XIV, que comenzó este viernes en Francia un viaje apostólico de 4 días, es recibido en las calles de París con baños de masas y en esta maratónica primera jornada ya pronunció 2 discursos. El primero en el Palacio del Elíseo, donde arremetió contra los peligros de los avances tecnológicos sin ética, y después en la UNESCO insistió sobre este tema. Exhortó a los diplomáticos a que protejan a las juventudes de la inteligencia artificial para que no pierdan su libertad de pensar y de discernir.
12: Instead of respecting the law, those in power invoke it when it's...
13: En lugar de respetar la ley, ¿acaso el poder no la invoca cuando sirve a sus intereses y la ignora cuando lo limita, tratando incluso a la justicia como una mercancía que se compra y se vende? Si comprendemos que la corrupción de la ley comienza con la corrupción del corazón, podremos reconocer cómo cualquier ciencia corre el riesgo de perder su verdadero sentido cuando se ejerce sin ética, dejando así de servir a la dignidad humana y de reflejarla.
10: A esta hora el Papa visita Notre Dame, la primera vez que un Papa la visita desde su reconstrucción tras el incendio de 2019. Para llegar allí, recorrió las calles de París en el Papa Móvil, saludando a la gente. Nuestra colega Ana María Ospina se encuentra en uno de los puntos. Adelante, Ana María.
14: Hola, Waldo. Ya poco a poco se van dispersando por el centro de París las casi 200.000 personas que estaban regadas a lo largo de 2 kilómetros para ver el paso de León XIV, el primer papa estadounidense que también tiene nacionalidad peruana, porque en Perú fue pastor durante 40 años. Muy orgulloso de esta historia estaba entre el público la peruana Silvia Cuevas. La escuchamos.
15: Fue una emoción única que no lo hubiese imaginado. Se me salieron las lágrimas de la emoción. Sentí que nos vio realmente, porque gritamos muy fuerte Perú, Perú, y le mostramos la bandera. Y entonces él nos miró, nos hizo una señal con sus ojos como diciendo, sí, las he visto, a mi amiga, a mi cuñada, todo. Y realmente fue una emoción única, exactamente, una sensación de paz, de alegría. Realmente mi corazón se llenó de mucha alegría al ver al Papa.
14: Entre el público, curiosos y creyentes, entre ellos se considera varias personas que son bautizadas ya siendo mayores de edad. Estamos hablando de 13.234 franceses ya mayores de 18 años que recibieron el bautizo en 2026, un aumento del 28% respecto al año pasado, Ubaldo.
10: Gracias, Ana María, y agregar que su primera jornada, la primera jornada del Papa León XIV, terminará en el estadio de Saint-Denis, al norte de la capital, con una vigilia de oración donde participarán más de 80.000 jóvenes. Trump calificó la visita y las conversaciones con Xi Jinping como muy positivas para ambos países este viernes, el último día de la visita del mandatario chino en Estados Unidos. Donald Trump sorprendió a la opinión pública con los cumplidos que ha ofrecido a su principal rival económico e incluso dijo que hubo avances enormes. No obstante, para Antonio Sánchez, director de la Cátedra de Política Económica y Social de la Comunidad Valenciana, la cordialidad que han mantenido los mandatarios no indica cambios de fondo en su relación.
16: El problema que hay dentro de la estrategia de defensa norteamericana, la antigua, de las más anteriores hasta la actualidad, sigue manteniendo que el enemigo principal de ellos es China. Entonces pueden decir, pueden avanzar, pero el fondo es China es el principal enemigo el principal obstáculo futuro de norteamericanos. Por avances tecnológicos, avances económicos y luego también posicionamiento en principio militar, pero...
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19: Su radio le da la hora. 15:51.
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5: 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Una figura del canto que se entronca en el tango por caminos no tradicionales. Lo que canta Amelita Baltar, aunque cante un tango, ella lo hace tipo Amelita Baltar. Ella no es la piba de barrio que alcanza notoriedad después de haber pasado el examen de cantar ante familiares y amigos, de haber actuado en concursos que buscan la nueva voz o transitado boliches tangueros. Amelita llega al gran público luego de su paso por la canción folclórica, interpretando baladas que apenas rozan el tango, y se involucra, quizás sin proponérselo, en la eterna polémica que todos conocemos. Muchos la consideran un invento de Piazzolla. Otros dicen apreciar en ella una nueva voz, alucinada y sensual, enraizada en la canción rioplatense. Amelita Baltar cumplió años. Las callecitas de Buenos Aires tienen qué sé yo. Y eso le ha quedado a mucha gente. Y a nosotros también nos gusta traer que ha sido su cumpleaños. Nos gusta decir que ha cumplido años entre medio de tanta gente que la recuerda con ese estilo único.
6: 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Mezcla rara de penúltimo lillera y de primer polizón del viejo Venus. 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

Bueno, nos hemos encontrado en la felicidad. ¿Qué tal? ¿Cómo están? Tarde y calurosa en Paysandú, que se acerca el verano, que no quepa dudas. 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Y bueno, vamos a ver el color de la velita, como a aprender hoy. Estamos en La Felicidad, hay teléfonos, si querés comunicarte con nosotros. Está el 472-24020, fijo, de La Felicidad, mi celular, 099-72-24-58. Una tarde casi de verano. Y estaba mirando que hay tormentas fuertes para el fin de semana, sobre todo para el domingo. Fuertes, por esta zona. Se anuncian, por lo menos, que vayan a pasar, hay que estar en el domingo. 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Desde las 16 hasta la hora 17:30. Este programa se reitera a la hora 0 hasta la 1:30. ¿Y qué color de velitas hay que prender hoy? Hoy hay que prender velitas color, hoy viernes hay que prender velitas color naranja. Oro rubí es el día del arcángel Uriel. Representa la abundancia, la provisión, la sabiduría. La sabiduría práctica y la paz. No te olvides, hoy viernes, velitas color naranja. Y mañana sábado, que no vamos a estar, ya te digo, velitas color violeta. El color violeta es bueno, es muy bueno. Es transmutación, simboliza la transmutación, la evolución espiritual, el perdón y el cambio. Ese día es muy importante también. Y después te voy a decir la velita que se prende, que no vamos a estar, el día color domingo, para poder decírtelo. 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Están anunciadas tormentas fuertes para el verano. Estaba mirando por acá. No sé, parece que va a haber mucha tormenta el fin de semana, sobre todo el domingo, que lo vamos a dar a conocer cuando lo encontremos por acá, porque estaba mirando la información. En la Argentina falleció el ícono conductor argentino Oscar Negro González Oro, el Maldonado, tenía 74 años. Se escuchó mucho, Sí, se escuchó mucho, mucho tiempo. Es el conductor argentino Oscar Negro. Nosotros estamos acá en La Felicidad, acá en Paysandú, tenemos pedidos de temas musicales que los vamos a difundir en el día de hoy. 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
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Estamos con música.

¿Alguna vez te has preguntado de dónde nacen esas historias que, sin saber por qué, nos tocan el alma? Hoy estaba pensando en los cerezos de Sakura y en una hermosa leyenda sobre su origen. Se dice que hace mucho tiempo, en una pradera apartada, vivía un cerezo viejo. Era un árbol imponente, pero sus ramas estaban completamente secas, apagadas y tristes. Pasaba los días esperando algo que nunca llegaba. Un día, un espíritu del bosque se acercó y le hizo una propuesta. Le concedería 20 años para sentir el mundo, conocer el calor y descubrir la vida. Pero había una condición. Si durante ese tiempo no encontraba una conexión verdadera, al terminar sus años, moriría para siempre. Se dice que el árbol comenzó a vivir, sintió el viento en sus ramas, escuchó el canto de los pájaros y disfrutó del sol. Pero los años pasaron y, aunque sentía todo aquello, por dentro seguía vacío. Cuando faltaban pocos días para que terminara su tiempo, el árbol ya se había resignado a morir en silencio. Entonces, se dice que una joven llegó a la pradera buscando refugio. Tenía el alma destrozada y los ojos llenos de lágrimas. Al ver al árbol solo, se acercó, apoyó suavemente sus manos sobre su corteza y le agradeció por haberle dado un lugar donde descansar. Y en ese instante, el árbol comprendió algo que nunca había entendido. A veces no necesitamos grandes cosas para sentirnos vivos. Basta con que alguien nos mire con bondad o nos haga sentir que no estamos solos. Una nueva fuerza recorrió su tronco y de pronto sus ramas se llenaron de miles de flores de un rosa pálido, delicadas y ligeras como un suspiro. Cuenta la leyenda que así nació la magia de los cerezos en flor. Quizá por eso, cada primavera, cuando los sakura vuelven a florecer, esta antigua historia sigue viviendo entre nosotros. ¿Y por qué la traigo hoy? Porque a veces la vida solo necesita un instante de amor para volver a florecer. Un gesto, un llamado telefónico, una carta. ¿Alguna vez un gesto sencillo de alguien ha dejado una huella profunda en ti? Bueno, eso le pasó al cerezo.

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Ayer salió el 12, la gente que ha jugado el 12, porque Norma le habían recomendado, ¿no? Se había recomendado el 12. Ayer salió como primer premio el 312, ayer jueves 24 de septiembre. Y hoy, viernes 25, salió el 112 como primer premio. Te doy a conocer. Mirá cómo se ha dado la quiniela. Ayer salió el 312. Salió el 31 a los 2. Y hoy salió el 32 a los 2. Te doy la tómbola de hoy, los números de hoy. Salió el 112, primer premio. 332, segundo premio. 870, tercer premio. 747, cuarto premio. 692, el quinto. 437, el sexto. 912, se da de nuevo el 12, a los 7. El octavo premio, 669. El noveno, 307. Y el décimo, 056. En un ratito espérenos, que nosotros damos a conocer el premio desde el décimo primero al vigésimo, porque estamos con música, estamos charlando. Estamos recibiendo que nos han pedido temas musicales, que con mucho gusto también los vamos a conocer, los vamos a dar a conocer. 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
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Y ahora sí, el tema musical.

Se anuncian grandes tormentas para el fin de semana por estos lares. De Montevideo Portal, estamos leyendo de que Rivera, Cerro Largo, Artigas y parte de Rocha serían las primeras zonas alcanzadas por el mal tiempo entre el domingo 27 y el lunes 28 de septiembre. Luego, el fenómeno se extendería al resto del país. Metsul prevé que un frente frío intensifique las precipitaciones el martes 29. Además, podrían registrarse tormentas aisladas con granizo y viento muy fuerte. En Río Grande do Sul, estado brasileño fronterizo con Uruguay, los acumulados podrían alcanzar entre 100 y 200 milímetros, o incluso superar esos valores en algunos puntos. Metsul está anunciando estos episodios de lluvias intensas y afectará a 4 departamentos, entre ellos está afectado también el domingo Paysandú. Es por lo menos lo que estamos leyendo en este momento. Gracias por los llamados. Gracias por los consejos. 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Tenemos que agradecer a la gente que está junto a nosotros. 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Bueno, está bien, estará muy contenta esa gente, los felicito. 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Estamos reflexionando, estamos leyendo cosas que nos piden. 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Y si usted pasa por ahí, si usted pide para entrar, se va a dar cuenta que es tal cual como nosotros le contamos. Nosotros renacemos todos los días, ¿no? Alguien me dice, dormir a la noche es como morir un poco, y despertar es como renacer. Estaba leyendo algo acá que dice, estás renaciendo, te estás transformando. Hay versiones de ti que a veces tienen que irse, para que recuerdes la fuerza y el poder que habita dentro de ti. A veces nos perdemos entre el dolor y la tristeza. Es fácil a veces perderse. Entre el dolor, entre la tristeza, lo que es difícil es salir de estos estados emocionales.
olvidando quiénes somos, en verdad. Pero tenemos que tener la confianza en nosotros mismos. Confiar y volver a confiar. Este proceso está dando vida a una nueva versión de nosotros. Y como el ave fénix, resurgirás entre las cenizas, porque no es la primera vez que lo haces. Lo has hecho varias veces antes. Es aprender a hacer luz en medio de la incertidumbre, hacer paz en medio del caos, hacer verdad aunque cueste. Tal vez no siempre logremos todo lo que queremos, pero siempre podremos elegir quiénes somos frente a cada circunstancia. Eso es la opción que a veces nos cuesta tanto. Y al final, cuando el tiempo haga su balance, no serán las cosas las que hablen por ti, sino la forma en cómo las enfrentaste, en cómo las viste, la manera en que amaste y la verdad con la que decidiste ser. Estamos en Popularísimo hasta la hora 17:30.

16:42. Estamos haciendo popularísimo acá en La Felicidad. 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Tenemos que agradecerte que nos hayas acompañado. 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Este programa popularísimo se irradia de nuevo esta noche a las 0, hasta la 1:30. Te voy a decir que mañana sábado, que no estamos, el color es violeta de las velitas que hay que prender. Sábado, color violeta o morado, es el día del arcángel Zadkiel. ¿Qué simboliza? Simboliza la transmutación, la evolución espiritual, el perdón y el cambio. Y el domingo, que no vamos a estar tampoco, porque volvemos al lunes recién, hay que prender velitas color azul, que es el día del arcángel Miguel. Representa la protección, la fuerza, la fe y el poder. Vemos la hora, 16:46, vamos al tema musical próximo.

Nos gusta mucho intercalar la publicidad, que es la que nos respalda acá, para que podamos estar acá. Nos gusta mucho conversar cuando nos llaman a nuestro celular. Nos gusta buscar la música que han pedido la gente. Y nos gusta reflexionar ante poesías, ante comentarios. Y qué fantástico, qué importante que son los abrazos. Un abrazo es el antidepresivo más simple, dijo alguien. Un abrazo es el antidepresivo más simple y la forma más sincera de amor y la manera más bonita de decir estoy contigo. Hay días en los que necesitamos consejos, en que no necesitamos consejos, porque los oímos, estamos tan mal, y los oímos sin oírlos. No necesitamos consejos, ni explicaciones, ni palabras que intenten arreglar lo que a veces no tiene arreglo. Solo necesitamos un abrazo. Uno de esos que llegan justo cuando el corazón ya no sabe cómo pedir ayuda. Auxilio. Porque un abrazo sincero no pregunta qué pasó. No juzga tus lágrimas. No exige que seas fuerte. No te pregunta qué es lo que te pasa. Simplemente se queda. A veces, entre dos abrazos, cabe todo aquello que no pudimos decir con palabras. Te entiendo. No estás solo. Puedes descansar. Estoy aquí. Estamos tus amigos. Entonces, qué bonito es encontrar, qué bueno es encontrar a alguien que pueda abrazarte sin preguntar demasiado. Que sepa reconocer tu tristeza. Aunque estés sonriendo, que sepa comprender tu tristeza. Y que permanezca cerca cuando más difícil resulta la vida. Hay abrazos que duran segundos, pero se quedan en el alma para toda la vida. El abrazo de una madre, el de un hijo, el de un amigo verdadero, el de esa persona que te ama y sabe cuándo necesitas sentirte protegido. Pero no siempre podemos solucionar los problemas de quien amamos, que amamos tanto y no podemos hacer nada ahora. Pero sí podemos acompañarlos. A veces, nuestra presencia es el regalo más grande. El pensamiento, el deseo, es lo más grande que puede existir. Por eso, abraza más. Abraza a quien amas. Abraza a tus hijos, a tus padres, mientras puedas. Abraza a quien está pasando un momento difícil y no sabe qué hacer ni qué camino tomar. Y si alguien necesita llorar, déjalo llorar en tus brazos. Porque hay heridas que no se curan con palabras. Se curan más con silencio que con palabras. Pero encuentran un poco de alivio cuando sienten que no tienen que enfrentarse solos. Un abrazo no cambia el mundo, pero puede cambiar el momento de alguien que está luchando en silencio. Puede acariciarle el corazón y hacerse sentir querido. Y quizá eso sea el amor en su forma más pura. Quedarse cerca. Sostener sin preguntar. Y decir, sin ninguna sola palabra, estoy contigo.

0: Bueno, tengo algo sobre los abrazos que había leído hace un ratito que lo vamos a difundir después de la tanda publicitaria. Después de la tanda publicitaria.
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2: Su radio le da la hora. 16:58.
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algunos números del Congo de Norma. Es esquina de suerte, de independencia y Bolívar. Vamos a ir a un tema musical y después hacemos el poema que nos mandaron y seguimos con la publicidad, que es tan lindo ir a los lugares donde voy, que la gente no me defrauda.

Tenemos que agradecer, nos han mandado lindas poesías, nos han mandado lindos escritos, y lo estamos pasando, lo que podemos, después lo haremos el próximo lunes. Y también vamos a dar a conocer, faltó...

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Están pasando precioso los abuelos ahí. Nos han pedido, nos han mandado cosas muy lindas para poder compartirlas, para poder leer. Y hay algo que nosotros decíamos, que nosotros estamos siempre leyendo, buscando lo que nos han enviado para poder compartirlo con tanta gente, ¿no? Con tanta gente. Porque decir, voy a aprovechar la tarde que paso acá, porque es una comunicación que a mí, sinceramente, me encanta. Y qué extraño es el corazón del ser humano, ¿no? A veces se encariña sin permiso. La frase no somos nada tiene mucho sentido. La frase que uno dice, ay, no somos nada, y nos reímos. Es cierto, no somos nada. Pero soñé que te daba tus flores amarillas, así que las compré. Y lo que me mandaron está tan lindo. Qué extraño es el corazón. A veces se encariña sin permiso. Piensa en alguien sin tener derecho a reclamarlo. Y siente demasiado por una historia que ni siquiera comenzó o que quedó hasta la mitad. No somos nada. No hay promesas, no hay compromisos, no hay palabra,
porque la palabra se parte al medio, no hay un para siempre, y aún así apareces en mis pensamientos más veces de las que quisiera. Por eso compré las flores, porque hay detalles que no necesitan una relación para tener significado. Solo necesitan sentimiento. Tal vez nunca sepas cuántas veces pensé en ti. Tal vez nunca imagines que una simple flor amarilla puede llevar escondido un pedacito de mi corazón. Pero las compré, porque soñé que te las daba y desperté con esa sensación de querer hacerlo realidad, aunque fuera por un instante, aquello que había soñado. Porque a veces el corazón hace cosas que la razón no sabe explicar, dijo alguien. Y quizá eso sea lo más bonito y lo más digno de sentir. Dar sin esperar. Pensar sin exigir. Querer sin poseer. Porque no todo sentimiento está destinado a convertirse en una historia. Hay personas que llegan para despertar algo increíble en los otros y luego siguen su camino. Y aunque duela, también hay belleza en haber sentido de verdad. Así que aquí están tus flores, no como una promesa, no como una exigencia, no como una forma de pedirte nada, solo como un detalle que nació de un sueño y terminó convertido en realidad. Estamos en La Felicidad, programa este que se retransmite a la hora cero.

Muchas gracias por estar con nosotros, acompañándonos en esta tarde en que estamos juntos, dándote tantos consejos. 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Bueno, también te quería dar a conocer los números que faltaron. Me parece que no di a conocer todos los números del Congo de Norma, ¿no? Que me quedó dar desde el 11º al 20º. Bueno, salió el 112 hoy, ¿eh? El 112 salió. Y salió, a los 11, el 979. Salió, 12º, 929. 13º, 926. 14º, 945. 15º, 951. 16º, 363. 17º, 280. 18º, 159. 19º, 163. Y 20º, 033. El Congo de Norma es esa esquina de suerte de Independencia y Bolívar. Pero mirá que es verdad, ¿eh? Cuando uno va ahí, capaz que va sin palpite, como se dice comúnmente. Pero cuando estás ahí, te viene un número a la cabeza, lo jugás y ese número sale. Muchísima gente me lo ha dicho. Y porque es así, tiene la suerte, tiene la inspiración. El Congo de Norma, Independencia y Bolívar. Tengo que agradecer a la gente que nos está llamando, a la gente que nos ha pedido temas musicales, que lo tenemos anotado. Son temas lindos, ¿eh? Son temas comunes, temas lindos para poder difundirlos el lunes que viene. 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Dicen que no hablan las plantas. Ni las fuentes, ni los pájaros, ni el onda con sus rumores, ni con su brillo los astros. Lo dicen, pero no es cierto. Pues siempre, cuando yo paso, de mí murmuran y exclaman, ahí va la loca soñando, con la eterna primavera de la vida y de los campos. Y ya bien pronto, tendrá los cabellos canos y va temblando, aterida, que cubre la escarcha el prado. Hay canas en mi cabeza, hay en los prados escarcha, mas yo prosigo soñando, pobre, incurable, sonámbula, con la eterna primavera de la vida que se apaga. Hay canas en mi cabeza, hay en los prados escarcha, mas yo prosigo soñando, pobre, incurable, sonámbula. Perdón, voy a apagar esto. Bueno, estamos en el programa y en un ratito vamos a atender. ¿Lo entiende, señora? ¿Hola? ¿Lo entiende? Bueno, este poema estaba pedido porque es de Rosalía de Castro. De Rosalía de Castro. Hay canas en mi cabeza, hay en los prados escarcha, mas yo prosigo soñando, pobre, incurable, sonámbula, con la eterna primavera de la vida que se apaga y la perenne frescura de los campos y las almas. Aunque los unos se agostan y aunque las otras se abrazan, astros y fuentes y flores, no murmuréis de mis sueños. Sin ellos, ¿cómo admiraros? Ni cómo vivir sin ellos. Rosalía de Castro, poeta y novelista española. Nos habían pedido un poema o algo de Rosalía de Castro y lo buscamos hasta lo trajimos para la tarde de hoy. Y está lindo eso, lástima que el teléfono cortó la inspiración, porque ahora vamos al tema musical cuando es la hora 17:23.

0: Bueno, presentó, fue linda la tarde de hoy, mucha colaboración, mucha gente que llamó. Muchas gracias, Norma, por el Congo, que dimos a conocer los números, que la gente tanto que me lo pidió. 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Un lindo fin de semana. Mire que va a haber mucha lluvia el domingo, mucha lluvia y mucha tormenta, por lo que estaba mirando acá. Un abrazo. Nos encontramos en la felicidad con felicidad el lunes 16.
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18: Muy buenas tardes.
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20: ¿Estás ahí, cabezón?
18: Bienvenidos a la felicidad del atardecer.
20: ¿Cómo estás, Arenca, Paysandú? Yo te saludo.
18: Cuando llega la tardecita, cuando el atardecer inunda la heroica, llegamos nosotros.
21: Que todos los días son iguales, anda diciendo la gente.
18: Aclaro, no todos los atardeceres son iguales. Llegó el momento de prender la radio.
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18: Felicidad. De sintonizar la 1420. De encontrarte con la buena música. No, Carlito, eso no.
24: Volviendo a Paysandú.
18: Bueno, por ahí sí. Por ahí vamos mejor.
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0: último viernes, el último viernes, sí, sí. Señoras y señores, buenas tardes y bienvenidos a esto que hemos dado en llamar la felicidad, la tercera aquí en Radio Felicidad, en la 1420, en la M, la radio de la gente. Algunas cosas que tenemos para contarte, algo de lo que tenemos para decirte en esta tardecita. Yo ya pasaría, o no sé, capaz que soy yo, pasaría de cómo es esto, de, ay, que no me sale la palabra, de primavera a un cachito de verano, ¿me entendés? No sé, me parece que hay un calor, el sol del refulgiente está terrible, ¿no? O sea, si vos te ponés al sol, en serio.
1: ¿Viste? Yo te dije.
0: Claro, pero llegó. No, pero el sol está fatal, Grady, no. Si vos te quedás al sol, está bravo. Ahora, dicen, yo siempre digo, dicen que el domingo sí, prácticamente, que vamos a tener toda una semana de lluvia. O sea, borremos esta última parte que yo dije, que vamos a tener toda una semana de lluvia, y quedémonos con el hoy, ¿me entendés? Lo importante es el hoy, el presente, eso es lo importante. Disfrutemos de hoy, disfrutemos de la tardecita, esto, lo otro. Después veremos para adelante, ¿me explico? Después veremos las cosas que pasan, si llueve, si no llueve, si hace calor, si no hace calor. Pero hoy es una hermosa tardecita. No quiero empezar ya, desde ya, a decirte que hoy es una hermosa tardecita. Para Charrúa, Paysandú, guión bajo oficial, no quiero, realmente no quiero, porque si no, no nos olvidemos que esta noche tenemos que ir a Quebracho. Esta noche vamos a estar transmitiendo desde los fogones. ¿Qué nota ayer con el escuchá? ¿Qué nota ayer con el Cebolla? Impresionante la nota con el Cebolla ayer. O sea, no sé si la el jefe de policía ponele media playita ahí, pero la del Cebolla, impresionante. No. Pero está, de alguna manera, estuvimos ayer en lo que tiene que ver con constancia. Hoy, vamos a estar en Quebracho, transmitiendo todo lo que tiene que ver primero con la elección de la China y el gaucho, de la marcha, y después todo lo que tiene que ver también con algunos de los espectáculos artísticos, e independientemente de los espectáculos artísticos, también alguna nota de esta gente que está haciendo la 32ª marcha hacia el patio. ¡Opa! Y después cerrá ahí y te va. Y chau. Mañana no. ¿Al domingo también? Ah, hasta el domingo. Ah, yo pensé que ya estaba. Y el domingo venía a las 6 cuando... Ahí está. Ok, nosotros te llamamos. Escuchá, nosotros pasamos por la panadería, levantamos los ojos y no. Escuchá que te voy a decir otra cosa. Estaba hablando de la panadería. No sé si saben, yo quiero ir adelantándole algunas perlitas para que ustedes te vayan mimetizando, ¿no? Para que vayan adoptándose, porque faltan
2: pan casero.
0: Sí. No sé si saben que la Unión de Panaderos del Uruguay va a sacar el pan del Papa. Le aviso, ya para que... No me miré con esa cara, Carlito. Viene el pan del Papa, lo van a hacer. Yo no sabía que existe el pan del Papa. ¿Y dónde existe el pan del Papa? Ah, no sé. Tipo hostia, finito. Bueno, van a hacer el pan del Papa acá, del Papa. Del Papa, Carlito, estamos... claro, no sé si van a ser el pan del Papa. Y también algunas confiterías... No, yo te estoy tirando todas cosas para que vos te vayas informando, para que después no llegue el momento, y entre a la panadería y diga, dame dos flautas, dos cubanitos, dame dos galletas y dame uno del Papa. O dos leoncitos, dame dos leoncitos. No, no solamente el pan del Papa, sino que también... Pará, y esto es cierto, vos, en serio, yo hago, algunas cosas las digo en serio, vos. Escuchá, y hay otra cosa que también va a salir, que es el postre del Papa. También en alguna confitería o una unión de confitería, esto lo leí hoy en un diario, vos, escuchá, en alguna confitería, no sé si de Montevideo o lo que sea, van a sacar el postre del Papa, ¿me entendés? O sea, no nos olvidemos que acá nosotros fuimos unos adelantados porque nosotros tuvimos la medallita, o sea, y ahora va a venir con el postre del Papa. Pero le voy adelantando que hay algunas de esas cosas que si ya se está pensando. Después está la torta frita del Papa, está la empanada de papa, y está la milanesa con papa también, pero esa es otra cosa, pero le voy contando algunas de las cosas, para que ya vayan sabiendo, porque parece que lo que tiene que ver con carnicerías y embutidos no van a sacar nada. Carnicerías, no van a sacar nada. El pan... No puedo. No, déjenme trabajar en serio. Vos... Yo le cuento algo en serio, se viene el pan del Papa, y el... Oh, no se sabe, puede ser pildorita también. ¡Ah! ¡Agua! No se sabe. Bueno, todos estos movimientos han empezado después de muchos comentarios con respecto a lo que está viniendo a la presencia de la su santidad aquí en Paysandú, pero hay muchos comentarios hasta ahora. Sí, hasta ahora no hay nada. Qué increíble que el Papa vaya a ir a donde está el zoológico. Eso es increíble. Bueno, pará. Van a estar los cardenales también. ¿Me entendés? Claro, y estaban en el zoológico. Después no hay nada confirmado. Lo único que confirmó el intendente fue que la misa va a ser ahí. Pero después no hay nada confirmado. Hay muchas cosas que se dice, que se habla, que esto y que el otro. Pero actualmente no hay nada confirmado con respecto...
1: El chusmerío y la manija.
0: Ahí está. El chusmerío y la manija es fatal. Realmente es fatal. Quiero dejar lo que tiene que ver con lo que va a estar pasando el 7 de noviembre, ir nuevamente a esto que es el 25 de septiembre, ¿no? 25 de septiembre, de segundo día en lo que tiene que ver con la marcha. Hablando de la marcha, está espectacular realmente. Ayer pasamos por algunos fogones, con Coso, con Gastón, y charrúa a full. Charrúa Paysandú guión bajo... oficial a full en los fogones, en lo que tiene que ver con el encuentro del patriarca. Les aviso, les digo, es un buen momento. Es un buen momento para llamarlo a Emanuel, mandarle un mensaje a través de WhatsApp, o lo buscás en Instagram, charrúas paysandú guión bajo oficial. 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Me quedaron algunas que me voy a ir acordando a medida que vaya pasando el tiempo. Señoras y señores, ¿por qué hablo de charrúas Paysandú guión bajo oficial? Porque se vienen las efemérides. No sabemos si la semana que viene vamos a tener efemérides, pero sí las vamos a tener hoy viernes. Hoy que es viernes y que se termina la semana, vamos a tener las efemérides. ¿Qué son las efemérides? No te pienso decir. No te pienso decir que son las efemérides. Buscá, googleá, agarrar un diccionario, mojate los dedos para pasar las hojas porque son re finitas, pero buscá lo que quiere decir las efemérides. Y nosotros te vamos a contar las cosas que sucedieron un 25 de septiembre, un día como hoy, pero en otros lugares, Quizás en otros países, quizás en otros planetas, quizás en otros momentos, quizás en otros años. Te vamos a contar a partir de este momento, en esto que hemos dado en llamar las efemérides en la felicidad del atardecer. Hoy es viernes, si es viernes, Michelle, Bueno, Adrianita, mira qué lindo, buen fin de semana también para vos, Adriana. Hablando de buen fin de semana, a partir de este momento comienzan las efemérides, las efemérides de la felicidad del atardecer. Tienen esta muchachita que canta, que no es Adriana, que canta hermosamente, y también una cortina musical que van acompañando lo que tiene que ver con las efemérides que comienzan ya.

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1: ¿Cómo está ese hielo? 25 de septiembre del año 1853. Hoy era un domingo al mediodía y fue convocada la reunión en plena Ciudad Vieja.

0: Si a los que admiras envidia.
1: Avanzamos en el tiempo. En el año 1944, un día como hoy, 25 de septiembre, nace Lucía Topolanqui, política, exguerrillera uruguaya, esposa del presidente José Pepe Mujica.

0: En el año 1944 nace el 25 de septiembre el actor Michael Douglas. En el año 1956, entre las operaciones el TAT-1, el primer cable telefónico transoceánico. En el año 1959, un día como hoy, 25 de septiembre, nace en Montevideo Eduardo Acevedo. Jugó en Defensor Sporting, en La Coruña, en la Universidad Autónoma de Guadalajara, en Racing, en Feni, en Rentista, en Sudamérica. Ganó la Copa Negu en el año 1982, la Copa América en el 83. Fue mundialista en México del 86. Totalizó 42 partidos y un gol con la Celeste. Y también podríamos decir que le dio la pelota a Pasculi en el gol que Argentina nos hace en el 86. Un gol solo lo hizo Pasculi y no hizo nosotros. En el año 1968, un día como hoy, 25 de septiembre, nace Will Smith, actor y músico estadounidense.
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0: En el año 1951, también nace el cineasta español Pedro Almodóvar. En el año 1969, nace la actriz británica Catherine Zeta-Jones. En el año 1976, en Dublín, nace la banda irlandesa de rock U2.

En el año 1994, escuchando YouTube, vuelve Enzo Francescoli a River Plate argentino. En el año 1995, en México, sin ceremonias formales ni festejos de fin de programa, se emite el último capítulo de la serie Chespirito de Roberto Gómez Bolaños.

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1: En el año 2005, un día como hoy, muere el actor estadounidense Don Adams, conocido como el papel del superagente 86.
2: ¡Qué fantástico!
1: ¡No, eso! ¿Ya qué?

0: En el año 2005 también, Fernando Alonso se consagra en Brasil como campeón mundial de la Fórmula 1, más joven de la historia en esa categoría, con 24 años. En el año 2011, se celebra la última comida, la última corrida, no comida, de toros en el Monumental de Barcelona. Tras ser prohibidas por el Parlamento de Cataluña en el año 2010, el Tribunal Constitucional anuló la prohibición en septiembre del año 2016. Hoy, en el 2026, a los 74 años de edad, murió en Punta del Este el Negro Oro, Óscar González Oro, reconocida figura de la radiotelefonía y la televisión argentina. Vamos a ir a los días que se celebran el día de hoy, 25. Hoy es el Día Internacional de la Lengua Soninke. Es una de las lenguas africanas más antiguas. Ahí está hablando. ¿Qué dijo? Escucho la felicidad del atardecer. Ah, antes escucha a Gladys. Hoy también es el Día Mundial del Pulmón. Hoy también se celebra el Día Mundial del Farmacéutico. Hoy también es el Día Marítimo Mundial. Y también hoy se celebra... Ah, marítimo. Bueno, acá en Uruguay el puerto está cerrado. Está de paro. Y también hoy se celebra el Día Internacional de la Alaxia, que es la disminución de la capacidad de las personas en coordinar sus movimientos. Ahora vamos a ir, ya encaminando nuestros pasos despacito, hacia el Parque París-Londres, donde se va a llevar a cabo la misa. Y te vamos a contar, hoy hay misa. ¿Cómo estás? Te vamos a decir el santo del día. Hoy es San Cleofás, que era un discípulo de Jesús. Seguimos con este ambiente que se ha generado. Ahí está. Y te vamos a contar, para que empieces a marcar en el almanaque, hoy faltan solamente 44 días para que llegue León XIV.
1: Queridos hermanos y hermanas, estoy particularmente contento de presidir esta Eucaristía en la parroquia pontificia de San

0: Ahora te vamos a contar, te vamos a decir. Para que ya lo vayas manejando, para que ya vayas viendo. Señoras y señores.
1: Ai giovani dico non abbiate paura.
0: No, sigue, sigue.
1: Accettate l'invito della Chiesa e di Cristo Signore.
0: Dos horas. Señoras y señores, te vamos a contar, te vamos a decir que quedan solamente 97 días y se termina el 2026.
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14: Su radio le da la hora. 18 horas, 16 minutos.
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Los titulares a esta hora de la tarde. Visita del Papa León 14. Rifa con premios. Entradas gratuitas. Canción oficial. Pan del Papa y postre del Papa. Proponen que se destine el Parque Cibelis para encuentros de motorhome turísticos. En su décima edición, la cerveza solidaria del Club de Cerveceros Caseros será a beneficio de Azopay. Uruguay sigue sumando preseas y alegrías en los Juegos Odesur. Inumet y meteorólogos anticipan un fin de semana cálido pero con lluvias y tormentas. Los premios Graffiti 2026 tienen sus nominados. Luana, La Triple Nelson, Niña Lobo y Garo entre los más nominados. Uruguay acaba de sumar una nueva medalla de plata de mano del canotaje. Sorteo del 5 de oro ya pasa por Agencia 113. El domingo 27, más de 2.4 millones de dólares acumulados. Estos fueron los titulares en la felicidad del atardecer.

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0: Continuamos haciendo la felicidad de la tercera aquí en Radio Felicidad, en la 1420, en la M, la radio de la gente, y bueno, y ahora vamos a tener un contacto telefónico, tenemos poquito tiempo, tenemos 15 minutos solamente, pero vamos a hablar con un tema, con una persona y un tema que hace tiempo que lo quería hablar, y que quiero preguntarle a él. Buenas tardes, Sergio Chanes, ¿cómo andamos, Sergio?
1: Mateando.
0: Mateando, ¿y vos? ¿Vos ya?
1: ¿Qué?
0: ¿Venís llegando, saliendo?
1: Sí, siempre en movimiento, ¿no?
0: Bien. Sergio, en este espacio de Vital, hace ya unos viernes que hablábamos de esto, ¿no? Y que hablábamos de la posibilidad de hablar del estrés laboral, algo que está muy muy muy presente, muy en boca, que se habla mucho, ¿no?
1: Sí, sí, el estrés, en general, ahí primero tenemos que hacer una distinción de concepto, ¿no? Porque, bueno, generalmente está generalizado hablar del estrés como esta situación compleja, difícil, emocional, física, que tiene que ver, bueno, con una preocupación o tensión general. Pero en realidad el estrés se divide en dos conceptos, el eutrés y el distrés, ¿sí? Hay un estrés bueno, un estrés que de alguna manera nos ayuda, nos motiva, es un estrés positivo, digamos, que es la motivación para aumentar nuestro rendimiento, por ejemplo, ya sea en el trabajo, en un deporte, en lo que fuera, ¿no?, en el estudio. Y el distrés, que es aquel estrés negativo, que es el que puede perjudicar fuertemente nuestra salud, ya sea por excesiva responsabilidad en el trabajo, cargas excesivas, relaciones humanas, laborales, insatisfactorias, complejas, conflictivas, ¿no? Pero este distrés generalmente lo abarcamos en todo el concepto de estrés, ¿no? Primero, como esa primera distinción, hay un estrés positivo, no todo el estrés es negativo. Este estrés positivo es este que te mencionaba, el eutrés. Y este concepto viene un poco de la física, de la física y de la mecánica, ¿no? Es decir, el término proviene del término inglés estrés, y a su vez de stringer, del latín, que es apretar, estrechar, ¿no? O provocar tensión. De la física y de la mecánica, como te decía recién, porque es como si vos pusieras un puño sobre un almohadón y lo soltás y vuelve a su forma, ¿no? Ahí va. Pero si vos apretás el puño y esa tensión o esa presión la mantenés, probablemente deformes el almohadón y no vuelva a su forma, ¿no? Entonces, un poco de ahí se toma el concepto del estrés, pero tiene que ver también con un funcionamiento neurológico. Es decir, ¿dónde se dispara esto, no? Nosotros tenemos en el lado temporal del cerebro, en el sistema límbico, una pequeña estructura que en forma de almendra, que es la amígdala, ¿no?, o el complejo amígdala, que es la que tiene fundamentalmente la función de avisarnos, ¿no? Es decir, de actuar como un detector rápido de relevancia emocional ante posibles amenazas, ¿no? Y es clave para la supervivencia. Esto desde los inicios de la humanidad, ¿no? Es una reacción como muy primaria. Básicamente, la amígdala tiene esa función y, de alguna manera, es la que prepara al cuerpo en cuanto a frecuencia cardíaca, respiración, tensión muscular, etcétera. Porque lo que prioriza es, bueno, mejor reaccionar 100 veces de más a una posible alarma que fallar una sola vez, a un peligro real, ¿no? Entonces, esa preparación que hace del cuerpo la amígdala para prepararse para una situación compleja, dispara lo que se conoce como el... básicamente actúa en...
0: como una válvula.
1: Produciendo cortisol, ¿no? Ajá. Que es la hormona principal. Exacto. De la fase prolongada del estrés, ¿no? Lo que pasa que el cortisol, de alguna manera, ante situaciones de amenaza real, cuando se va esa amenaza, baja. Uh-huh. O debería bajar, ¿no? Provoca tres posibles reacciones: huida, paralización o enfrentamiento, ¿no? Cuando ese cortisol o esa sensación permanente de estar amenazado en el trabajo, porque te van a echar, porque te exigen, porque hay mal ambiente laboral, o tu sueldo no alcanza, etcétera, esa producción de cortisona, de esa hormona principal que es la que produce el estrés, se vuelve crónica, ¿no? Entonces genera respuestas crónicas. Básicamente, lo que de alguna manera lo que hace esa primera señal provoca que que otros órganos del cerebro, el hipotálamo, la hipófisis, le ordenen a las glándulas suprarrenales que están sobre los riñones secretar cortisol y adrenalina, ¿no? Entonces, eso pone en permanente tensión al cuerpo, que algo que debería ayudarnos a sobrevivir para enfrentar posibles amenazas, cuando hay una sensación de amenaza permanente, ¿se entiende? Sí. Ambiental, por ejemplo, esto que te decía, ¿no? Es decir, bueno, tengo precariedad laboral, me van a echar, van a cerrar la fábrica, van a cerrar el comercio, ¿cómo voy a pagar las cuentas? ¿Cómo voy a mantener a mi familia? ¿Cómo le voy a dar de comer? Esa amenaza está permanente allí, entonces esa producción de cortisol se vuelve crónica, ¿no? Es decir, cuando el trabajo es tóxico, cuando hay problemas económicos permanentes, cuando las relaciones son conflictivas, cuando a su vez a nivel personal de nuestra vida no tenemos, hay traumas o conflictos no resueltos, este eje de producción de cortisol se desregula, ¿no? Entonces, ese cortisol permanece más elevado durante más días, semanas, meses, años, y producen daños acumulativos cada vez más en el cerebro, en el cuerpo, ¿no? Así, bueno, ¿cuáles, por ejemplo? Bueno, a nivel emocional, ansiedad, rumiación constante, otras situaciones como más complejas, depresión, adicciones, incluso problemas fisiológicos, ¿no?
0: Sergio, cuando uno habla de este estrés y de esta situación, ¿hay alguna manera de nos damos cuenta de que estamos pasando por esta situación, pero hay algo que nos dice hay que bajar un poco los decibeles?
1: Sí, bueno, detectando algunos síntomas, si están crónicos, ¿no? Uh-huh. Si vos tenés, por ejemplo, los síntomas más frecuentes de estrés crónico son el dolor de cabeza permanente, uh-huh, la tensión muscular, la fatiga, ¿viste? Esa tensión muscular de que sentís que no dormiste bien, que dormiste pero no descansaste, que te tenés, no sé, rígido la espalda, estás todo contracturado, uh-huh, tensión muscular, fatiga, insomnio, ¿no? Después algunos síntomas digestivos, estreñimiento, diarrea, malestar estomacal, a nivel cardíaco, palpitaciones, presión alta, o a nivel emocional, una ansiedad permanente, una irritabilidad permanente, esa sensación de estar permanentemente abrumado, tristeza, mal humor, falta de motivación, problemas con la memoria, con la concentración. Esos serían algunos síntomas importantes, ¿no?
0: O sea, hay una cantidad de síntomas que te están marcando y que te están diciendo, vos, acá hay algo grave. ¿Cuál es la...?
1: Perdóname, Marcelo, sí. Hay una enorme cantidad de síntomas, claro, posibles, ¿sí? Los más comunes es esto que te mencionabas, ¿no? Es decir, bueno, tensiones musculares permanentes o dolores de cabeza frecuentes, tensiones, este dolor muscular, ¿no? En el cuello, en los hombros, en la espalda, bruxismo o apretar los dientes, agotamiento constante, incluso cuando dormís, o dormís 8 horas y ese agotamiento no se va.
0: Y sigo.
1: Despertares frecuentes en la noche o insomnio, el insomnio de conciliación que se llama, que bueno, que tenés dificultades para poder conciliar el sueño, los malestares estomacales que te mencionaba, algunos también cuestiones a nivel cardíaco como palpitaciones, taquicardias, ¿no? A veces también impactan en el tema de nuestra sexualidad, la disminución del deseo sexual o problemas en la propia sexualidad, ¿no? Temblores, visión borrosa, bueno, hay un montón de síntomas, ¿no?
0: ¿Qué es lo primero que hago? Me quedan, tres minutos,
1: ¿no?
0: Te lo dejo.
1: Lo primero es reconocer, ¿sí? Si vos estás en un proceso de agotamiento emocional, y físico, lo primero es darse cuenta y reconocerlo, ¿no? Decir, bueno, no estoy pudiendo con esto y tengo que cambiar esto, ¿no? Lógicamente que siempre está bueno acudir a consulta, a despejar situaciones, si son fisiológicas o tienen que ver con temas emocionales vinculados con el estrés. Y después hay algunas estrategias propias que cada uno de nosotros podemos hacer, ¿no? Es decir, bueno, aprender a respirar, ejercicios de respiración, respiración diafragmática, por ejemplo, para disminuir esa activación emocional, o algunas técnicas de yoga, de meditación, de mindfulness, lo que se conoce como las 5 R's contra el estrés, repensar, es decir, evaluar la situación, las prioridades, la perspectiva. Técnicas de relajación, relajar, liberar, ejercicio físico y actividades de desahogo, disminuir la carga de trabajo y las exigencias si podemos, gestionar mejor nuestro tiempo, porque a veces le seguimos dando en el mismo ritmo y bueno, en algún momento nuestro cuerpo nos pasa factura, ¿no?
0: Totalmente. Sergio, una última y cortita, y ya que estamos en el espacio de Vital, nos hace bien el ejercicio físico, el estar por ahí con la cabeza en otro lado, nos hace bien, nos alimenta que estemos por ahí pensando de otras cosas.
1: Sí, por supuesto. Uh-huh. Lo que pasa es que también vivimos en una sociedad donde todo tiene que ser productivo para algo. Y eso también es una carga de estrés. Pero darte tiempos de ocio, darte tiempos para vos mismo, ejercitarte físicamente, además de que te mejora, lógicamente, un montón de aspectos e indicadores en tu cuerpo, también te despeja, también te permite socializar, porque si vas a un gimnasio o vas a un club, estás en contacto con otras personas, salís de esa rosca o de esa rumiación mental de que está todo mal, me va mal, no me alcanza la plata, no puedo con esto, no puedo con aquello, y uno entra como en la ruedita del hámster, ¿no? Es decir, no para de dar vueltas sobre eso, y todas actividades que tengan que ver con bajar 20 cambios, pensarse uno, mirarse hacia adentro, reconocer que no estamos pasando por un buen momento y buscar estrategias como para compensar esa situación mediante actividades, lógicamente, de deporte, físicas, de recreación, de relajación, de respiración, ayudan a esa carga de estrés, ¿no?
0: Totalmente de acuerdo. Sergio, que me va a dar el estrés va a ser a mí porque ya tenemos que conectar con la misa. Sergio, un placer y seguiremos en este tipo de charla y quizás algún día hasta con un mate acá en el estudio, ¿no?
1: Bueno, cómo no. Yo ando en unos 15 días por allá.
0: Reservado.
1: Así que, bueno, el martes, ¿qué es? Es como, bueno, como 20 por ahí, 22. Bueno,
0: exacto.
1: Así que bueno, me doy una vuelta por allá y conversamos un rato.
0: Dale, Sergio, abrazo, gracias.
1: Abrazo grande, nos vemos.
0: Gracias, gracias. Sergio Chanes, Espacio Vital. Gente, nos tenemos que ir, urgente, urgente, nos tenemos que ir hacia la Basílica porque arranca la misa. De mi parte, nos encontramos dentro de un ratito, alrededor de las 21, desde Quebracho. Gracias.
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3: Su radio le da la hora, 18:58.

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1: Como todos los viernes, a partir de este momento, Radio Felicidad se conecta directamente desde la Basílica Nuestra Señora del Rosario y San Benito de Palermo para hacerle llegar a ustedes la Santa Misa.

Celebramos esta misa pidiendo por el eterno descanso de Hilda Listur, Olga y Francisco, Rosa, Felipe y Marita, Edgardo, Enrique Garrone, Olga, Pepe Paradiso, Luis Merni, José Duclides Pereira, Rosario Henin, María Bassini, Olga Lafourcade de Ayala, cumpliría hoy 84 años, Salvador Orlando Buono, su esposa e hija también desean recordar de manera especial a su adorado padre y esposo, también por el eterno descanso de Angelo Benegoni, Culela, un año más desde su partida. Y también uniéndonos a la acción de gracias de María del Rosario, que da y pide gracias, dando gracias y pidiendo por la salud de Magdalena, dando gracias y pidiendo por la salud de Juan Alberto Silva, dando y pidiendo por la salud de Elia Burgos y la señora Maneo Canepa, también de Buono, agradece también al Sagrado Corazón el haber cumplido 78 años el 12 de septiembre. Invocamos a Dios en el nombre del Padre, del Hijo y del Espíritu Santo. Amén. La gracia y la paz de Dios nuestro Padre y de Jesús el Señor estén con todos ustedes. Al comenzar esta santa misa, pidamos perdón al Señor por nuestros pecados. Yo confieso ante Dios Todopoderoso y ante ustedes, hermanos, que he pecado mucho de pensamiento, palabra, obra y omisión, por mi gran culpa. Por eso ruego a Santa María Siempre Virgen, a los ángeles, a los santos y a ustedes, hermanos, que intercedan por mí ante Dios nuestro Señor. Dios Todopoderoso tenga misericordia de nosotros, perdone nuestros pecados y nos conduzca a la vida eterna. Señor, ten piedad. Cristo, ten piedad. Señor, ten piedad. Oremos. Dios nuestro, que estableciste el fundamento de la ley divina en el amor a ti y al prójimo, concédenos que cumpliendo lo que mandas, merezcamos alcanzar la vida eterna. Por nuestro Señor Jesucristo, tu Hijo, que vive y reina contigo en la unidad del Espíritu Santo y es Dios por los siglos de los siglos. Amén.

Lectura del libro del Eclesiastés. Hay un momento para todo y un tiempo para cada cosa bajo el sol. Un tiempo para nacer y un tiempo para morir. Un tiempo para plantar y un tiempo para arrancar lo plantado. Un tiempo para matar y un tiempo para sanar. Un tiempo para demoler y un tiempo para edificar. Un tiempo para llorar y un tiempo para reír. Un tiempo para lamentarse y un tiempo para bailar. Un tiempo para arrojar piedras y un tiempo para recogerlas. Un tiempo para abrazarse y un tiempo para separarse. Un tiempo para buscar y un tiempo para perder. Un tiempo para guardar y un tiempo para

para tirar, un tiempo para rasgar y un tiempo para coser, un tiempo para callar y un tiempo para hablar, un tiempo para amar y un tiempo para odiar, un tiempo de guerra y un tiempo de paz. ¿Qué provecho obtiene el trabajador con su esfuerzo? Yo vi la tarea que Dios impuso a los hombres para que se ocupen de ella. Él hizo todas las cosas apropiadas a su tiempo, pero también puso en el corazón del hombre el sentido del tiempo pasado y futuro, sin que el hombre pueda descubrir la obra que hace Dios desde el principio hasta el fin. Palabra de Dios.

Al Salmo respondemos: Bendito sea el Señor, mi roca. Bendito sea el Señor, mi roca. Bendito sea el Señor, mi roca. Él es mi bienhechor y mi fortaleza, mi baluarte y mi libertador. Él es el escudo con que me resguardo. Bendito sea el Señor, mi roca. Señor, ¿qué es el hombre para que tú lo cuides? Y el ser humano para que pienses en él. El hombre es semejante a un soplo, y sus días son como una sombra fugaz. Bendito sea el Señor, mi roca.

El Señor esté con ustedes. Evangelio de nuestro Señor Jesucristo según San Lucas. Un día en que Jesús oraba a solas y sus discípulos estaban con él, les preguntó: ¿quién dice la gente que soy yo? Ellos le respondieron: unos dicen que eres Juan el Bautista, otros Elías, y otros alguno de los antiguos profetas que ha resucitado. Pero ustedes, les preguntó, ¿quién dicen que soy yo? Pedro, tomando la palabra, respondió: tú eres el Mesías de Dios. Y él les ordenó terminantemente que no lo anunciaran a nadie, diciéndoles: el Hijo del Hombre debe sufrir mucho, ser rechazado por los ancianos, los sumos sacerdotes y los escribas, ser condenado a muerte y resucitar al tercer día. Palabra del Señor. Venimos escuchando estos días esta lectura del libro del Eclesiastés, en este caso el capítulo tercero. Es una reflexión en torno al tiempo y va siendo como un paralelo de situaciones diferentes: un tiempo para nacer, un tiempo para morir, un tiempo para llorar, un tiempo para reír, un tiempo para callar, un tiempo para hablar. Existe un tiempo, hay un tiempo para cada cosa. Y parece ser que ese tiempo no lo determinamos nosotros. No nos toca a nosotros decir tiempo de qué. No es una decisión, nosotros no somos los señores del tiempo, no somos los dueños de la historia, ni siquiera de la nuestra. Habitamos en el tiempo y todo lo que pasa en nuestra vida pasa dentro del tiempo. Esta hermosa basílica no fue de generación espontánea, llevó sin duda mucho tiempo. Quizás hay gente que trabajó aquí y no llegó a verla terminada, ¿no? Cada cosa tiene su tiempo, cada persona tiene su historia, y a veces andamos peleados con el tiempo. Cuando nos ponemos ansiosos, queremos que las cosas sucedan rápidamente, empezar una dieta y al otro día vernos flacos, empezar con un proyecto y al otro día verlo terminado. Queremos ver los frutos rápidamente. Y esta lectura nos dice: hay un tiempo para cada cosa. Y hay que saber mirar el conjunto. Y también podemos entenderla como: la historia no está armada solamente de un tiempo. Lo que hoy estás viviendo no necesariamente es para siempre, no necesariamente vas a pasar esto el resto de la vida, porque hay un tiempo para cada cosa. Pero sí, lo que parece ser importante es vivir a tiempo, vivir en el tiempo, saber discernir este tiempo que me toca vivir hoy. ¿Tiempo de qué es? Porque si lo empleo en otra cosa, me lo estoy perdiendo. Si es tiempo de plantar y yo estoy esperando que salgan los frutos, no se va a sembrar, no se va a producir la planta. La ansiedad consiste justamente en querer acelerar el tiempo, querer salir rápidamente del tiempo en el que estamos. Los duelos requieren tiempo, requieren la gracia de Dios, que tiene sus tiempos para ir sanando el dolor, la ausencia, la distancia. Y si queremos apurarlo, nos hacemos daño, ¿verdad? El Señor Jesús es el dueño del tiempo. Y al mismo tiempo, el presente es siempre
nuestro tiempo. Nuestra vida es ahora, no cuando llegue el tiempo que yo estoy pensando, el que estoy deseando. Ah, Señor, que llegue pronto el tiempo donde pase esto, pensando que ahí va a empezar mi vida. Cuando llegue ese tiempo que yo quiero, no el que estoy viviendo ahora, sino el que yo quiero. Como si mi vida comenzara ahí. Y tu vida es ahora. Y este tiempo, que puede ser de lágrimas, de guerra, de dolor, de llorar, de lamentarse, también es un tiempo fecundo, si lo sé vivir. Nosotros que ahora calculamos con tanta precisión los tiempos, que podemos tener en el reloj el mismo horario que tienen a miles de kilómetros de nosotros, sin necesidad de sincronizarnos, sin embargo, a veces atravesamos el tiempo sin saber qué es lo que nos toca vivir. Por eso hoy también pidámosle al Señor esa gracia, ¿no? Saber vivir a tiempo las cosas que hay que vivir, vivir a tiempo el amor, vivir a tiempo el perdón, vivir a tiempo el silencio, no ir tirando para adelante, ir postergando cosas, pensando que más adelante voy a tener tiempo. No lo sabemos, ¿verdad? Junto con todas las intenciones que mencionábamos al comienzo, unimos las nuestras, nuestra intención de discernir el tiempo que vivimos, también la intención de todos los que a través de Radio Felicidad nos están acompañando en la oración desde su lugar, para que todos podamos vivir lo que nos toca vivir hoy con profundidad, con intensidad y de la mano del Señor, que en todo tiempo está con nosotros. Que así sea.

Oren, hermanos y hermanas, para que este sacrificio que es mío y de ustedes sea agradable a Dios, Padre Todopoderoso. Acepta con bondad, Señor, las ofrendas de tu pueblo, y por medio de este sacramento celestial, haz que se haga vida en nosotros todo lo que proclamamos por la fe, por Jesucristo nuestro Señor. El Señor esté con ustedes. Levantemos el corazón. Demos gracias al Señor nuestro Dios. En verdad, es justo y necesario, es nuestro deber y darte gracias siempre y en todo lugar, Señor Padre Santo, Dios Todopoderoso y Eterno, por Cristo, Señor nuestro. Con amor celebramos su muerte, con fe viva proclamamos su resurrección y con firme esperanza aguardamos su gloriosa venida. Por eso, con todos los ángeles y santos, te alabamos diciendo sin cesar.

Santo eres en verdad, Señor, fuente de toda santidad. Por eso te pedimos que santifiques estos dones con la efusión de tu Espíritu, de manera que se conviertan para nosotros en el cuerpo y la sangre de Jesucristo, nuestro Señor. Él mismo, cuando iba a ser entregado a su pasión voluntariamente aceptada, tomó pan. Dándote gracias, lo partió y lo dio a sus discípulos diciendo: tomen y coman todos de él, porque esto es mi cuerpo que será entregado por ustedes.

Del mismo modo, acabada la cena, tomó el cáliz y dándote gracias de nuevo, lo pasó a sus discípulos diciendo: tomen y beban todos de él, porque este es el cáliz de mi sangre, sangre de la alianza nueva y eterna, que será derramada por ustedes y por muchos para el perdón de los pecados. Hagan esto en conmemoración mía.

Este es el sacramento de nuestra fe. Así, Padre, al celebrar ahora el memorial de la muerte y resurrección de tu Hijo, te ofrecemos el pan de vida y el cáliz de salvación, y te damos gracias porque nos haces dignos de servirte en tu presencia. Te pedimos humildemente que el Espíritu Santo congregue en la unidad a cuantos participamos del cuerpo y la sangre de Cristo. Acuérdate, Señor, de tu Iglesia extendida por toda la tierra, y con el Papa León, con nuestro obispo Arturo y todos los pastores que cuidan de tu pueblo, llévala a su perfección por la caridad. Acuérdate también de nuestros hermanos que se durmieron en la esperanza de la resurrección: Hilda, Olga y Francisco, Rosa, Felipe y Marita, Edgardo, Enrique, Olga, Luis, José, Rosario, María, Olga, Salvador, Ángelo, Carlucho, y de todos los que han muerto en tu misericordia, admítelos a contemplar la luz de tu rostro. Ten misericordia de todos nosotros, y así con María, la Virgen Madre de Dios, su esposo San José, los apóstoles, los mártires y todos los santos, merezcamos por tu Hijo Jesucristo compartir la vida eterna y cantar tus alabanzas. Por Cristo, con Él y en Él, a ti, Dios Padre omnipotente, en la unidad del Espíritu Santo, todo honor y toda gloria por los siglos de los siglos. Llenos de confianza en el Señor, digamos la misma oración que nos enseñó Jesús. Padre nuestro que estás en el cielo, santificado sea tu nombre, venga a nosotros tu reino, hágase tu voluntad en la tierra como en el cielo. Danos hoy nuestro pan de cada día, perdona nuestras ofensas, como también nosotros perdonamos a los que nos ofenden. No nos dejes caer en la tentación y líbranos del mal. Líbranos de todos los males, Señor, concédenos la paz en nuestros días, para que, ayudados por tu misericordia, vivamos siempre libres de pecado y protegidos de todo mal, mientras esperamos la gloriosa venida de nuestro Salvador Jesucristo. Señor Jesucristo, que dijiste a tus apóstoles: la paz les dejo, mi paz les doy. No tengas en cuenta nuestros pecados, sino la fe de tu Iglesia, y conforme a tu palabra, concédele la paz y la unidad. Tú que vives y reinas por los siglos de los siglos. La paz del Señor esté siempre con ustedes. Démonos fraternalmente la paz.

0: Este es el Cordero de Dios que quita el pecado del mundo. Dichosos los invitados a la cena del Señor. Señor, no soy digno de que entres en mi casa, pero una palabra tuya bastará para sanarme. Sangre de Cristo nos guarde hasta la vida eterna. Amén.
1: Ritual. Jesús mío, te amo con toda mi alma. Creo que estás realmente presente en el Santísimo Sacramento del altar. Como ahora no puedo recibirte sacramentalmente, ven, al menos espiritualmente, a mi corazón. Como si ya te hubiese recibido, te abrazo y me uno todo a ti. No permitas, Señor, que jamás me separe de tu amor. Amén.

Oremos. Te pedimos, Padre, que acompañes siempre con tu auxilio a los que alimentas con tus sacramentos, para que en estos misterios recibamos los frutos de la redención y la conversión de nuestra vida. Por Jesucristo nuestro Señor. El Señor esté con ustedes, sobre ustedes y sobre todas las familias que nos acompañan con su oración a través de Radio Felicidad en este momento. Descienda la bendición de Dios Todopoderoso, Padre, Hijo y Espíritu Santo. Amén. Pueden ir en paz.

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1: Su radio le da la hora. 19 horas 51 minutos.
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0: volvimos a encontrarnos.
1: Nos volvimos a encontrar aquí en Radio Felicidad 1420 AM, por supuesto que sí, como cada viernes de 20 a 21. Y hoy un día muy especial, porque bueno, festejamos los 500 programas, ¿no? Te lo comentaba el programa anterior, ¿no? Como que no me daban los números porque no, si bien uno lleva la cronología de cada programa, los 10 años lo vamos a cumplir en enero. Sí, si Dios quiere, vamos a llegar en enero con 10 años. Pero no me cerraba que llegáramos 500 programas, pero en definitiva, según los números que yo venía sacando, son 500 programas. Así que, programa más, programa menos, hoy festejamos los 500 programas de Sanduceros Iracundos, que comenzamos justamente en aquel enero de 2017 en Radio Charrúa, y luego, desde el año anterior, estamos acá en Radio Felicidad, que nos abrió las puertas y, por supuesto, estamos muy conformes en este horario, que nos encanta, que siempre soñamos tener justamente un programa en la noche. Digo soñamos porque, bueno, cuando estudiamos con Alma en Rola Pizurno, hicimos justamente locución e hicimos justamente un programa como prueba, digamos, ¿no? Un programa justamente romántico dedicado a los iracundos. Y bueno, hoy estamos acá. Así que, bienvenido a un nuevo programa de Sanduceros Iracundos. Noche especial, bueno, el saludo para la gente que está allá en la meseta de Artigas, amplificando también aquellos que están hoy por hoy, justamente todos los que salieron ayer, que dicen que son 3.500 jinetes, puede ser. Bueno, estuvimos viendo la salida acá de Paysandú, hoy anoche estuvieron en Constancia, hoy están en Quebracho, así que hay fiesta linda por ahí, ojalá que el tiempo acompañe. El clima está ahí, ¿no? Estuvo caluroso en el día, hoy está un poco nublado, por cierto momento la luna se deja ver, digamos, ¿no? Pero se va a aguantar. Anuncian lluvia y cosas, pero bueno, nada. Simplemente hay que tener un poquito de paciencia y el clima lo va a determinar. Igual la fiesta no se va a ahogar porque siempre se hacen esas actividades hace muchísimos años, 32 años, y bueno, luego llegarán, por supuesto, a la meseta de Artigas a rendirle homenaje justamente a nuestro prócer. Estaremos haciendo un pequeño adelanto antes de finalizar el programa, con todo el equipo de Red Felicidad que está instalado, y bueno, probando un poco los equipos, ¿sí? Podés dejar tu mensaje, tu saludo, tu pedido de teléfono, de tema musical, si bien ya tenemos alguna canción preparada, estamos complaciendo canciones, por supuesto que sí, 092-531-600. Está lindo como para prender el fogón por ahí o para estar simplemente tomando un mate al aire libre. Se ven esos días tan lindos. Por ejemplo, hoy estuvimos mateando ahí, que lo hacemos siempre con mi hermano, mi cuñada, bueno, mi esposa también. Por supuesto, estuvimos mateando en la vereda, como hacemos nosotros. Una tradición que viene de muchísimos años. Y la gente pregunta, dice, ¿tomando mate en la vereda? Dice, ¿no tienen miedo? No, la verdad es que no, le digo. Es un barrio tranquilo, digamos, ¿no?, entre comillas, que tiene que estar atento a alguna jugada, digamos, el que pase, etcétera, etcétera. No es que vivamos en un paraíso, pero tomar mate en la vereda, poder conversar, llega la época de que si querés cenamos afuera, ponemos una mesita ahí, compartimos algo, no pasa en todos lados, ¿no?, indudablemente. Pero bueno, nada, se disfruta, así que si estás en esos momentos, si estás paseando, caminando, qué sé yo, por algún lado de la playa también, la costanera, el paseo costero, Sendero del Río está especial para estar ahí en uno de esos bancos lindos, disfrutando, por supuesto, la noche, disfrutando del lindo clima. Así que 092-531-600 en nuestra línea de comunicación. Hoy estamos saliendo por YouTube. Hoy habilitamos esta línea de YouTube que simplemente nos buscás como Sanduceros Iracundos.

Y ahí Carlitos Miñaco ya instaló la cámara, estamos saliendo de forma impecable por ahí, ¿no, Carlito? Genial. Ayer, Franquito, bueno, me armó lo que es YouTube, y después Santiago, el otro hijo más chico, me ingresó la clave, esto, lo otro, y dice, papá, ya está pronto, ahí tenés, está listo. Y estaba en blanco, por supuesto, ¿no? Bueno, ahora va a aparecer el primer programa, ¿sí? De Sanduceros Iracundos, ahí estamos en YouTube. Luego vamos a estar subiendo entrevistas de este año y pico que hemos estado acá en Radio Felicidad para que vos, bueno, veas un poquito los que han pasado justamente aquí por la radio para charlar de los iracundos, en esta época también pre-Bluquín, digamos, porque se viene el festejo de un nuevo aniversario de la primera actuación de nuestros sanduceros iracundos, justamente, que en aquellos años eran los Bluquín, ese 10 de octubre. Pero anticipando, el día 29 vamos a estar juntándonos justamente muy cerquita del Teatro Florencio Sánchez y en el Monumento Doro Franco, que cumple 4 años de estar ahí de forma oficial, digamos, ¿no? Así que si querés, sumate, llévate el termo de mate, si querés llevar la silla playera para estar ahí cómodamente charlando del clima, de los iracundos, lo menos que se charlan ni de problema, ni de política, ni de religión. Charlamos de música. Así que si querés sumarte, sale karaoke. Sergio Nicola nos está mandando un mensaje por acá, de seguro que está en sintonía. Tiene toda la intención de venir de Salto, así que me lo va a confirmar. De seguro que va a estar Eduard Palacio también, Oscar Díaz, Joaquín. Nosotros haremos algún temita también, ¿sí? Así que sumate, primera invitación. Bueno, arrancamos musicalmente con algo simple del año 1975. La sonrisa en tu boca. ¿Te acordás de esta canción?

son los iracundos, claro, en la inigualable voz de su cantautor, el inimitable Eduardo Franco.

Recorremos la rica discografía de los Iracundos, por supuesto que gracias a Horacio Mónaco, ya desaparecido él, un gran fan que se preocupó por buscar toda esa información, toda esa música, todos los long play, esos long play que se grabaron que fueron 31, los discos simples como estamos hoy recordando, que debe haber más de 30, no hice el conteo, pero tenemos un resumen de todos los discos simples, de 30 o 40 simples debe haber, por lo menos, con canciones de los Iracundos, bueno, algunos con dos canciones, otros con cuatro canciones, y también algún monotracks, y lo que fue el medio long play a finales de 64, qué sé yo, esa rica discografía, bueno, la difundimos aquí en Sanduceros Iracundos. También puedes ingresar al Facebook, ¿sí?, justamente Sanduceros Iracundos, ahí estamos apostados. El saludo para Pablo Márcico, dice: hola, ¿cuándo se juntan que no escuché? Saludos. Bueno, Pablo se está sumando a esta movida linda e interesante que estuvo la otra vez presente. El martes justamente 29 a las 19:30 estamos ahí en el Monumento Oro Franco, o Estatua Oro Franco, justamente en la semi peatonal de 19 de abril, casi 18 de julio, ahí nos vamos a estar juntando. Estuvimos ayer justamente caminando por el centro, nos vimos caminando con mi esposa, ya han limpiado parte del banco, justamente que se haya juntado alguna cosita ahí, esperemos que por ahí lo pinten y que pinten, como que lo limpien a Eduardo Franco, porque bueno, para que quede en condiciones, sí, ojalá que sí, y se salgan lindas las fotos. Un pedido que le hicimos justamente a la gente de Dirección de Turismo, porque se dio a hacer ese pedido, primero el coordinador y luego el director, nos mandó un mensaje preguntándonos la fecha exacta que iba a hacer esa actividad, así que le agradecemos justamente la preocupación por dejar en condiciones el Monumento Oro Franco, que va a engalanar lo que va a ser el Museo de la Música, que va a estar casi enfrente, ¿no? Ahí en 19-18 ya está una gran foto de los Iracundos que hemos subido, que hemos compartido en distintos Facebook. Aún no hay fecha de inauguración en la que se le parezca, pero bueno, ya hicieron el ploteado de esa gran puerta que va a ser justamente la puerta de ingreso al Museo de la Música, y también va a estar Oficina Turismo ahí en ese lugar. Así que nada, de seguro que el martes nos vamos a sacar una foto con Eduardo Franco y, por supuesto, nos vamos a sacar una foto con los Iracundos, que están casi enfrente, ¿no? Son lindas cosas que pasan en Paysandú. Juan Carlos por acá dice: buenas noches, Julio, saludos de Antofagasta. Y hablando de entrevistas en radio, la Radio Cooperativa de Chile liberó un audio, una presentación de los Iracundos el 27 de septiembre del año 1968. En un programa llamado Bingo Show, conducido por Hernán Pereira. Qué bueno, ¿no? Liberó, mirá qué bueno, ¿no? Lo tenemos, sí, está muy bueno, Juan Carlos, está muy buena la presentación, está muy buena las canciones que hacen los Iracundos, y ahí cantan por primera vez Puerto Montt, ¿no? Qué increíble, antes que lo cantaran en el festival. No alcancé a escuchar toda la grabación, sinceramente, pero por lo que me decía Aníbal Álvarez, ahí también interpretan Puerto Montt, antes de que se cantara en el festival justamente de Buenos Aires la canción, que fue en noviembre del año 1968. Todos recuerdan que un 16 de octubre del 1968, se grabó Puerto Montt. Así que nada, está bueno que aparezcan audios nuevos, que aparezcan actuaciones nuevas de los Iracundos, actuaciones nuevas entre comillas, ¿no? Que no conocemos. Hay cientos de grabaciones en toda América que tenemos unas cuantas nosotros, los fans también, y van apareciendo de a poquito, sí. María Luisa por acá dice: buenas noches, Julio, en sintonía de Lima, Perú, que tengan un bonito programa. Bueno, gracias, María, por estar siempre en sintonía desde justamente Lima, Perú. José Guillauma, saludo de Villa del Cerro, felicitaciones por los 500 programas. Bueno, gracias, José. Un oyente de esos que siempre estaban en sintonía cuando estábamos en Radio Charrúa, y cambiamos el horario y José siempre nos sigue escuchando, como tanta gente que por ahí se acostumbró a este nuevo horario, justamente de estar el viernes en la noche, un horario tan lindo para pasar música romántica, para hablar un poquito más pausado y para estar, bueno, conectado de otra forma con la gente. Recordamos que estamos a través del canal de YouTube, a ver quién va a ser el primero que va a bajar su mensaje, ¿sí? Franquito me pasó el link, se lo iba a pedir a Carlitos, pero Franquito ya atento a la jugada, de seguro tomando un mate por ahí en nuestra casa, nos pasó el link de Sanduceros Iracundos. Pero por lo pronto va a quedar el programa ahí, y aquellos que lo quieran visualizar,
lo pueden hacer perfectamente. Para la próxima corro la cámara mía del celular y la ponemos acá para poder mirar también a la cámara de YouTube. Claro, porque si no, estoy mirando la computadora, estoy mirando el celular y estoy mirando la cámara. Se complica un poquito, ¿no? Pero todo bien igual, ¿no? Seguro, claro. Y también en la próxima corremos un poquito la cámara y que se vea todo lo que dice de Radio Felicidad, ¿viste? Ubicarlo ahí, la cámara un poquito más enfrente quizás, pero a poquito le vamos tomando forma a esta transmisión que estamos haciendo a través de YouTube. Bueno, genial. Nosotros seguimos viendo la computadora porque si no se nos complica un poquito por ahora, ¿no? Te decía a través de WhatsApp, bueno, algún mensaje está llegando perfectamente por acá. Déjame ver que tengo uno o dos. Felicidades por los 500 programas, dice, siempre los escuchamos del barrio San Feli. Saludo y Rosana y Luis. Bueno, perfecto, muchas gracias por estar ahí en el barrio San Feli disfrutando de buena música. Sigan adelante y felicitaciones por muchos programas más. Abrazo, Juan, desde la zona El Puerto. Bueno, Juan, un abrazo grande para vos, gracias por sintonizarnos, por escuchar. Qué linda zona, la zona del puerto, un lugar tan tranquilo. En la noche también se pone tranquilo, por ahí hay que tener un poquito más de cuidado quizás, ¿no? Pero de día perfectamente podés andar por cualquier calle de zona del puerto porque se disfruta la tranquilidad y el silencio. Es increíble el silencio en esa zona, que obviamente hay mucho menos gente, hay locales que están abandonados, hay locales que son bailables, etcétera, etcétera, pero bueno, se disfruta andar en la zona del puerto porque el puerto en sí está muy tranquilo, hay, funciona muy poco, salvo que venga alguna barcaza media programada, digamos, ¿no? Pero bueno, una lástima que ha bajado, por supuesto, el trabajo ahí en la zona portuaria. Y la zona del puerto en sí, bueno, se disfruta de esa forma, ¿sí? 092-531-600, podés mandar tu mensaje, ¿sí? Luisa Bobadilla, buenas noches, viendo y escuchando el programa desde Paraguay. Bueno, genial, ¿no? Le vamos a regalar más canciones, en este caso justamente algo más de ese, del simple de ese año 1975. Balada de las horas muertas. Quizás te acordás de esta canción. Si te vas.

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1: Si te vas, ¿acaso?
2: Seguimos en Sanduceros Iracundos, programa número 500. Bueno, que estamos festejando y estamos acá presentes, ¿no? Estamos vivos y eso es bueno, seguir festejando, porque estar vivo y estar sano no es poca cosa, ¿no? Sin lugar a dudas. Bueno, después la salud siempre es fundamental, por supuesto, como te decía, luego lo demás, de a poquito puede ir viniendo, ¿no? El trabajo, todo lo demás que se pueda dar. Como Carlito, que siempre está en varias actividades acá, haciendo cosas muy interesantes para la radio, ¿sí? Bueno, tenemos un mensaje más por acá, déjame ver un poquito. Dice, enhorabuena a los 500 programas, ¿podrán pasarme algo instrumental? Dice, Olga y Alberto, Zona Sur. ¿Cómo no? Te dijimos algo instrumental, gracias a la pareja que nos sintoniza en la Zona Sur, en buena sintonía. Genial. Y ya que estoy en la Zona Sur, quiero saludar a Manzanares, que debe estar en sintonía. Un abrazo grande para vos, Manzanares. Gracias por escucharnos y gracias por estar presente ahí disfrutando buenas canciones. Y también a Collazo, que está ahí muy cerca de un súper, muy cerca ahí de... por Calle Independencia también, escucha Sanduceros Iracundos, así que el abrazo para ellos que disfrutan de buenas canciones y están en sintonía de Radio Felicidad. Por acá dice, muy buenos temas, poco conocido quizás, en sintonía del barrio Las Cooperativas, felicitaciones por los 500 programas Héctor y Laura. Bueno, sí, estamos recorriendo toda la discografía y hay muchas canciones como esta, que quizás no son tan difundidas o quizás... Obviamente se difunden solo en programas especiales, ¿no? En programas especiales. En común de algún programa que por ahí pase alguna canción, siempre pasan temas clásicos, ¿no? Estas canciones que por ahí quedaron en discos simples no son tan conocidas por ese motivo. Es así. La rica discografía de los Iracundos se pasan justamente todas las canciones, los instrumentales y este tema, en programas especiales como el nuestro, que por supuesto se dedica exclusivamente a pasar justamente a la banda original. Mario Lisa deja un mensaje a través de WhatsApp. Hola Julio, buenas tardes. Claro, son dos buenas menas ya en Perú. Felicitaciones por los 500 programas, que sean por muchos más. Una canción, si es posible, Jinetes en el Cielo. Bueno, agendamos ahí, también los temas instrumentales, ya complacemos con Jinetes en el Cielo, justamente de los Iracundos, canciones que vienen solicitando y complacemos. Sí, Erika por acá. Saludos de Valparaíso, Chile. Felicitación y éxito a todas las actividades que realizarás. A ver qué más nos dice Erika por acá. Saludo especial a Franquito, que te acompaña de chiquito. Bueno, Erika, abrazo grande para vos. Gracias por sumarte a los saludos. Gracias por estar presente. Franquito, sí, siempre, por supuesto, con nosotros. Matías también, ¿no? Pero Franquito, como anoche, le digo, Franco, ¿me podés hacer un canal de YouTube? Pero papá, cómo no, ni problemas. Y después, más tarde, como no pude abrirlo, Santiago, que es más tecnológico, digo, Santiago, tengo la clave y tengo el correo, ¿podés abrir? Sí, cómo no, bien, genial. Y luego se lo pasé todo a Carlito Miñaco, que lo pudo habilitar, y es por eso que estamos haciendo la primera transmisión a través de nuestro canal de YouTube, que van a quedar estos programas grabados, y vamos a sumar programas anteriores que Carlito ya había grabado, y están ahí con seguridad, justamente en la memoria del Facebook de Radio Felicidad. Jinetes en el Cielo, le mandamos el abrazo grande a todos los jinetes que andan justamente cabalgando por la Ruta 3, están en Quebracho, y luego obviamente su llegada hasta la Meseta Artiga y el kilómetro, a 90 kilómetros de Paysandú, ¿no? Jinetes para ellos.
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Un temazo, sin lugar a duda. Tú por mí, año 1986. Siempre descubriendo y recorriendo la discografía de los Iracundos, década del 60, 70 y los 80, por supuesto, ¿no? Artísticamente, como los Iracundos comenzaron en marzo del año 1964, y bueno, nosotros vamos hasta el año 1989, que falleciera Eduardo Franco, el gran compositor, el gran cantante de los Iracundos. Bueno, luego siguió otra época de los Iracundos. Hoy por hoy hay distintas bandas que tienen la marca Los Iracundos, que se hacen llamar Los Iracundos. Todos hacen canciones que la banda original hacía arriba del escenario. Todos hacen canciones, en su mayoría, la autorías de Eduardo Franco, ¿no? Eso es lo que nos queda positivo de todo eso. A veces me preguntan. Pero bueno, nada, no da para comentar mucha cosa. Nosotros siempre difundimos a los originales y a aquellos que quieran ver, escuchar a las distintas bandas de Iracundos que andan por Uruguay, por Argentina, por Ecuador, por Estados Unidos. Bueno, que la escuche. No hay drama. La gente va a escuchar las canciones de Eduardo Franco. Por ahí no saben ni quién canta, ni quién es el bajista, ni el tecladista, ni el que toca la guitarra. Yo veo mensajes a veces y nada, les recuerdan a los Iracundos. Pues nada, me recuerdo a los Iracundos, me recuerdo a Eduardo Franco. Está todo bien, no hay problema ninguno. Cada uno es feliz como quiere ser y cada uno ve y escucha lo que quiere escuchar, ¿no? Sin lugar a dudas. Está bueno porque, bueno, se siguen escuchando las canciones de Eduardo Franco, así como nos encantó la buena noticia que Rauw Alejandro, este cantante, hiciera el tema Tú con él, versionado en salsa, que me encantó a mí por el género mismo, por la forma de interpretarlo, por la banda que tenía, por los dos cantantes que lo apoyaban a él y también hacían como una doble voz. Las bailarinas al final, todo fue muy bueno y fue que ganó ese premio tan importante en Estados Unidos, específicamente en Miami. Y bueno, por el tema Tú con él, que fue versionado, por supuesto, por ese artista, y nos encantó porque es una canción, por supuesto, de la autoría de Eduardo Franco. Ojalá que surjan más. Hay un montón de artistas a nivel del mundo que hacen canciones, por supuesto, de Eduardo Franco, montones. Por ahí los más conocidos, los Palmeras, por decirte algunos, ¿no? Que tienen un montón de canciones, unas cuantas, 7 u 8 canciones que han hecho justamente de los Iracundos. Ya vamos a ir con algo más. Que te quería leer un mensaje porque nosotros estamos subiendo fotos de Paysandú, que es nuestro amor también, a Rincones de Uruguay. Y alguien comenta por acá, bueno, voy a leer este comentario, dice... con todo respeto, soy de Argentina, pero amo Paysandú. Fui a trabajar al Uruguay y me flechó Paysandú. Mis amigas están ahí. Estuve hace poco y siempre que voy descubro cosas nuevas para mejor, obvio. Gracias, nos dice. Bueno, ya le vamos a responder a esta persona que nos escribe eso, ¿no? Que contesta a fotos y cosas que subimos a Rincones de Uruguay y por suerte han tenido buena aceptación. Son fotos que no la pasamos por la IA, son fotos que son puras sacadas. Como la que subimos anoche, ayer, sí, anduvimos paseando justamente por 18 de julio y sacamos los lapachos en flor, quedan hermosos y por supuesto sacamos varias fotos. Luego le iba a pasar una a Gastón, donde saqué una que se ve justamente el cartel de Radio Felicidad y está el lapacho en flor, obviamente, ahí por 18 de julio, ¿no? Y se ve sensacional. Le agradezco a Agustín, mi sobrino, que trabaja en la parte de diseño, nos armó uno. Ahí va, nos armó, conoce Paysandú, ahí va, conoce Paysandú, que quedó genial con esa foto, no, con ese diseño, justamente, la marca que estamos de a poquito llevando a cabo para que justamente conozcas Paysandú, ¿no? Tiene 4.500 miembros y bueno, podés ingresar. La otra vez subimos una foto del Teatro Florencio Sánchez, que justamente otro día que andábamos caminando por el centro, el Teatro Florencio Sánchez estaba iluminado abajo, tenía el color rosado, y arriba en la fachada lo habían limpiado hace poquito, porque bueno, está por cumplir 150 años, ¿no? Ahí en el Florencio Sánchez, que debutaron nuestros Iracundos, siendo los Blue Kings, un 10 de octubre del 61, bueno, ahí muy cerquita vamos a estar ahora, este día 29, justamente festejando los 4 años del Monumento de Eduardo Franco, así que te espero 19:30 con el termo y mate, y si quieres cantar, va a haber equipo, va a haber para cantar. Me está llegando mensaje en la transmisión, pero no lo puedo ver atrás del celular. Voy a ver si ingreso en el celular mío. Tenemos dos celulares, uno de transmisión y otro de apoyo. Pero nada, en definitiva, conocer Paysandú se trata de mostrar lugares justamente de Paysandú. Estuvimos mostrando algo de los jinetes que se iban rumbo justamente a la meseta.
y mensajes que nos llegan justamente a nuestro al logo nuevo justamente que estuvimos subiendo. Una foto muy linda que subimos de un atardecer magistral en el Parque Guyunusa, que da contra el río Uruguay. Quizás hace tiempo no entras por ahí, pero bueno, animate porque pusieron dos bancos de hierro que en alguna oportunidad estuvo en alguna plaza de Paysandú, porque esos dos bancos de hierro que tienen, no sé, 50, 60, 70 años, no sé los años que tienen esos bancos, que son muy cómodos porque, bueno, quedas cómodamente sentado y con los pies apoyados en el piso, ¿no? Para uno que no es alto, quedan sensacionales para una tercera y, bueno, esperamos el momento mágico y sacamos una foto muy linda, ¿no? Porque hay que esperar el momento acorde, no es sacarla la foto en cualquier momento. Tenés que esperar el crepúsculo, por ejemplo, que justamente ilumina todo lo que son las nubes que están en el entorno, y el río Uruguay también lo ilumina y queda un color genial. Bueno, nos encanta la fotografía, ¿no? Obviamente no hemos estudiado ni nada que se le parezca, pero nos encanta sacar fotos y no la pasamos por la IA, atento a la jugada, ¿no? Porque todo hoy se pasa por la IA, todo, y nosotros no lo hacemos. Bien, ya voy a entrar en la segunda transmisión que estamos haciendo ahora. Corrimos un poquito el celular para poder ver lo del canal YouTube que estamos saliendo, ¿sí? Y también la transmisión, saludo para Lenda, para Bolívar y algunos más que de seguro están dejando su mensaje, Estela, Luisa y algunos más que están por ahí en la transmisión y ya van a estar dejando sus mensajes. Sentimiento Gaucho, me pedían algo más instrumental, en este caso un tango, justamente ese gran long play, Tango Joven de los Iracundos.

Perfecto, buenas canciones, por supuesto. Long Play Tango Joven, año 1974, ¿no? Está genial disfrutar de esa rica discografía de los Iracundos. Entramos en el canal YouTube. Recordá que estamos justamente a través de YouTube. Buscás Sanduceros Iracundos. Y el primer mensaje nos llega, justamente porque, bueno, obviamente es nuevo y quizás por ahí de a poquito se van enterando la gente, ¿no? Felices 500 programas, éxito en esta nueva vía de comunicación. Saludos de Hernández, Entre Ríos, Mabel Franco. Mabel, bueno, un abrazo grande para ustedes. Sí, gracias por estar en sintonía, escuchando por internet, siguiéndonos por el canal de YouTube. Así que, nada, solamente un abrazo grande. Tengo audios pendientes para responderle, porque obviamente a veces no nos dan los tiempos para responder todos los audios. Con ella nos llevamos bien, en el buen sentido de la palabra, porque, bueno, nada. Charlamos de los Iracundos, charlamos de música, charlamos de la vida. Es una señora que, por supuesto, en algún momento me va a mandar ese material tan lindo que tiene, de programas que escuchaba acá en Paysandú, como el de Beto Dione, ¿sí? Ese programa que da Calidoscopio Musical y otras cosas, de otros programas que ella escuchaba y justamente pudo anotar un montón de cosas. Así que el abrazo para usted. Y llegó la primavera, pasó el invierno con alguna dificultad, como puede pasar, ¿no? Pero estos tiempos son un poco mejores para andar mejor también, ¿no? Valga la reiteración. Bien, en Sanduceros Iracundos, el saludo para Jorge Roberto, que nos deja el saludo desde Ramallo, ¿sí? Gracias, Jorge, por estar sumándote a la transmisión que hacemos a través de Sanduceros Iracundos Facebook. Lupe por acá, que nos pone, que dejó el mensaje anterior. Buenas noches, en sintonía total desde Loja, Ecuador, de nuestro mejor programa del viernes. Podemos escuchar ahora Aquí Estoy con los Brazos Abiertos, un tema muy romántico, de los Iracundos, y ya Carlito Miñaco, por supuesto, lo va a estar agendando. ¿Cómo no acordarme de esa canción si hasta mi hermano pequeño, que aún no pronunciaba bien sus palabras, ya la entonaba cuando se escuchaba en casa? Bueno, ¿a qué canción se refiere Lupe, que dejó ese mensaje, por supuesto, en la transmisión anterior y nos llega y lo estamos leyendo? Por supuesto que sí. Gracias, sí. Renzo Lupe se acaba de sumar a la transmisión, esta que estamos haciendo ahora. Y Bolívar Eduardo, saludos cordiales, Julio. Enhorabuena por esos 500 programas. Vamos por muchísimo más, vamos arriba Julio y Sanduceros Iracundos. Bueno, gracias Bolívar, que nos escucha de Ecuador también, ojalá que junto con su esposa vengan para el próximo encuentro. Por ahí le preguntaron en alguna ocasión, dice, las ganas nos faltan, dice. Vamos a ver cómo estamos de salud, cómo estamos de plata. Lo mismo nos decía Lenda, que ya está más o menos organizando el tema del avión, etcétera, etcétera. Pero bueno, como todos, obviamente, ¿no? Uno dice, pienso ir, pero a veces la salud es la que manda, y el bolsillo también, por supuesto. Ganas de venir, montón de fans de todos lados, hay siempre. Pero bueno, son gente que ya han venido otra ocasión y tienen la intención de volver justamente por Paysandú, la ciudad de los Iracundos. Se nos viene esta canción, el título correcto, Aquí Estoy con los Brazos Abiertos. Un tema muy romántico y arranca de esta forma.

sí, es verdad, es una canción triste, como lo dice acá Lenda, dice, esa canción se me hace muy triste, dice, hasta se me sale una lágrima. Bueno, las canciones de Eduardo Franco tienen eso, ¿no? Las canciones románticas, hay canciones tristes, canciones en románticas alegres, canciones de pasión, de amor, las letras están ahí. Lo estaba solicitando Lupe y complacimos, por supuesto que sí. Eso es un gran long play. Si no recuerdo mal, año 1973, si no recuerdo mal. Lenda por acá nos comenta, dice, felicitaciones por los 500 programas, saludos de California. Bueno, gracias Lenda por el saludo, sí. Oscar Díaz por acá, felicitaciones Julio, vamos arriba, cada vez cantás mejor. Bueno, claro. Dale, Oscar, genial, gracias amigo, gracias por estar ahí presente. Sí, estuvimos ensayando ayer un poquito en la Academia Musical Sueño y ya estamos perdiendo la vergüenza de subir videos y compartir a través de las redes, porque la verdad, digo, pasé los 60 y ya hay cosas que uno tiene que decidirse y largarse a hacer cosas que uno le guste y le apasiona, como es justamente la música, ¿no? Y cantar. Bien, Marito por acá, La Potencia, saludos de Pando, abrazo grande, querido Julio. Marito, un abrazo grande para vos, gracias por estar en buena sintonía. Colega que compartimos un montón de tiempo en Radio Charrúa, ¿no? Siempre en el deporte, Marito, así que el abrazo grande, gracias por estar ahí, ¿sí? Bien, ¿qué más? Saludos para el equipo de Radio Felicidad que está ahí en Los Fogones, justamente en Quebracho. De seguro ya estuvieron churrasqueando, tomando alguna cosita puntual. El Cabeza Copero seguro que ya se tomó un vinito, no sé si el gerente, que es el que lleva todo el cuadro al hombro, estará sin tomar nada, ¿no? Pero bueno, Cabeza Copero de seguro que sí, por supuesto, tiene que manejar el gerente, obviamente no puede tomar nada. Cuando uno va manejando tiene que cuidarse, obviamente los que van, los acompañantes sí pueden tomar algo, por eso decía que Cabeza Copero de seguro que algún vinito se está tomando. Ya vamos a estar esperando el enlace. Por lo pronto quiero escuchar Felicitaciones, ¿te parece? Son los Iracundos y estamos cumpliendo 500 programas. Y es justamente para el programa Sanoceros. Ir juntos.

0: Felicitaciones, bueno, para nosotros, para nuestro programa San Lucero es Iracundo, para Carlito Miñaco que está en control, y por supuesto llegamos a los 500 programas y vamos camino a los 10 años, ¿no? 10 años que lo estaremos festejando, si Dios quiere, en enero. Por aquí, por Radio Felicidad y con seguridad comiendo algún asadito por ahí en la costanera, en el Parque Gusunusa, que se pone precioso. Hoy por hoy ya está lindo para ir a comer un asadito, disfrutar de los espinillos, que ya están también en flor. La costa, como te decía, está muy limpia, muy prolija, muy arreglada, así que felicitaciones a la Intendencia porque mantiene ese lugar tan limpio también. Que para ver una tercera está el grupo Mandallé, creo que es, salen justamente en kayak, en canoa, hay mucho más. Es un grupo interesante de gente que justamente aprovecha y disfruta el río Uruguay y gente que por ahí va a pescar, ¿no? Saludos para gente que dejó su mensaje, una foto muy linda que nos llamó Juan Carlos desde Chile, ¿no? Carlos Godoy, que nos deja el saludo, Elita Rossi, María Rodríguez, Hernán Saed, Flora, José Guillauma, Carmen Duarte también, Elsa Gamendía, bueno, leemos el de ella, felicitaciones por los 500 programas y que sean por muchos más. Me encanta la foto tuya junto a Eduardo. Sí, está genial. Gracias, Noemí, María Elisa, Celia Rosés, por acá Ana Paula, Luisa Obadilla y bueno, mucho más, ¿no? Es una foto muy linda que de unas cuantas que nos sacamos junto a Eduardo Franco, ahí el monumento, con la bandera Paysandú, como tiene que ser Eduardo Franco, ¿sí? Termo mate, esta foto fue armada por la IA, pero Juan Carlos utiliza mucho y quedó muy linda, me gustó y la compartí, ¿no? Todo el mundo anda foto con la IA, de un toque los arman la foto, ¿no? Impresionante. Y bueno, tiene todos los detalles, conducido en los días, en Radio Felicidad, como debe ser, también la voz que nos une, la historia que nos inspira. Mirá, qué lindo, tertulia, cultura y pasión sanducera. Sanducero es Iracunda, ¿no? Te la voy a mostrar por la duda si no la viste. Es esta la foto, que está muy buena. Bueno, sí, visitamos toda la semana, visitamos el busto, la estatua de Oro Franco, toda la semana. No nos sacamos toda la semana porque si no mi esposa me dice, no, pará, esta vez no sacamos fotos, dice. No, está bien. Pero siempre tenemos fotos ahí al lado de Eduardo Franco y la otra vez cuando hicieron el ploteado justamente de lo que va a ser el Museo de la Música, también nos sacamos fotos ahí, por supuesto que sí, nos encanta que haya una foto de los iracundos en la entrada, justamente lo que va a ser, por lo pronto, por ahora, oficina de turismo, nos dijo el director Diego Torres, que ya se están por mudar, ¿sí?, a ese lugar, y bueno, nada, lo estaremos visitando, por supuesto que sí. Bien, ¿tenemos comunicación con la gente de Quebracho o nos retiramos? Eso lo decide ahí el operador, que es Carlitos Miñaco. ¿Quién anda por ahí? Buenas tardes, buenas noches.
1: ¡Buenas noches!
0: ¡Ah, claro! ¡Buenas noches!
1: ¿Cómo anda, don Julio?
0: Pero espectacular por acá.
1: Vos sabés que me voy a correr un poquito del micrófono del...
0: Bien.
1: De los parlantes. Sí. Porque termina de bailar el perico. Hay un cabeza que me está pegando acá.
0: Pero qué cosita, ¿no?
1: Escuchame que te voy a decir una cosa, voy a salir de los parlantes para poder...
0: Dale. Contigo. Se te escucha clarito
1: ¿Cómo
0: igual.
1: ¿Cómo está la cosa, Julio?
0: Impecable. Mira, estamos festejando 500 programas de San Lucero y algunos estaremos bien.
1: Sí, 500 programas y para festejar estrenamos canal de YouTube.
0: Canal de YouTube también, sí. Me alegra, se nos ocurrió y Carlito Miñaco, sí, cómo no, ¿sí? No hay problema, se transmitimos y bueno, vamos arriba.
1: Sí.
0: ¿Es así?
1: Se nos cortó, Carlito.
0: Sí. ¿Qué hizo? No, estamos al aire, dale, tranquilo.
1: Hola.
0: ¿Qué le pasó a cabeza? ¿Se perdió?
1: Acá yo estoy.
0: Yo también estoy.
1: Ah, está, yo no te escuchaba muy bien, pero
0: está. Sí. ¿Vos ya probaste el vino tinto? No, sí.
1: No, todavía no.
0: Qué raro.
1: No. Recién estamos llenando, lo que pasa es que estamos armando, ¿no?
0: Claro.
1: Estamos armando. Yo miro, ¿no? Porque yo no...
0: Me imagino.
1: Pero arma la sol.
0: Claro.
1: Vos sabés que quiero contarte un poquito, Julio, y contarle un poco a la gente. Después vamos a hablar un poco... Bueno, está terminando lo que tiene que ver con el Pericón Nacional. Realmente no tengo ni idea... Pero no sé, 50 parejas bailando el Pericón Nacional.
0: Qué lindo.
1: Mucha gente acá en Quebracho.
0: Impresionante.
1: Es un buen como una buena idea venirse hasta Quebracho para disfrutar un poco de lo que tiene que ver con toda esta noche que hay acá.
0: Bueno, para la próxima me invitan a mí también.
1: Y bueno, con los fogotes, los hermanos Cabillón.
0: Qué bueno.
1: Y bueno, y cierra Huanco también acá.
0: Mirá, ¿qué noche. Tal? Huanco, si no...
1: ¿Sí?
0: Espectacular. Sí, te escucho. ¿Qué no querés acotar ahí, desde Quebracho?
1: Pues sabe que lo pierdo un poco, sí. Carlito, lo ¿qué? Pierdo.
0: Carlito se ríe incontrolable. Nosotros estamos acá, él no toca nada, dice que sos vos el que sí. te perdés.
1: No, pero debe ser, un problema de señal debe ser.
0: Claro, pero, claro. ¿Y si cuántos estarán con los celulares? Imagínate, pobre antena, ¿sabes qué?
1: Bueno, te dejo.
0: Dale, genial.
1: Para que vos cerrés y nos estaremos conectando en un ratito, está saliendo directamente desde acá de Quebracho.
0: Espectacular.
1: Gracias, Julio.
0: Abrazo
1: gracias,
0: para todo el equipo ahí.
1: Felicitaciones.
0: Muchas hay gracias.
1: Hay que tomar algo por estos 500 programas.
0: Sí, el 29 estamos festejando.
1: Bien ahí. Abrazo.
0: Abrazo, que pase bien. Bueno, el minutito también en conexión con la gente, con los integrantes justamente de Radio Felicidad que están ahí en Quebracho, el Cabeza Copelo, bueno, obviamente el gerente y alguien más que anda en la vuelta, ¿no? Saludos para Sergio Nicola, que está en Salto y bueno, se va a dar una escapada para el martes, se va a venir desde Salto a Paysandú a estar acompañando el cuarto aniversario del monumento a Eduardo Franco, va a estar cantando, como debe ser, ¿no? Nosotros alguna canción vamos a hacer de seguro, Oscar Díaz de seguro que se va a sumar con su guitarra, por ahí Eduardo Palacio también se va a sumar, y algunos más que vamos a estar disfrutando, acompañando, tomando mate, charlando, y mucho más, martes 29 a las 19:30, en el monumento a Eduardo Franco, ahí en calle 19 de abril, casi 18 de julio, así que tener la invitación hecha. ¡Nos vamos! Que pases bien, buen fin de semana, chau, nos vemos.
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5: Su radio le da la hora, 21 horas, 1 minuto.
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